Muy buenos días, hermanos amados. Venimos a esta hora de programación a las 4 de la mañana ya. Para cada uno, mis hermanos amados, Dios me la bendiga en esta ocasión. Agradeciendo a nuestro Dios Todopoderoso, muy buenos días. Dios me la bendiga. Hoy día estamos ya jueves 4 de junio. Muchas bendiciones por la gracia y la bendición de nuestro Dios Todopoderoso. Agradeciendo al Dios eterno, soberano, nuestro Dios Todopoderoso. Gracias para cada uno de mis hermanos que están ya conectados a través de tu programación A Solas con Dios, a través de la señal de tu radio vida desde aquí, a la distancia. Muchas bendiciones. Damos gracias al Dios Todopoderoso. Bueno, cada mañana buscamos la presencia de Dios, agradeciendo al Dios eterno, soberano, nuestro Padre Celestial. Muy buenos días para cada uno de mis hermanos.

0: nombre Jesús.
1: Siendo nuestro Dios en esta mañana, damos gracias a papá Dios. Vamos a leer este hermoso pasaje de la Biblia. Jehová es mi pastor, nada me faltará. En lugares delicados, pastos me hará descansar. Junto a las reposo de me pastoreará, confortará mi alma. Me guiará por senda de justicia por amor de su nombre. Aunque ande en valle de sombra de muerte, no temeré mal alguno, porque tú estarás conmigo. Tu vara y tu callado me infundirá aliento. Aderezas mesas delante de mí en presencia de mis angustiadores. Unges mi cabeza con aceite y mi copa está rebosando.

0: describir al Dios como pastor, David escribe acerca de su propia experiencia. ¿Y qué pasó sus primeros años cuidando ovejas? Bueno, las ovejas dependían completamente de su pastor en cuanto al alimento, guía, protección. En el Nuevo Testamento llama a Jesús al buen pastor.
1: Estás aquí. Estás.
0: Los pastores, de la misma manera que el Señor es buen pastor, nosotros somos sus ovejas. No somos animales atemorizados ni pasivos, sino seguidores obedientes y sabios que siguen al único pastor.

guiarnos a los mejores lugares por caminos y seguros. Este salmo no pone énfasis en las cualidades de las ovejas como animales, sino en las cualidades como discípulos de los que siguen a un líder. Cuando usted reconozca al buen pastor, sígalo. Cuando permitimos que Dios, nuestro pastor, nos guíe, tenemos contentamiento. Cuando decimos pecar, sin embargo, estamos decidiendo ir por nuestro propio camino. No podemos culpar a Dios por el entorno que nosotros mismos hemos creado. Nuestro pastor conoce los delicados pastos de las aguas de reposo que nos restaurará. Llegaremos a esos lugares únicamente cuando lo sigamos en la obediencia al rebelarnos contra la dirección del buen pastor. En realidad nos rebelamos contra los que nos conviene. Debemos reconocer esto la próxima vez que nos veamos tentados a ir a nuestra cuenta y no por el camino del

0: carnes es vida, Jesús. Gracias, amigo Espíritu Santo.
1: 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El buen pastor se llama nuestro Señor Jesucristo. 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

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Bueno, cada día, cada mañana vamos a clamar al buen pastor, a nuestro Señor, Dios Todopoderoso, cada vez más en nuestra vida, en nuestro corazón. Padre bendito, Dios de los cielos, te venimos, Señor, en esta mañana, venimos ante ti agradeciendo, Señor, por la vida, por la salud, por todo que nos regalas, bendito Dios. Gracias, Padre. Señor, hoy esta mañana, Señor, agradecemos infinitamente, Señor, por guardarnos, darnos esta mañana esta bendición, la vida y salud, Padre Celestial. Venimos, Señor, ante ti tal como somos, Señor, no somos dignos, Papá, somos, Señor, culpables, pecadores, Señor, te pedimos que nos perdones todas nuestras faltas. Señor Jesús, tú eres nuestro buen pastor, nuestro salvador, el quien dio la vida, Señor, por nosotros. Por ti somos, Señor, tenemos la vida. Por ti, Señor, vivimos, Señor, aún hasta esta mañana, Padre Celestial. Gracias por este regalo grande que nos regalas, Señor. La existencia de nuestras vidas, Señor. La bendición que tienes por nosotros, Señor. Que nuestros ojos, Señor, aún se abren, Señor, para poder ver la creación tuya, Señor, en esta tierra. Gracias por regalarnos, Señor, tiempos de bendición. Bendito Dios, te agradecemos en esta mañana. Gracias, Papá, por todo, no solo para mí, Señor, por todos tus siervos, tus hijos, Señor, que nos cuidas, Señor, durante la noche, Señor, venimos esta mañana para poder agradecerte, Señor, por todo, Dios mío. Gracias, Papá. Bendice, Señor, para cada uno de tus hijos, Señor. Nos unamos, Señor, de poder clamarte esta mañana, Señor, agradeciendo infinitamente, Señor, por tu grandeza, por tu misericordia, Padre Celestial. Gracias, Papá. Gracias, Dios mío, Señor. Ayúdanos, Papá, Señor, a encaminar, Señor, en tus caminos, Señor, porque reconocemos tu cuero es nuestro buen pastor, Señor. Confiamos en ti, Señor, creemos, Señor, en ti, Señor, que tú eres nuestro Señor, nuestro Salvador, el quien dador de la vida, Señor, para cada aquella persona que creyeron en ti, Señor. Gracias, Señor. Tenemos este privilegio, Señor, llamados hijos tuyos, Señor, bendito Dios de los cielos. Padre, Señor, bendecimos desde acá, Señor, para cada persona, para cada oyente de esta programación, de esta emisora, Señor. Bendice, Señor, a cada, Señor, persona, varones, mujeres, Señor, niños, ancianos, todos, Señor. Nos unamos.

oración, de clamarte, Señor. Bendito Dios, porque te necesitamos, Padre Celestial. Necesitamos, Señor, en toda nuestra vida, Padre Celestial. Padre, necesitamos, Señor, Papá, que nos ayudes, Señor, Padre Celestial, Dios Todopoderoso, Señor. Necesitamos, Señor, en nuestra vida, necesitamos en nuestra fe, Señor, para que nosotros tengamos esa fe genuina, Señor, delante de ti, Padre Celestial. Necesitamos en nuestro trabajo, Papá. Necesitamos, Señor, a ti, nuestra familia. Necesitamos, Padre Celestial, en nuestra salud. Necesitamos, Señor, en nuestra vida espiritual. Para ti, Señor, todo es posible, Señor. Sin ti no somos nada, Señor, Padre Celestial, en nuestra vida, Papá. Gracias por tu presencia, Dios mío, Señor. Gracias, Señor, somos parte de tu vida, Padre Celestial, porque compraste, Señor, con tu sangre en el Calvario, Señor Jesús, para que seamos, Señor, hombres, mujeres, Señor, parte de tu reino eterno celestial, Padre Celestial. Gracias, Dios mío. Señor, agradecemos por esta mañana, por este tiempo, Dios Todopoderoso, maravilloso Jesucristo. Gracias, Dios mío. Gracias, Señor. Gracias, Señor, por este trabajo radial, Señor. Aún hasta aquí, Señor, nos cuidaste, Señor. Ebenecer, Dios mío. Gracias, Señor, por tu gracia, tus bendiciones, Dios mío. Bendice, Señor, aquí, Señor, esta ciudad de Puerto Maldonado, Señor, este trabajo, Papá, que nos has bendecido, Señor. Una señal más, Padre Celestial. Dios Todopoderoso, bendice, Señor, los equipos, Señor. Ayúdanos, Señor, este trabajo, Papá. Tal vez, Señor, no es fácil, todo es posible, Dios mío. Gracias, agradecemos, Señor, por la ciudad de Cusco, Señor, por tus hijos, por tus siervos también. Gracias por la sesión misión mía, Dios mío, que derrames todas las bendiciones, Papá. A pesar que no somos dignos delante de ti, Padre, esperamos, Señor, tu gracia, tu misericordia. Gracias por los equipos, Señor, por la ciudad de Cusco, por el estudio, Señor, bendice, Señor, los equipos y la planta de transmisión, Dios mío. Cuida a las padres, Señor, todos los equipos en el Cerro Coribanderayo, Papá. Señor, en tus manos dejamos todo, Papá. Gracias, Señor, que no le puede tocar nada, Padre Celestial. Señor, oramos, Señor, que tu mano poderosa está, Señor, en todo, Padre. Bendecimos, Señor, por la señal de Radio Vida, por Marca Conga, Dios mío, por los equipos, por todo, Dios mío. Oramos también, Señor, por la señal de otras emisoras que nos enlazan, Señor. Oramos, Padre Celestial, por la señal de 91.3 en la ciudad de Sicuani. Gracias, Padre. Todas estas emisoras, Papá, y otras emisoras también, Señor, que está, Señor, al aire, Padre. Señor, bendecimos, Señor, encomendamos a tus manos, Señor, a tus siervos, Señor, que enlazan, Padre. Que nos unamos, Señor, en este trabajo, Papá. Gracias, Señor. Señor Dios Todopoderoso. Mientras que, Señor, que no vuelvas todavía a esta tierra. Mientras que tardas regresar a esta tierra. Tenemos, Señor, mucho trabajo, Señor, que trabajar, Padre. Gracias por encomendarnos, Dios mío, Señor, esta gran tarea misionera, Padre Celestial, para que tu palabra que se cumpla, Señor, en nosotros también, Dios mío. Seamos, Señor, esta gran tarea, Señor, parte de este trabajo, Señor, Dios mío. Gracias de predicar, anunciar tu palabra, Señor, para que llegue hasta los confines de la tierra, Señor, tu evangelio, Dios Todopoderoso. Bendito Dios, creemos, Señor, que tu bendición, Señor, que tus planes también que se cumplan junto a nosotros, Dios mío. Gracias, Señor, por este trabajo que nos encomiendas, Dios mío. Las cosas se cumplen, no es por casualidad, más bien tus propósitos se cumplen. Aún, Señor, en cada uno de tus hijos, de tus siervos, Señor, de este trabajo. Gracias, Dios mío. Bendice, Señor, a esta ciudad de Puerto Maldonado, Señor. ¿Cuántos, Señor, te necesitan, Señor? ¿Cuántas personas, Señor, están, Señor, apartados de tus caminos, Señor? Padre Celestial, gracias por ponernos, Señor, en obra, Señor, en estos tiempos. Gracias por esta señal 96.7, Dios mío. A través de este medio de comunicación, Señor, tocarás a muchos corazones, Dios mío. ¿Cuántos, Señor?

Señor, escucharán tu palabra. ¿Cuántos, Señor, oirán tu llamado, Padre Celestial? Dios mío, hoy más que nunca, Señor, ayúdanos, papá. Señor, tomar este trabajo, Señor, con seriedad. Tomar estas obras, Señor. Señor, encomendada a tus manos, Señor. Porque la obra es tuya, Dios mío. Nosotros solamente somos tus hijos, Señor. Que nos puedas usarnos, Señor, en este tiempo, Señor, Dios mío. Bendito Dios de los cielos. Encomendamos, Señor, a tus manos todo este trabajo, Señor. Padre celestial, Dios de los cielos. Te rogamos, Señor, que nos des, Señor, ese valor, la voluntad, Señor. Aún la sabiduría, Señor, el conocimiento, Padre Celestial. Mientras que nosotros no podemos, Señor, contigo sí, todo lo vamos a hacer, Padre Celestial. Aumentanos el conocimiento y la sabiduría que nos guíe, Señor Dios mío. Hoy día también, Señor, queremos que nos ayudes, papá. Gracias, Padre Celestial. Oramos, Señor, el mejor guía que eres nuestro Padre Celestial, nuestro Señor, nuestro Pastor, el quien guía, Señor, en todos nuestros trabajos. Gracias, papá. Señor, agradecemos esta mañana, papá. Bendito Dios de los cielos, oramos, Señor. Bendito Dios, Dios eterno. Gracias, papá. Gracias, Dios mío, por todo lo que haces, Señor. Estás tú, Señor. En donde sea que estamos, estás con nosotros, Dios mío. En toda la trayectoria de la vida, estás, Dios mío, ahí con nosotros, papá. Gracias por tu promesa, Señor, en esta mañana. Gracias por tus palabras también, Dios de los cielos. Padre eterno, maravilloso Jesucristo, Señor, el quien diste, Señor, en la cruz por nosotros, para que seamos, Señor, bendecidos, Señor. Gracias por ese gran privilegio, Señor, llamarnos hijos tuyos, Señor. Nos has bendecido, Señor, con las grandes bendiciones celestiales eternos. Dios mío, gracias, papá. Gracias, Señor. Agradecemos, oramos, Señor, infinitamente, Señor, en el precioso nombre, sobre todo nombre, que es nuestro Señor Jesucristo. Gracias, Dios mío, Padre Celestial, eterno Dios de los cielos. Amén.

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palabra nunca volverá vacía Padre Celestial bendícelos Señor en cada corazón en todos lugares Dios mío gracias Señor que se cumpla Señor tus propósitos en estos tiempos Padre Celestial gracias bendito Dios maravilloso Jesucristo Dios de los cielos Rey de Reyes Jesucristo nuestro Salvador gracias Señor por ponernos en tu obra Dios mío en estos tiempos hágalo Señor hombres y mujeres de bendición Señor que son parte de tu evangelio Señor de predicar este mensaje de salvación Señor a todos lugares Padre Celestial, gracias poderoso Jesucristo, mi Señor, mi Salvador. Agradecemos Señor infinitamente esta mañana. Gracias papá, gracias Dios mío. Agradecido Señor, oramos infinitamente en el nombre de tu Hijo Jesucristo, nuestro Señor y Salvador, papá. Gracias Señor, hay poder en el nombre de Jesucristo, Dios mío. Gracias papá, gracias Señor mío, mi Dios mío.

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está ahí, que hoy que una manta para Héctor Huamaní Quispe, para su esposa Soledad Jaquewa, Gregorio Jaquewa, a su esposa Máxima, Maximiliana Quispe, a Caicón de Bambas, a ella, a Pipi, señor Samich, que hoy que nata, gracias papá, que hoy que una manta, Muna Quinin Comanda, cuida Quinin Comanda, Dios está ahí. 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

0: Buenos días, hermanos amigos, en esta hermosa mañana. Ya estamos las 5 de la mañana con 40 minutos, 5 con 41 minutos. Buenos días, buenos días. Hoy día estamos jueves 4 de junio. Pastor Vidal Guamán. 4 de junio, Tawapunches, Junio, Quillapiño, Queirapunches, buenos días, desde la ciudad de Puerto Maldonado para el periodo de las naciones, tu radio vida en este amanecer con Cristo Jesús, a solas con Dios. ¿Qué tal, amigos? Muy buenos días.
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0: Agradeciendo a nuestro Dios de los cielos infinitamente por su amor, por su grandeza y su misericordia, por este amanecer con Cristo Jesús. Muy buenos días, Cusco, Perú, la ciudad importante.

este hermoso día. Y estamos ya por las 5 de la mañana con 42 minutos, la hora a nivel nacional en el país Perú. Gracias, hermanos amigos. Bendecimos a la ciudad de Puerto Maldonado. Que la palabra de Dios que siga irradiando a través de la señal de las frecuencias de los 96.7 FM en esta mañana. Buenos días, Puerto Maldonado. Buenos días, Puerto Maldonado, ciudad. Bonita clima en esta región de Madre de Dios. Cristo vive, Cristo vive. Muy buenos días, Puerto Maldonado, a la señal que edifica tu vida, a la frecuencia de los 96.7 FM. Munecha, te voy a poner con el pachapacari, pichuyecha, radio vida, que Maldonado, ya está, munecha, pone simpático, radio vida. Excelente señal, nítidamente, con un peso muy bonito. Hay munecha y radio, apacuyeman, con su lactamanga, ajá. Gracias a Papá Dios por las bendiciones, que Dios lo ha abierto las puertas. Así que gracias, hermanos amigos, oremos por esta señal, bendecimos a Puerto Maldonado, qué tremendo. Gracias a cada uno de mis hermanos, gracias por la mano poderosa de nuestro Dios de los cielos.

Ahí estamos. Muchas bendiciones. Gracias por estar junto con nosotros. A Liliancho, a Iquicara, para ir con saludos para mi hermano Raquel Quispe. Para Cristóbal Castillo Oliva, muchas bendiciones. Papá Dios que te bendiga siempre. Papá Dios te dará las peticiones de tu corazón. Siempre sigamos en el camino del Evangelio. Para Sabina Quispe Mamani, hermanos, buenos días. Saludos desde Acomayos, Santa Lucía. Para mis hermanos de Oya Prima. Para mi hermana Linda Rosa Cano Quispe. Gracias, hermanos, muchas bendiciones. Que dice a mi hermana Gloria Gutiérrez Choque, siempre por Cusco. En los estudios de tu Radio Vida, siempre ahí, atentos en el trabajo radial. Muchas bendiciones. Para Delia Vilcazán. Para Katia. A ver, cuento de la Vega. Buenos días, pastor. Una oración. Nintajma, Igonatabrios, Nilanjis, Aminjaycuchon. Gracias, hermanos. Papá Dios siempre está con ustedes. Que Él sanará tus dolores en salud. Que te dé, Papá Dios, en

El mejor salud en el camino. Gracias, hermanos, para Juan Carlos Huiza Quispe. Buenos días, saludos desde Brasil. Brasil, muchas bendiciones en esta hermosa mañana. Y estamos a las 5 de la mañana con 45 minutos en este bonito amanecer. Pachapuyucha yujme, Maldonado, ya estamos pacariamos, monaichata, coñi, coñicha. Chirichapa, su claro manacha, achiricapon. Bueno. En las alturas, en la sierra peruana, ahí estará pues frío, casamos ya, pues que hay pejamana, coñichalla, o hay pejamana, con una hermosa clima tropical, muy bonita, cuando uno se halla en Maldonado, ya no quiere moverse de acá. 5:46 en tu radio Vida, la señal que edifica tu vida por Puerto Maldonado, la frecuencia de los 96.7 FM, eso sí, qué bonito.

Vamos, ahí estamos a las 5 de la mañana con 47 minutos. Más o más, Tampachaparip, Causeralunchis, Machata, Chainari, Camosia, 96.7, la señal de bendición, Puerto Maldonado. Con Radio Vida FM. Gracias, hermanos. Gracias, gracias. Muchas bendiciones para mi hermano Abraham Rojas Aviles. Ahí está en el camino. Ahí en el estudio. Bueno, el anterior. Bueno, ahí está pues Radio Señal de Bendición 96.7. Aquí en la ciudad de Puerto Maldonado. Gracias, hermanos amigos. 5:47.

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Y damos las 5 de la mañana con 48 minutos, muchas bendiciones en esta mañana, amanecer con Cristo Jesús. Salud para Margarita Quisme, muchas bendiciones a la distancia en tu radio vida, la señal de bendición. 5 con 48 minutos.

Canelo, ¿qué chai para che? Ya estamos arribando a las 6 de la mañana, pero ahí tenemos saluditos. ¿Quién no se recuerda a mis hermanos, eh? Para José Leiva y su esposa en Quello 1, La Collavero, sector Tupajamaro, papá. Para José Leiva, buenos días, guay, ¿qué chai? Y Maynayan Capachanqui. José Leiva y esposa en Quello 1, oye, buenos días en La Collavero, sector Tupajamaro. Dios mío, samiche y cosón que mañana ya mandan papá con caiki cocho campaja napa y kunilay papá Dios mío, samiche son que gracias su magia napa kuniki mantapas Dios mío, samiche son caos en Nikita y ancanaikita salos Nikita en Ipin a seguir adelante. Mi hermano, muchos saludos para ti, mi hermano José Leiva y su esposa en Quello 1, La Collavero, sector Tupajamaro. Muchas bendiciones. Moisés Guamaní Concha y su papá Feliciano Guamaní, su mamá Leucadia Concha en Totora Corca, para Danilo Janco en Pucallpa Ocayali. Saludos para mi hermana Eutropia Guamán, Arirancho en, a ver, Eutropia Guamán, Coragua, hijos Jesús, Isai, Elías en Pacobamba, Apurímac. Buenos días, Panay, buenos días, Eutropia Guamán, Coragua e hijos Jesús, Isai, Elías en Pacobamba, Apurímac, región de Apurímac. Allanch capachen que napaikamiki que se va a pagar para Eutropia Guamán, Coragua, Guawaiki Kunapas, pues ya. Para Jesús, Isai, Elías en Pacobamba, Apurímac. Para Héctor Guamaní Quispe, para su esposa Soledad Jaquewa, para Gregorio Jaquewa, para su esposa Maximiliana Quispe en Condebamba, Zaila. Estamos a las 5 de la mañana con 54 minutos en esta hermosa mañana, jueves 4 de junio.

Estamos, ahí estamos, la frecuencia de los 93.7 FM en Marcaconga, Comayo. Gracias, hermanos. Saludos para mi hermana Clotilde Marca Gutiérrez, para sus hijos, nietos. En Marcaconga, Sangrará, Comayo, muchas bendiciones. Clotilde Marca Gutiérrez, Dios me lo bendiga. Yanch Paray Capanqui y Mainayan Capachanquichisa. Para cada uno de mis hermanos oyentes de Radio Vida por Marcaconga, la frecuencia de los 93.7 FM. 5 de la mañana con 55 minutos de programación en esta ocasión. Ajá. Así, así suena tu realidad, amanecer con Cristo Jesús, Monaicheta, papá, pachapacarita, papá Dios, Dios ninches, causete, coactinches, tingurikunchis. Desde la ciudad de Puerto Maldonado, para el Perú de las Naciones. Gracias, hermanos, amigos. 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Gracias, hermanos, amigos, agradeciendo al Dios todopoderoso, al soberano Dios, eterno Dios de los cielos.

0: En Achena, en Cacuya, un saludo para Cristóbal Castillo Lima. Buenos días, muy buenos días. Jangola pasó una paicuya para Nila Silva Merma. Gracias por escribirnos a través de plataforma Faibos. Gracias, hermanos amigos. Cheilla Pichanik. 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Papá Dios, una tenga las 8 de la mañana. Regresamos con el Semillero Chaparalamociones. A través de la frecuencia de los 96.7 FM desde la ciudad de Puerto Maldonado. Por Cusco estamos 680 AM. A señal abierta. ¿Qué tal, amigos? Gracias. Oaijei Panay, Jacrapa Zona Paikui. Adelante, estudios. Mi hermana Gloria Gutiérrez Choque, siempre por Cusco, por San Sebastián. Gracias, Panais, por el enlace, por todo. Dios me la bendiga. Gracias. Hasta otra ocasión. Muchas bendiciones.
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Buenos días, buenos días, buenos días. ¿Cómo están, hermanos y hermanas? Saludarles en este día. ¿Qué tal? ¿Qué tal? ¿Cómo se encuentran el día de hoy? Ya nos encontramos hoy día jueves, jueves 4, 4 de junio, hermanos. Saludarles a cada uno de ustedes en este día. Gracias por estar acá en la sintonía de Radio Vida. Gracias por estar acá también, ¿no? En ese programa, pues Huyaco y Cuna, hermanos, muchas gracias a cada uno de ustedes y muy buenos días deseales en este día. Qué tal, cómo se encuentran? Saludarles en lo que estén haciendo, estén tomando desayuno, estén ya saliendo al estudio, al trabajo, o aún estén en casita, ¿no, hermanos? Igualmente para cada uno de ustedes, muy buenos días, hermanos. Gracias, gracias por estar acá en la sintonía de Radio Vida. Así iniciamos este día con la gracia de nuestro Señor, aunque siempre no con un poco de frío. Ahora en Cusco no está nublado esa zona. Hay que abrigarse siempre, porque no, a veces los días pasan de frío, a veces otros días de calor. Pero hermanos, no siempre nosotros cuidándonos también en el ámbito de lo espiritual, ¿no, hermanos? Encomendando nuestras vidas a nuestro Señor Jesucristo para que Él pueda hacer de ella, ¿no?, su voluntad. Entonces, siempre teniendo en cuenta esto, ¿no, hermanos? Entonces, así iniciamos nuestra programación. También siempre, ¿no?, deseándoles que podamos seguir en la obra de nuestro Señor Jesucristo, siguiendo adelante, leyendo su palabra, meditando su palabra y también compartiendo más personas para que puedan conocer más de esta palabra reparadora, ¿no, hermanos? Esta misión que nos ha encomendado nuestro Señor Jesucristo, nuestro deber, ¿no es cierto?, como cristianos, que es de compartir esta palabra a personas que quizás no están pasando más dificultades, están pasando luchas, pruebas y un sinfín de cosas que pueden estar pasando, ¿no, hermanos?, en sus vidas, de personas que quizás no conocen a Dios, y hablarle, ¿no?, de esta palabra por mediante muchos medios, ¿no? Entonces, para que ellos puedan entrar en oración también, pedir perdón por sus pecados y poner sus vidas en las manos de Dios.

0: nuestro Señor, de poner toda su situación, todo su futuro, todo lo que está pasando, ¿no, hermanos? Entonces, siempre teniendo buen contexto. Entonces, muy buenos días, hermanos. Así iniciamos nuestra programación, ya siendo las 6:05. Así, hermanos, a seguir adelante en todos nuestros aspectos. Muchas gracias. Ahora sí, voy a pasar con mi mamá. Muy buenos días, hermanos. Tengan un muy bonito día. Muchas gracias.
1: Amén. 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
1: Hasta 8. Bien, hermanos, vamos a leer la palabra del Señor en Romanos capítulo 5 versos 6 hasta el 8 y dice así Porque Cristo, cuando aún éramos débiles, a su tiempo murió por los impíos. ciertamente apenas morirá alguno por un justo. Con todo, pudiera ser alguno osara morir por el bueno. Mas Dios muestra su amor para con nosotros, con que siendo aún pecadores, Cristo murió por nosotros. Amén. Así es la palabra del Señor.
0: Amén. 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Gracias.

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1: adoraré. Amado Padre eterno, Dios de los cielos, santo, santo, santo es tu nombre. Rey de reyes, Señor de señores, Dios omnipotente, omnisciente, omnipresente, Jehová de los ejércitos. En esta mañana, Padre, nos acercamos a tu digna presencia. Venimos ante ti con un corazón contrito y humillado. Venimos ante ti con un corazón agradecido. A ti sea la gloria y la honra por los siglos de los siglos, mi Rey. Tú eres el único que merece la alabanza de tu pueblo, de tus hijos. Dice tu palabra a través del salmista, que todo lo que respire alabe a Dios. En esta mañana, Padre, te alabamos, te adoramos, bendecimos tu santo nombre. Padre, gracias por este hermoso y bello día que tú nos regalas. Gracias en tu amor haces que nosotros aún podamos amanecer con vida este día jueves 4 de junio de este año 2026. Gracias, mi Dios, por regalarnos este maravilloso día. Cuánta gente ya no pudo llegar este día, pero nosotros aún amanecimos con vida. Por eso te agradecemos. Bendiga cada corazón, cada vida, Señor. Algunos de tus hijos están enfermos, postrados en su lecho de dolor. Te pido de todo mi corazón que los sanes, los restaureles, Padre bendito. Restaura su salud, mi Dios. Pon tu mano sanadora sobre ellos. Te pido en esta mañana de corazón. Bendice este día, Padre, este día maravilloso, Señor. Bendice a cada vida, a cada oyente, en cada lugar, Señor, en todo el Perú, en las 25 regiones de nuestra patria, en el exterior, allá en Brasil, en Argentina, en Bolivia, en Chile, en Ecuador, en Colombia, Señor, allá en Europa, en Italia, en Milano, Señor, en Roma, en España, a cada uno de tus hijos en todo el mundo, Padre, bendígalo, Señor. Bendiga tu radio vida, la señal que edifica tu vida, Señor, muy precioso, agradecido, Señor, por esta señal, por esta obra tuya, que hace 17 años atrás levantaste en la ciudad imperial del Cusco. Señor, ahora por hoy, Señor, estamos, Señor Dios mío, Padre Santo, con tu ayuda, Padre Santo, Señor, abarcando el territorio, Señor, saliendo de Cusco a otras regiones, a otras provincias. Padre, gracias, papá. Gracias por tu obra, Radio Vida en Puerto Maldonado, la señal 96.7 FM. Señor, en tus manos esta señal radial. Señor Dios mío, limpia los aires, los vientos, Señor, que esta señal llegue, Señor, a lo más lejos posible, Padre, con tu poder. Rompe todo obstáculo, Dios mío, toda artimaña del enemigo queda desbaratada, Señor Dios mío, papá. A través de esta señal conquista corazones, Señor. Vidas para ti, para tu gloria y para tu honra, Padre. Gracias.

gracias. Bendiga las emisoras que están trabajando en cadena con nosotros, Señor. Nombre por nombre, bendígalos a ellos. Padre, oramos en esta mañana buscando la dirección tuya. Sé tú mismo hablándonos a la luz de tu palabra. Usa mis labios, Señor Dios mío. Aquí estoy, un instrumento más en tus manos, papá. Usa mi vida, usa mis labios para bendecir a tu pueblo. Te pido en el precioso nombre de tu Hijo nuestro, Señor Jesucristo. Así sea. Amén. Amén.

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7 de la mañana con 07 minutos. Muy buenos días, Cusco. Buenos días, Perú. Buenos días, hermanos y amigos. Muy buenos días con cada uno de ustedes en esta hermosa mañana. Agradecidos al eterno Dios, aquel gran arquitecto de la vida, nuestro creador. En esta mañana ya estamos ingresando a vuestros hogares a través de esta señal inconfundible de Radio Vida, en la señal abierta en los 680 amplitud modulada, transmitiendo de Cusco para las naciones. Y en esta oportunidad nosotros aún nos encontramos en la región de Madre de Dios, su capital Puerto Maldonado, a través de esta señal 96.7 FM, Radio Vida Puerto Maldonado. Muy buenos días, cordiales saludos a todos nuestros oyentes a nivel local, regional, nacional e internacional. Muy buenos días, hermanos míos. Un abrazo, un saludo fraterno desde la región de Madre de Dios, su capital Puerto Maldonado, a través de la señal 96.7. Cordiales saludos a todos nuestros oyentes en todo el Perú, principalmente en la región del Cusco, la ciudad imperial del Cusco. Muy buenos días, las 13 provincias, así como son Paruro, mi tierra linda, la provincia histórica de Acomayo. Buenos días, la provincia de Chumbi, Vilcas, ¿cómo está? Muy buenos días, las provincias altas de Yauri, Espinar. Buenos días, hermanos de la provincia de Altiva de Canas. Muy buenos días, hermanos de Canchis. Buenos días, la provincia de Quispi, Canchi, la provincia de Paucartambo, la Convención, Quillabamba, su capital. La provincia en el Valle Cerrado de los Incas, dos provincias, provincia de Calca, provincia de Urubamba. Y bueno, también cordiales saludos a la provincia de Anta, en toda la Pampa de Anta, cordiales saludos. Y la provincia capital, Cusco. Buenos días, sus distritos, Santiago, Huanchaj, San Sebastián, San Jerónimo, Zaila y como Cusco, Distrito Capital. Así que cordiales saludos a todos nuestros hermanos de la provincia de Cusco, sus distritos, y por supuesto también saludar a las 13 provincias. También saludamos a nuestros oyentes en las regiones de Arequipa, Apurímac. Buenos días, ¿cómo estamos en Arequipa y Apurímac? Muy buenos días, la región de Puno, Puno en sintonía total. La región también de Huanca, Belica, Ayacucho, Imainaya, Cascanquichique, Puntaman, Amavichispa, Huaquecuna, Panicuna, Diostaitanchique, Saminchasunquichique, Zapacamata, Amavichispa, Ñaupaman, Puntaman. Saludos a región Ayacucho, Huanca, Belica, Lima, la capital. ¿Cómo estamos en Lima, Perú? Cordiales saludos en todos los distritos, principalmente en el Gran León del Sur, o sea, el distrito más grande en la ciudad de Lima es el distrito de San Juan de Lurigancho. Qué lindo, hermanos míos, que viven en ese hermoso distrito, el Gran León del Sur, San Juan de Lurigancho. Por ahí está, bueno, también nuestros hermanos, para ellos también nuestro saludo, y en diferentes distritos, en los conos de la ciudad de Lima, nuestro saludo fraterno. Papá Dios les bendiga siempre a cada uno de ustedes. La región de Junín, Huancayo, la región más alta, Cerro de Pasco, la selva central, Yurimaguas, también por Tingo María, por Pucallpa, también por Iquitos. Bueno, en todos los lugares siempre hay un paisano nuestro que radica.

0: América que vive, para ellos pues nuestro saludo. También cruzamos fronteras, llegamos a Brasil, aquí cerquita, cerquita Brasil, claro que sí. De aquí de Puerto Maldonado estamos a 3 horas ya con la frontera Iñapari, cruzamos Iñapari, llegamos a Brasil. ¿Cómo nos gustaría ir por esta zona a Brasil, no? Así que saludos a todos nuestros oyentes en Brasil. Du Brasil, buen día. Du Brasil, buen día. Saludos a todos nuestros hermanos, especialmente a los cusqueñitos allá en Sao Paulo, Brasil, en la oficina de costura. Los cusqueñitos ahí nos sintonizan, los cusqueñitos en Brasil. En Argentina, Buenos Aires, como estamos en Córdoba. También en el país del altiplano, Bolivia. Buenos días, ¿cómo estamos en Bolivia? Alto La Paz, La Paz, Cochabamba, Santa Cruz, Oruro, todos esos departamentos del país hermano de Bolivia. También saludamos a nuestros oyentes en el país sureño de Chile, Chile, Santiago de Chile, mi hermano Wilber Checa, y a toda esa linda audiencia allá en el país sureño de Chile. Así que saludo para todo el continente americano, continente europeo, continente asiático, continente antártico, los 4 continentes en el globo terráqueo, esta tierra. Nuestro Dios les bendiga a cada uno de ustedes. 7 de la mañana con 12 minutos, este es su programa El Sembrador. Gracias también a todas las emisoras que están en cadena ya con nosotros.
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3: 7:13.
0: 7 de la mañana con 13 minutos, 7 de la mañana con 13 minutos, y también estamos en cadena directa ya en este momento con Radio Revelación en los 99.9 FM en el distrito de Humachira, en la provincia de Melgar, Puno. Gracias, Pastor Severino Joyajoa. Bendiciones para su familia y para toda esa linda gente de la Iglesia Evangélica Maranata. Cristo viene de Humachira, Melgar, Puno. Gracias también a Radio La Vida allá en Santa Teresa, La Convención. Muchas gracias, Radio La Vida en Santa Teresa. Nuestro Dios les bendiga a cada uno de ustedes en esta hermosa mañana. Saludo fraterno. Y también estamos en cadena directa con Radio Voz Cristiana en Cuyo, Churcampa, Huancavelica. Y Maynaya, Cascanquichigue. Munaychatarimacunco, que cuna Huancavelica, la dupi. Señor Dios, Aminchasunguichis, Radio Voz Cristiana, gracias, gracias, Radio Visión Celestial, Señor Dios, Jangunambas Kachun, Radio Bendición Divina en Paucará, Huancavelica, gracias a todos nuestros oyentes, Radio Chipao en el Valle Sondondo, ahí está el Pastor Jesús Atiquipa Ramos, Radio Chipao 91.5 FM. Radio Voz Cristiana en Cachora, Abancay. Gracias, Cachora, Abancay. Radio Voz Cristiana en cadena con tu Radio Vida. 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

7:15, 7:15. Es momento de seguir en esta nuestra programación. Aquí tenemos nuestra primera entrega musical. Iniciamos, empezamos, arrancamos. Aquí está con nosotros el Ministerio de Alabanza Aloé, y este precioso tema musical suena de esta manera. 7:16, 7:16.

7 de la mañana con 20 minutos, 7 de la mañana con 20 minutos. Queremos dar también la bienvenida a nuestros seguidores por las redes sociales. Muchas gracias, ¿eh? Solamente les pedimos, compartan nuestro programa para que también el Evangelio pueda alcanzar más vidas a través de las redes sociales, principalmente la plataforma del Facebook. Estamos en diferentes plataformas del Facebook, claro que sí, como Radio Vida Cusco 680. También estamos también a través del Facebook como Radio Vida Puerto Maldonado 760M. También estamos en la plataforma como Radio Vida 91.3 FM Sicuanicanchis. También estamos a través de la plataforma de Radio Revelación en Facebook, Radio Revelación Humachiri Melgar Puno. Muchas gracias realmente a cada uno de nuestros hermanos. 7 de la mañana con 21 minutos, 7 de la mañana con 21 minutos. Saludos cordiales para mi hermano Cristóbal Castillo Lima, Pastor Abraham, buenos días, Dios le bendiga, Pastor. Acuérdate de mis peticiones, dice mi hermano Cristóbal Castillo, claro que sí, allá en la ciudad del eterno verano, Quillabamba. Gracias, Quillabamba, la convención. Saludos a todos nuestros seguidores por las redes sociales. Margarita Quispe, buenos días, gracias. Nilda Silva Merman, Dios te bendiga. Mi hermano Ángel Pablo Panes Nolasco, bendiciones, nuestro Dios te bendiga. A nuestra hermana Benedicta García, nuestro Dios te bendiga. También para la sierva del Señor, Alinda Rosa Cano Quispe, allá en Corcoro Chinchero, nuestro fiel oyente. Saludos a nuestra hermana Hermelinda Pilco Taipe, muchas gracias. Daniela Sayo Sicos, bendiciones. Para Berito Melo Quispe, ¿cómo está Vero Berito? Nuestro Dios te bendiga. Para mi hija Irene Janco Quispe, allá por Chinchero Jorjor. Para su esposo Luis Cano, nuestro Dios les bendiga. Dios bendiga esta linda familia. Saludo también para mis hijos, mi hija Grimaldina Michi Quispe, su esposo Santiago Tinta, sus hijos en Manahuayunca, Santiago Cusco. En Zarzuela Alta, nuestra hermana Paulina Cruz Palomino, su esposo Máximo Supa, siempre trabajando a lo máximo. Gracias, nuestra hermana Rosa Elizabeth Tapia, bendiciones. Moisés Erasmo Cárdenas, buenos días, Pastor Abraham, saludos de Antancahuasi. Bendiciones, saludo para mi esposa Manuela, mis hijos Jordi, Eddie, Luz, Zainefi, bendiciones, dice. Gracias, mi hermano Moisés Erasmo Cárdenas, allá en la provincia de Ancahuasi, distrito de Ancahuasi, en la provincia de Anta, región Cusco. ¿Ah? Ahí nos sintoniza, muchas gracias. También saludos a nuestra hermana Yanet García, muchas gracias. Panachea Yanet, Claudia SC, buenos días, hermanos, Dios les bendiga. Saludos desde Lima, Perú. Feliz jueves a todos, gracias mi hermana Claudia en Lima, la capital. Nuestro hermano Maximiliano Jorge Castellón dice, te estoy llamando desde, te saludo desde la comunidad campesina de Lima, dice. Así que saludos a todos los hermanos que nos sintonizan en la comunidad campesina de Lima. Wilber Checa en Santiago de Chile, gracias mi hermano Willy. Yeca Gutiérrez por el distrito de Curahuasi en la provincia de Abancay, región Apurímac, gracias Yeca. Richard Deza en la provincia de Paruro, Cusco. Y Aurisque Sayhuacalla, muchas gracias Richard, ¿qué dice el Cholo Juanito? ¿Por dónde estará Juanito, no? Así que gracias mi hermano Richard Deza. Saludo para mi hijo Samuel Rojas Zulca, ¿cómo estás abuelito? Para Noemí, también la princesa Mía Angeli, te extrañan en Puerto Maldonado, ¿eh? Claro que sí. Para mi esposita, mi esposa amada, Rita Astete de Rojas, allá en Cusco, San Sebastián, ahí en la Asociación Provivienda Santa Rosa. Saludos a todos nuestros oyentes allá en San Sebastián, Chanchambit, Barrio Pituco. Ahí está mi linda familia, mi esposita Rita Astete, mis hijos, mi hija mayor Yesenia Ginosi, mi hijo Johan Nicolás y mi princesa Ruth Mayra. Saludos, hijo mío, saludos, esposa mía. Seguramente Dios mediante, ojalá que estemos retornando en horas de la noche para Cusco, Perú. Pero siempre nuestras vidas en las manos del Señor. Así que un abrazo para mi linda familia
allá en la ciudad del Cusco. Pastor Wilber Condori, un abrazo, Pastor Wilber, su esposa Benita Amao, allá por Oropesa City, gracias. Francisco Cayo Amán, hermano Abraham, bendiciones, estamos full sintonía en San Jerónimo. Igualmente, saludo para mi esposa Florentina, mis hijos Fran, Esther, Daniel, Moisés, gracias, mi hermano Francisco Cayo. Yeca Gutiérrez dice, buenos días, pastor, saludos y bendiciones desde Apurímac, Curahuasi, a la familia Gutiérrez, gracias, Banay, gracias a todos nuestros oyentes allá en la tierra del anís, distrito de Curahuasi, en la provincia de Bancay, región Apurímac.

0: Mi hermana Emiliana Taca en Puno dice: buenos días, pastor, saludo desde Puno, gracias Panay. Emiliana Maritza Quispe Hualpa, bendiciones, gracias Panay. Maritza, nuestro Dios te bendiga, y a toda esa linda audiencia, gracias a nuestro Padre Eterno por su gran amor, por sus bendiciones en este día precioso. Saludos también de parte de nuestro hermano Abraham Flores, ¿no? Gracias, tocayo Abraham Flores, allá en Radio Nueva Vida 94.3 FM en el distrito de Colquepata, Sonco. Gracias a Radio Nueva Vida en la frecuencia 94.3 FM. Saludos cordiales para cada uno de ustedes. Muchas gracias, mi tocayo Abraham Flores Sonco. Abraham Flores Sonco, gracias por enlazar nuestra programación a través de Radio Nueva Vida. Les saludamos desde Puerto Maldonado. Saludos, ok, tocayo Abraham. Los saludo bien desde Puerto Maldonado. Para usted y para todos nuestros oyentes de Radio Nueva Vida 94.3 FM en Sonco, Colquepata. Gracias, tocayo. Nuestro Dios te bendiga en este día precioso. 7:27. 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

0: Dios al hombre.
1: Saludos, saludos aquí en Puerto Maldonado al pastor Basílides Cuiro, su esposa Virginia Parihuana, para sus hijos y toda la iglesia evangélica Maranata, Casa de Jehová, Shalom, la joya. Bendiciones, ¿eh? Saludos para mi hermano Juancito, Juan Quispin, Quilla y Calqueño de corazón. Aquí por el kilómetro 12 en la carretera Puerto Maldonado, Cusco, en la salida, ¿no? Así que saludos mi hermano Juan Quispe, para su esposa, para sus hijos, también para Rafa, Rafael Quispe. ¿Dónde estará Rafa, Rafael? Mi hermano Wilfredo López, muchas gracias. Seguramente ya camino de retorno a Puerto Maldonado, de Marca Conga, Comayo. A ver si nos alcanza mi hermano Wilfredo López. También a ver para nuestro hermano Víctor Vivanco, su esposa Demetria Condori, aquí en Puerto Maldonado, aquí en casita. Muchas gracias, ¿eh? Muchas gracias, estamos muy agradecidos.

7:07 de la mañana con 37 minutos. Gran actividad económica pro salud de nuestro hermano Abel Quille Mandor Tupa, quien sufrió un accidente de tránsito. Dicha actividad económica se realizará el día domingo 7 de junio del presente año en la casa del hermano Tomás Quille en el centro poblado de Patabamba, provincia de Calca, donde habrá la rica truchada pollada, para lo cual quedan invitados todos los hermanos en Cristo, familiares, vecinos, paisanos de Patabamba, Siwak, Encoc, Allarrayán. 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Atención, también comunicado. Atención, la Junta Directiva de Deplic Paruro convoca una capacitación y asamblea de ligas femeninas a realizarse en el local de la Iglesia Evangélica Peruana Consistorio Chifi Amaro Guanoquite. El día 12 de junio se llevará estudio de libro de Colosenses y concurso de manualidades. Atención, día 13 de junio, asamblea. Para ello deben participar la Junta Directiva delegadas de cada liga femenina. Asimismo, traer sus informes, ofrendas de Deplic Paruro. Atención, los consistorios, las ligas femeninas. Meninas de los consistorios de Huanoquite, Rangracasa, Yaspaich, Ifia, Huanca, Rocoto, Chanca, Enconay, Nihuacalla, Marcura, Caruacalla, los comités Mollemolle, Rocovil, Cabamba, Pagarectambo, Caruspampa, Manqui, Perja, Parjo, los grupos San Juan de Taray, Cantuscalla, Huancarque y otras ligas. Atentamente, nuestra hermana Maximiliana Ramos de Quispe, presidenta. Y nuestra hermana Noemí Roque Quispe, secretaria, Zenobia Huaycho, tesorera, como siempre, claro que sí. Atención, gran ayuno unido el día 6 de junio en Ocra, Chincha y Pugio, Anta. Organiza la Iglesia Asambleas de Dios del Perú, para lo cual quedan invitados las iglesias de Anansaya, Mantoglia, Sayllapata, Chinchaypuji y otras iglesias. El ayuno será desde las 8 de la mañana hasta las 4 de la tarde. Todos están avisados, convocados. 7 de la mañana con 40 minutos, 7 de la mañana con 40 minutos. Gracias, Okaikuna, Panaikuna, Kunanka, Jacuya, Dios Pakelkan, Yachakaiman, Kaiku y Kusunchis, Kiuraspi, Dios Pakelkanta, Yachakai, Kusunchis, Chaimi, importante. Antes, saludito para mi hija María Rojas Chayua, allá en Sahuayaco, Santa Teresa, expendiendo los ricos desayunos. Ahí están los comensales, los alumnos, tanto también los profetas, o sea, los profesores, así, de la institución educativa de Sahuayaco. Saludos a todos los comensales. Gracias, ¿eh? Gracias, Panay, Cipriana, Condori, Choquetro.

Llegamos al momento de seguir escudriñando la poderosa palabra del Señor. Estamos viendo nuestro tema central, familias disfuncionales, hogares divididos espiritualmente. En nuestro programa anterior estuvimos viendo sobre el diseño original de Dios para la familia. ¿Cuál fue el diseño original de Dios para la familia, para nuestra familia, para tu familia? Para poder comprender una familia disfuncional, primero debemos entender cuál fue el diseño original de Dios para el hogar. Dijimos, la familia fue creada por Dios. La familia no es una invención humana ni una construcción cultural. La familia es una institución divina. Leímos Génesis capítulo 2, versículo 18, donde encontramos a Dios hablando y dijo: no es bueno que el hombre esté solo, le haré ayuda idónea para él. Dios vio que no era bueno que el hombre estuviera solo. Esto no significa inferioridad o dependencia emocional absoluta, sino que el ser humano, como dijimos, fue creado para vivir en comunión. El ser humano es un ser social. Más adelante, Dios creó a Eva, porque su primera creación es Adán, y más adelante Dios crea a Eva. Y por ello en Génesis capítulo 2, versículo 24 dice: por tanto dejará el hombre a su padre y a su madre, y se unirá a su mujer, y serán una sola carne. Amados hermanos, aquí encontramos tres principios fundamentales. Estos principios jamás nos olvidemos. El principio número uno, el principio de la separación. La Biblia dice, Génesis 2:24, dejará el hombre a su padre y a su madre. El principio de la separación. Nunca por nunca un hogar va a crecer cuando estén en la casa de los padres. Nunca por nunca. El principio es que el hombre, sí, al casarse, al unirse con su esposa, tiene que salir de la cobertura de sus padres y vivir en un lugar muy aparte, en su propio hogar. Ese es el principio de la separación. El matrimonio establece una nueva unidad familiar. ¿Ya? El segundo principio es la unión, el principio de la unión. Por eso Jesús dijo en el Evangelio de San Mateo: lo que Dios unió, que no separe el hombre. Aquí el matrimonio es unido por Dios, bendecido por Dios. Entonces, ninguna ley humana puede deshacer esta unión. Solo Dios

cuando, cuando una de las parejas deja de existir o se muere, ahí sí, el que queda, queda libre para casarse o rehacer su vida. Y si quiere seguir sola, continúa sola o solo, ¿no? Entonces, por eso dice, lo que Dios unió, que no separe el hombre. Ninguna autoridad humana tiene potestad de romper esta unión establecida por Dios. Claro, según las leyes de nuestra tierra, de la sociedad donde vivimos, sí, pues la ley permite el divorcio, ¿no? El divorcio, una persona, si tiene algunos problemas, no sé cuál sea el tipo de su problema, entonces sí, la ley dice pueden separarse. La ley dice pueden separarse si hay divorcio según la ley civil. Pero según la Biblia, ya dijimos, no hay divorcio. Lo que Dios unió, que no separe el hombre, ¿sí? Solamente, reitero, la muerte pueda romper esta unidad, ¿no? Cuando uno de los cónyuges fallece, muere, entonces el que queda vivo, todavía tal vez es joven, sí, en todo caso, tiene derecho a casarse o a rehacer su vida. Pero mientras que uno de ellos esté vivo, por más separados que estén, no pueden volver a casarse. Eso sí tengan en cuenta, porque en la Biblia no hay divorcio, ¿ya? En la Biblia no encontramos la palabra ese divorcio. No está, esto no es conforme a la voluntad de Dios. Entonces, en la Biblia no hay divorcio. Sí, no hay divorcio. Habla de divorcio, pero no hay divorcio. Dios no permite que la familia se separe, ¿sí? Entonces, este es el principio de la unidad, el principio de la unión. Habla también del compromiso permanente y pacto, por eso también el principio de la unidad, ¿no? Dice la Biblia, y serán una sola carne, ya no son más dos, sino una sola carne. Al momento de que el hombre se casa con su esposa, con su amada, y la mujer se casa con su amado esposo, ellos ahora forman una sola carne, ya no son más dos, ya no son más dos, sino una sola carne. Ahora los dos se convierten en una sola carne. Ahora los dos tienen que andar juntos, arriba, abajo, tomar decisiones, cualquier situación, siempre los dos tienen que estar de acuerdo. Dice la Biblia, si dos no se ponen de acuerdo, no va a marchar bien. Los dos tienen que estar de acuerdo. Aquí los dos tienen que conversar, dialogar y hacer cualquier proyecto, siempre conversando, dialogando. Aquí la decisión no es unilateral, no, no, no. Ahora la decisión de ambos en conjunto. Si los hijos ya están mayores, entonces es necesario también hacer participar a los hijos en cualquier toma de decisiones, ¿sí? Porque somos una familia, ¿no? La familia conforma papá, mamá y los hijos. Esa es la familia, ¿sí? ¿No es cierto? Entonces, ahí se ve el principio de la unidad, ¿no? Serán, dice la Biblia, serán una sola carne. Entonces, de aquí, el rumbo del hogar depende de las dos personas. Claro, por supuesto, el tercer hilo de la soga es Jesucristo, ¿no es cierto? Quien une a estas dos personas, están unidos en Cristo. Por eso dice la Biblia, la soga de doble rápidamente se rompe, ¿sí? Pero de triple no se rompe, ¿no? Conocemos una soga. Cuando son dos hilos, rápidamente se rompe, pero cuando hay un tercer hilo, ahí sí esa soga se hace más fuerte. Entonces, ese es el matrimonio. Dios, esposa, esposo e hijos, la familia, ¿sí? Entonces, amados hermanos, tengamos en cuenta todo ello. 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

0: 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Principio de la separación. 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Se unirá a su mujer, cuscan purinangu. 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intención de Dios era armonía integral en el hogar, eso era la intención de Dios, el corazón de Dios. Hasta hoy en día la voluntad de Dios es de que el hogar, en el hogar haya armonía integral, o sea total, una armonía integral, una armonía total y también una armonía espiritual, una armonía emocional y una armonía física. Es la voluntad de Dios. Amados hermanos, sí, la hora nos ha ganado, el día de mañana continuamos con el estudio de la palabra del Señor. 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Gracias, muchas gracias. Permiso.
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7 y 58, 7 y 59, 7 y 59. 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

Bendito Dios de los cielos, Señor, te agradecemos en esta mañana. Gracias por ese tiempo que nos regalas, Señor, en este lugar. Padre amado, lo bendecimos, Señor, desde aquí, Señor, para cada nuestros oyentes de esta programación de Radio Vida, Señor, desde la ciudad de Cusco, de Puerto Maldonado, Sicuani, Acomayo, en todos lugares, Padre. Gracias, Señor, por ese tiempo de gracias, Señor, tu bendición que derramas para cada corazón de cada oyente de mis hermanos, Señor. Por tu iglesia, por tu pueblo, Señor, existe gran bendición para esta tierra, Señor. Gracias por el regalo que nos has dado, bendito Dios. Gracias, Señor, por comprarnos con tu vida en el Calvario de la Cruz, bendito Señor Jesucristo. Por ti, Señor, somos lo que somos en esta tierra. Gracias, bendito Dios. Agradecemos, Señor, por este tiempo. Gracias por tocar los corazones de muchas personas, Señor, en estos tiempos. Padre celestial, que tu palabra que llega a cada corazón, a cada persona, Señor. Bendecimos, Señor Dios de los cielos, esta región de Madre de Dios. Gracias, Señor, por la señal de 96.7, Dios mío. Utiliza, Señor, tu palabra, Señor. Usa nuestro corazón. Usa, Señor, nuestras bocas y nuestros labios. Bendito Dios de los cielos. Padre celestial, gracias por todo. Señor, te pedimos que nos ayudes, Señor, en todo tiempo. Gracias, Padre celestial. Agradecidos oramos esta mañana, Padre celestial, Dios de los cielos, en el nombre, sobre todo nombre, que es nuestro Señor Jesucristo. Te pedimos, oramos, Señor, esta mañana. Así sea. Amén y amén.

días, hermanos amigos. Buenos días, Cusco, Perú. Ya estamos en la recta de las 8 de la mañana con 07 minutos en este hermoso día. Y estamos día jueves 4 de junio. ¿Qué tal, amigos? Muy buenos días. Buenos días para toda la ciudad de Puerto Maldonado, región de Madre de Dios, a través de la frecuencia de los 96.7 FM. Bendiciones. Gracias al Dios eterno, Dios todopoderoso. Buenos días, buenos días, para la calle. Arianchi, Melania, Capanquillis, que hicimos pagar mi buenos días, causa y rarita. Oye, Arianchi, papá. Joyactapica Panches en región del Cusco, la frecuencia de los 680, amplitud moderada. Estamos ubicados exactamente en la dirección del estudio de principal de Torralla Vía. Estamos Avenida Suiza 248, en Distrito San Sebastián, Urbanización Naciones Unidas. Para cualquier comunicación al teléfono 930-49-4900, Anchicheta, Bajaricamunquicheco, Bajaricamunquiche, ahí están nuestros hermanos, ahí en la cabina principal de tu radio Vira, listos y prestos para cada uno de mis hermanos amigos. Bajaricuicuna banda, choriqui, estaraniar, chen, semana ponicha. Oye, chaycuna para chaycuna, tarero, chaycuna, que Maldonado, ciudad, que hay yachtanchispi, maraycuchis. 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La frecuencia de los 96.7 FM, el mundo hecho y hecho, ella tan chipe, joyari con que ella está pejari, miski, miski chata, y más somas capanches, y más somas radio vida. Todo siempre por adelante, mis hermanos amigos, ajá. Calcar comunicación, Guajariquita, Chamanachín, Grig 930-49-4900, Anchichama, Anchichileta, Marquera, Panquisa, Magina, Capaychicho, Monascuna, Pajoy, Quechaicuna, Panachaicuna, siempre por la señal de tu revida, siempre por Cusco, Perú. Estamos 93.7 en Marcaconga, Comayo, Distrito, Sangrará, Provincia, Comayinos, muchas bendiciones. En el Etas Napaycuchis en la frecuencia de los 91.3 FM en las perlas de Vilcanota, Sicuani, Cusco, Perú, Sicuani, Canchis, Arillancho. Y Apachalla, Guayraba, Serejunata, Napaycuchis, que hicimos Punchepi, y Mainalia, Capachanquichis. Mana, mana, mana, con Caycuchis, Chocanconata, Pasuye, Quichis, siempre. Y Ancaipi, Cañapón, Porizonchis, Sicuani, Canchis, Perú, perlas de Vilcanota. Eso sí, vamos, pueblo del Señor, en esta ocasión, este día, jueves 4 de junio. Así como está siempre desde la ciudad de Puerto Maldonado, para el Perú, las naciones, tu radio vida. Vida, vida, vida, vida, vida, vida, siempre. 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Llamo la hora exacta de las 8 de la mañana con 11 minutos, 8 con 11 minutos. ¿Qué hice a mis hermanos amigos en diferentes lugares del país? La ciudad blanca de Arequipa. Giancho y Kichaycuna para Chaycuna, arequipeños de corazón. Ahora sí, vamos, vamos rápidamente. ¿Qué hice a mis hermanos amigos? Radio La Verdad por Tinque o con Gati. A ver, Arianchi, Capachan, Kiche, Sakai, o Congate, Tinke, Anchei, Pitaj, Capachan, Semona, Mona y Mona, Radio Vira, Radio Vira, Guata y Cogninches, Radio La Verdad, por Tinko, Congate, Capachan, Dicepo, la Iglesia Evangélica, Maranata,

Agropa, súmala para Iquí. Hablando de la Iglesia Evangélica Maranata, siempre por Radio Unión Cristiana, por Paucartambo, Cheipipas, Radio Unión Cristiana, la Iglesia Evangélica Maranata, Llatas Capanches, Radio Altura, también mis hermanos de la Iglesia Evangélica Maranata también. A ver, vamos, otras emisoras cristianas. A ver, Radio Nueva Luz por Santa Rosa, calle 1. Cheipitas Capochenches, mis hermanos de la Iglesia Evangélica Peruana. Limpona, Mexicona, Paraguay. Hablando de la Iglesia Evangélica Peruana, por Quiteni hay una emisora cristiana también. Por Quiteni, Valle de la Convención. Muchas bendiciones. Por acá, a ver, al camino hacia la ciudad de Puerto Maldonado, ahí tenemos por 15.000 Radio JRR. Jesucristo, Rey de Reyes, Janguna Pasona Baico, la Iglesia Evangélica Peruana, muchas bendiciones. Arillancho, Capachanis, Janguna, Napaikiquiches, Dios Ninja, Samicha, Sonquiches, siempre adelante en ese trabajo radial, compartiendo el mensaje de salvación. Anachato y Rigora Paraguayña, Pan Porizunchi, Cuscaña, mano a mano, en ese trabajo radial, en esa misión que Dios nos los ha dejado, cumpliendo la tarea misionera, que dice mi hermano Lionel Candia, por Cusco, Perú.

a lo largo de la distancia de la ciudad de Cusco, mis hermanos amados, a seguir predicando el Evangelio de la Salvación, gracias a nuestro Dios Todopoderoso. Moso magta emisora con la pastura y camanjis ananjis bajangonaban cuisca. Gracias para cada uno de mis hermanos oyentes de Radio Vida, la frecuencia de los 680, amplitud modulada por Cusco, Perú. ¿Qué dice mi hermano Wilber Cruz Malque, Lisbeth China, siempre por Cusco, Perú? ¿Ah?

Madre mía, Naya Capanquiche, Radio, Radio, Nueva Jerusalén por Curahuasi, mis hermanos amados, Leonidis, Amillasun, Israel, Tapas, a ver por Quillabomba y otros lugares. Y más o más, gracias, Caose, Radio, Chista, Papá Dios, Juan, Chis, Ashkamanchu, Mirara, Mushan, Alinariquia. A lo menos agradecemos infinitamente gracias para cada uno de mis hermanos que enlazan nuestras programaciones. Gracias hoy que chay panachay. 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Y estamos a la hora exacta, 8 de la mañana con 15 minutos. Por Cusco, Perú, por Puerto Maldonado. Coñi, coñi, chapin, caicam, shaycom. Bueno, ahorita en el instante el cielo de Puerto Maldonado está un poco nubladito, paranja, chicos, van a apuntarse. Bueno, para el día de ayer había lluvia torrencial, papá. Total daña para con Rick. Bueno. Así es pues este clima temporal de la selva peruana. Las 8 de la mañana con 16 minutos, vamos con este tema musical al estilo de tu Radio Vida por Cusco, por Puerto Maldonado. Suena lo mejor.

0: Así es, así estamos a las 8 de la mañana con 20 minutos en tu radio Vida, la señal que edifica tu vida siempre por Cusco, Perú. ¿Cachai? Imagínate que hacen kichis. Aliancha, aliancha, aliancha, siempre en el camino del Evangelio. Juntos, trabajar, trabajar para la obra de nuestro Dios Todopoderoso. Gracias, Kikora Panaycona, gracias por escucharnos en nuestra programación todos los días. A partir de las 4 de la mañana hasta las últimas bendiciones. Gracias, pueblo del Señor, gracias por escribirnos a través de plataformas Vimos. Muchas bendiciones dirigidos para cada oyente de Radio Vida todos los días. Sí o no, mi hermano doctor Moisés Ramos Viane, siempre por Cusco, mi hermana Gloria Gutiérrez Choque. 8 de la mañana con 21 minutos. Chaypina, chaypina, ejecuta para que una. A ver, con ángamo a ti, a ver, catiriramos un chis. Me cago en inscrita, aprovecha llama. Imaginen que aparecen la plataforma Facebook también. Con alguien, papá, no se olviden, no se preocupen. Gracias para cada uno de mis hermanos oyentes de Radio Vida, de la ciudad de Puerto Maldonado. Maldonado, ya están chispe, ¿eh? La Junta Directiva de Flip Paruro convoca una capacitación y asamblea de ligas femeninas del consistorio Chispia para el día 12 de junio. A llevarse a estudios bíblicos con, a ver, con libro de Colosenses y concurso de manualidades. Para el día 13 de junio, Asamblea del Paraíso, deben participar en la Junta Directiva delegadas de cada liga femenina. Asimismo, traer sus informes y ofrendas de Flip Paruro son consistorios Juanoquite, Rangra Casa Brebre. Yaspay Chifia, Chanca, Rocoto, Huancahuanca, Canconay, Nihuacaña, Marcura, Caruspampa y los comités Molimoño, Roco, Vilcabamba, Pajarectambo, Caruspampa, Manqui. Ah, no, ese es Pajarectambo. Caruspampa, Manqui, Perca, Parjo, Grupo San Juan de Taray, Cantuscaya, Huancarqui y otras ligas. Ajá, Cancolapa, Mincaco y Casian, Ñanguillas, Caña, Capas, Enquiches. Gran ayuno unido para el día 6 de junio en Ocra, Chinchaypiojo, Anta, de la Iglesia Asambleas de Dios del Perú, para lo cual quedan invitados como Anansaya, Mantoja, Sayafaya, Chinchaypujo, otras iglesias. Ayuno se llevará a partir de las 8 de la mañana hasta las 4 de la tarde.
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1: Continuar otros avisos, comunicaciones, gran actividad psicológica, pro salud de nuestro hermano Abel Kili Mandortupa, quien sufrió un accidente de tránsito. Dicha actividad económica se realizará para el día domingo 7 de junio del presente año en la casa del hermano Tomás Quile, que es el centro poblado de Patabamba, de la provincia de Calca, donde habrá la rica truchada y pollada, para lo cual se quedan invitados todos los hermanos en Cristo, familiares, vecinos y paisanos de Patabamba, Siwa, Kenko, Ayarrayán, hoy por mí y mañana por ti. ¿Y pasó mañana? ¿Qué? Las 8 de la mañana con 24 minutos, tu Radio Vida a señal abierta. La frecuencia de los 96.7 FM. Ay, ay, ay, qué cara negra.

Las 8 de la mañana con 26 minutos. ¿Cómo estamos por Sicuán y Canchis? La frecuencia de los 91.3 FM. Ariancho, Capachanquites, ya se viene el aniversario para el mes de septiembre. Saludos para toda la sesión de Usura Canchis, la hora del Evangelio. Ariancho, buenos días, hermanos amigos. Jururu, Cuchuchapu, Camayo, Patachapis, Sicuán y Yartapas, Caponchis.

Muchas bendiciones. Escuchen todas nuestras programaciones. Desde la ciudad de Puerto Maldonado, para el Perú de las Naciones, tu radio vida, vida, vida, vida, vida, siempre, para tu vida en tu corazón. Vamos, vamos, pueblo de Dios, vamos adelante, siempre juntos, en el camino del Evangelio. Ajá, alguien pone hoy, que chaycuna, para chaycuna, vamos con este tema musical. Al segundo requinto, siempre por Cusco, Perú, Las Gavillas, mis hermanos amados, que dice mi hermano Rufino Pacure, ajá.

ahora sí, rápidamente, ¿qué dicen mis hermanos amigos? A través de plataforma fuimos para Maruja Rodríguez Juárez, para Edmundo Mendoza, compi. Muchas bendiciones en este hermoso día, siempre saludando a la distancia. Buenos días, hermano, bendiciones, saludos. Para mi papá Justino Mendoza y mi mamita Augusta Compi, en el distrito de San Salvador, comunidad campesina de Camaguara. Camaguara, pues, con una pasamona, paico, hay muchas bendiciones. Arilanchka Pachanquiches, que dice a mi hermano Ernesto Pérez Chiche, siempre por Cusco, que dice a mi hermana Marlene Yucra Alvarado, Arilanchka Panquiches, y Mayraya. Saludo para Dina Michi Quispe, para ahí, buenos días, donde se encuentra, muchas bendiciones. Hasta para Dina Michi, para Florcita Cruz Sinchi, para, a ver, Catriz Marque.

0: Bueno, estamos a la hora exacta, a las 8 de la mañana con 33 minutos. 8:33, estás escuchando Radio Vida, la señal que edifica tu vida. 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Saluditos para mi hermana Yeka Gutiérrez. Buenos días, hermanos Abraham, saludos, bendiciones desde Apurímac, Curahuasi, para toda la familia Gutiérrez, donde no hay Gutiérrez, Para Francisco Cayo Guamán, hermano, bendiciones, estamos full sintonía en San Jerónimo. Igualmente, saludos para mi esposa, a ver, Florentina, y mis hijos, Fran, Esther, Daniel, Moisés. Muchas bendiciones para Samuel Rojas, para Richard Deisa, para Wilber Checa, para Claudia SC. Buenos días, hermanos. Dios me lo bendiga. Saludos desde Lima, Perú. Feliz jueves para todos. ¿Para quién es más? Para Moisés Erasmo Cárdenas. Buenos días, hermanos. Saludos desde Anta, Ancahuasi. Bendiciones, saludos para toda la... Para todos, para mi esposita Manuela, hijos, ajá, para Jordi, Eddy, Luz, a ver, es Shainef, bendiciones, muchas bendiciones, saludos a la distancia, para Paulina Cruz Palomino, para Dina Michi, para Benedicta García, buenos días, hermanos, a ver, para Ángela Pablo Pérez Nolasco, ajá, para toda la familia, para todos mis oyentes de Radio Vida, para Cristóbal Castillo, a ver, a Lima, pastor, buenos días, bendiciones, ajá, para todos mis hermanos, a ver, acuérdate de mí, peticiones, nintaja, con la persona, a ver, a la distancia, para Sabina Quispe Mamani, hermanos, buenos días, saludos desde Acomayo, Santa Lucía, ¿qué tal, amigos? Buenos días, Dios me lo bendiga, para toda esa linda gente que escucha Radio Vida siempre. Desde la ciudad de Puerto Maldonado. Ay, ay, ay. Anclata na paikikichi si masoma. Un abrazo a la distancia.
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8 de la mañana con 36 minutos. Saluditos para Bonifacia Mamani Soto por Sicuani Avesas y también para mi hermano Lino Cotine por mis hermanos, a ver, por Sicuani Canchis Perú. Dios me lo bendiga, muchas bendiciones.

para José Manuel Aucahuaki, para su esposa Vicentina Sayo en Cooper Chingeros. Son los fieles oyentes de Radio Vida, para Cerila Ramos, para su esposo Roberto Guamán en Pomati, Aurisque, para ahí, buenos días, alguna persona, Paiqui, Alianchica Panquichis, para mi hermana Clotilde Marca Gutiérrez, para hijos nietos en Marcaconga, provincia de Acomayo, Cusco, Perú. Para Héctor Guamaní Quisme, para su esposa Soledad Joaquiva, Gregorio Joaquiva, para su esposa Maximiliana Quisme en Condebamba, Ceila, Cusco. ¿Qué tal, amigos? Eutropia Guamán, Jurawa hijos, Jesús Isai Elías en Paca, a ver, Pacobamba, Apurímac, región de Apurímac.

Saludos para Moisés Guamaní Concha y su papá Feliciano Guamán y su mamá Leucadia Concha en Totora Corca. Para Danilo Janco, a ver por Pucallpa.

0: Buenos días, hermanos amigos. Saludos para mi hermano Severo Melo. Jorge, buenos días. Saludos a ver a la distancia por Calca, Llancho. Buenos días, saludos desde Llancho, Calca, Perú, Calca, Cusco. Ahí Llancho, Juan Grapa, Sabana Paico. Y saludos para mi hermana Remigia Janco, para toda la familia que dice, mis hermanos amigos. Saludos para Eleazar, para Joel, para Samuel a la distancia. Ahí Llancho, papá, Capachín, Severo Melo. Agora pasaron a Paico y siempre por Calca Llancho, Dios Ninchis, Amichasun Kichis, Cusis Jaya, Alilán pone, Panay Ramija Janco, Alilancho, Capois, Alilancho pone, Capois, Inglanchupi, eso es, que dice mi hermano, a ver César Condorier, a ver Rofino Quispe, muchas bendiciones.
1: Con tiempo será.
0: Saludos para mi hermana Vilma Amache, buenos días hermanos, saludos para mi papá Mariano y mi mamá María Amachi, de parte de su hija Vilma desde Quillabamba. Saludos a todos los hermanos que trabajan en Radio Vida por Puerto Maldonado, claro que sí. Por Cusco, Perú, que dice mi hermano Guillermo Puma Quispe, siempre por Sicuani Canchis. ¿Qué dice a mi hermana Celia Quispe Cornejo? Niñan Chifango, una persona para Ico.
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1: Esfuérzate.
0: Con 40 minutos en tu dial de tu radio. Viene a la frecuencia de los 680 por Cusco, Perú. 16 años en el corazón del pueblo de Dios. Puerto Maldonado, así es, suena la... Ariancho, Ariancho, por Puerto Maldonado, siempre la frecuencia de los 96.7 FM.

0: las 8 de la mañana con 41 minutos. Ajá. Soma, soma, soma, Guairahuasi, Radio Vía, aquí, por allá, por Cusco, por todas las regiones del Perú, suena tu Radio Vía, a señal abierta.
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0: Otrita más, como dice mi hermano Roberto Zambrano, siempre por Arequipa, Perú. Otrita más, unita más, así con más alegría. Para cada uno de mis hermanos oyentes de Radio Vida, por Cusco, por Puerto Maldonado, por la región de Madre de Dios, a

saludo para cada uno de mis hermanos amigos oyentes por la Pampa, por la minería, pues a ver, Nueva Arequipa en kilómetro 110, 115, kilómetro 90, 95, kilómetro 107, kilómetro 115, que dice mis hermanos amigos por la Pampa, gracias por la sintonía total a través de plataforma Facebook.

Chaycuna por Cusco, por la ciudad imperial del Cusco, San Jerónimo, San Sebastián, Huancha, Distrito Santiago. A ver, Santiago, a ver, urbanización. Ajá. La iglesia evangélica peruana Getsemaní, buenos días, hoy que chaycuna para chaycuna, para toda la congregación, saludos para el pastor Noé Champi Huaypayunca, para mi hermana Vanessa, toda la familia de la iglesia evangélica peruana Getsemaní, hoy que chaycuna para todos los ancianos, para toda la junta directiva, para liga femenina, jangura para España y Gunare, Allianchka Pachanquis y Mainaya, a la distancia cordiales, saludos, 8 de la mañana con 44 minutos.

octubre, 7 a las 8 de la mañana con 45 minutos en tu dial, la frecuencia de los 96.7 FM. Una bonita señal para todos mis hermanos de la ciudad de Puerto Maldonado. Ya vamos a tener algo más a programaciones locales por la ciudad de Puerto Maldonado. Gracias a Papá Dios por darnos esta gran bendición de poder tener una emisora cristiana, una más por Puerto Maldonado. Vuestras oraciones para que este señal que sea de mucha, mucha, mucha bendición para conquistar corazones para nuestro Señor Jesucristo por Puerto Maldonado. Las puertas se abren para la gloria de nuestro Dios Todopoderoso.

Saludos para el doctor Alipio Ramos Villanes, siempre por Cusco, por San Sebastián, que dice mi hermana Yodis Gutiérrez, Jangrobo Zona Paico a la distancia. ¿Dónde está Anderson Mirano? Mi hermana Analí, muchas bendiciones a la distancia.

Ahora sí, chimbairos un yisnam, ocho caimambas, ay, que cona para icona ya. Muchas bendiciones, gracias por escucharnos, estar siempre presentes en este hermoso día a los cuatro días del mes de junio por Cusco. Bueno, y ahí estamos, Ricky. Bueno, que hay junio que ya, como no hay moneda, coscollacta, pica, Ricky. Coscollacta, rey, mi chakinin, que ya piñan, que irá punches, guatiamijo, y que ya chape, monasco, rejnicora, muchas bendiciones, aprovechen con la bendición de Dios. Agradeciendo a todos nuestros hermanos, amigos. Por toda la sierra peruana, Cusco, Perú, por todas las provincias. Dios me lo bendiga para toda esa linda gente que escucha Radio Vida, Vida, Vida siempre.

muchas bendiciones para Nuñiz, Anka, Rosy. Hermano, buenos días, muchas bendiciones aquí escuchando. Dice Puerto Maldonado, quisiera saludar a mi amado William Condori, que está trabajando, escuchando allá en La Pampa, kilómetro 115. Muchas bendiciones para Núñez, Anka, Rosy. Muchas bendiciones, gracias por escuchar nuestra programación en Puerto Maldonado. Estamos acá cerquita nomás. Ajá. Escuchen, escuchen la frecuencia de los 96.7 FM a señal abierta.

finalizamos nuestra programación en esta ocasión, en este hermoso día, a los 4 días del mes de junio, junio. Cuscan guatapiñanca y apunchisque y isqueguaranca, isqueichunca, sohtayo guatapuay, cachay, panachay, jinachay, manachay, maninquichicampas. Vamos, vamos, vamos, vamos, siempre juntos, unidos, en el camino del evangelio. A la recta final de nuestra programación es, eso sí.

Agradezcamos a nuestro Dios Todopoderoso por este hermoso día. Leemos este pasaje bíblico, Romanos capítulo 1, versículos 16, el pasaje bíblico más conocido de muchos de nuestros hermanos siervos del Señor. ¿Qué dice la palabra? Porque no me avergüenza del Evangelio, porque es poder de Dios para salvación a todo aquel que cree, al judío primeramente, también al griego. Porque en el Evangelio la justicia de Dios se revela por fe y para fe, como está escrito, que dice la palabra, mas el justo por la fe vive.

Pablo no se avergonzaba porque su mensaje era el mensaje de Cristo. Escúchalo bien. ¿Qué cosa dice la palabra? El mensaje era el mensaje de Cristo, de aquel Rey de Reyes, nuestro Señor Jesucristo, el quien está por venir una vez más a esta tierra a llevar a tomar sus hijos, su iglesia. Las buenas nuevas era un mensaje de ¿qué? Las buenas nuevas eran, escúchelo, era un mensaje de salvación. Poderoso para cambiar vidas y para todos. Cuando se siente tentado a avergonzarse, recuerda que las buenas nuevas

se refieren a todo esto. Se centra en Dios, en lo que hace el mundo, antes que sus limitaciones. Su vergüenza pronto desaparecerá.

0: Recuerda el pasaje bíblico, que el evangelio es, ¿qué es? ¿Qué cosa es el evangelio? Así la esencia, el evangelio es el poder de Dios para salvación, para toda aquella persona que creyera en Jesucristo, para que tenga vida eterna.
1: Ábrele tu corazón al Señor, no te resistas.
0: Unas versículas. 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Y matan con amponche y rimanches. En esencia, él en especial. Hoy hikuna para hikuna. Pipas maipas, Jesucristo pe inija. 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El mensaje de salvación. Y matan que hay las buenas nuevas de Jesucristo. Que hay alguien huila kuikuna. Que hay mensaje de salvación. 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Porque el juicio de Dios viene para todo el ser humano en la tierra. 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la vida eterna, para a las presencias de nuestro Señor Jesucristo, ¿ya? Señor Dios, mami chimpay kunachi, kama manachi. Arika y Kamaruna kuna causanchis Dios manta karupi. Hoy ha llegado el tiempo de salvación. Para toda aquella persona creer en Jesucristo, tendrá la vida eterna en Jesucristo nuestro Señor y Salvador. 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Todo tiene su propósito. Hoy hay kuna para ikuna. Cuanto más pones tu tiempo para Dios, es de mucha bendición. 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No es casualidad, es propósito de Dios, manas garikuna, ya. 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Adelante controles en Cusco, Perú, en los estudios principales de tu radio vida. Gracias, mis hermanos amados.
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1: Esta es la hora exacta. 9.
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Buenos días también a todos mis hermanos que nos escuchan a través por el internet, a través por el Facebook. ¿Cómo están mis amados hermanos? Que el Señor me los bendiga a cada uno de ustedes. Buenos días con cada uno de ustedes, mis amados hermanos. Que el Señor me los bendiga en esta mañana. Saludar también en los 13 provincias de nuestra ciudad imperial del Cusco, ahí escuchando Radio Vida. A través por el internet también, yo sé que ahí están siempre escuchando Radio Vida, por el Facebook, por el aplicativo del Facebook. También muchos de mis hermanos nos escuchan en esta mañana. ¿Cómo están mis amados hermanos? Bendiciones, muy buenos días en este día, en esta mañana. Hoy jueves 4 de junio, estamos a los 4 días del mes de junio del año 2026, mitad del año 2026, mis amados hermanos. Yo sé que ahí reunidos de repente con la familia nos escuchan, o también en el trabajo, en donde estemos, ahí siempre escuchando Radio Vida en los 680 amplitud modulada desde aquí de la ciudad imperial del Cusco, tanto también por el Facebook. Muchos de nuestros hermanos nos escuchan también a través por el Facebook en esta mañana, y también nuestros radios filiales, que ahí están Radio Vidas en los diferentes lugares. Que el Señor me los bendiga, que papá Dios siempre esté con cada uno de ustedes. Buenos días con cada uno de ustedes, mis amados hermanos. Muchas bendiciones. 9 de la mañana con 11 minutos, Ajna Piña, Karushanchis, Cheja. 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

0: mañana, 9:14 a.m.
1: Pase lo que pase.
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0: 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Shanchu y Char Rupa y Shanchu Usari y Shanchu Campa Turachay Napaikuya Persona y Gibabs Turachay Leónidas Flores Alpaca Espositaik Francisca Owa kunapagpas napaiku yakay Villabamba, provincia de la convención, el eterno verano, la ciudad del eterno verano. Villabamba, yunka ocupi, napaiku y tanto también saludos para mi hermana Cintia Huellas, Aucailla, fiel oyente de nuestro programa. Muchas bendiciones, hermana linda, el Señor me lo bendiga. Así también saluditos para mi hermana Naomi Pantoja. Muchas bendiciones, ñaña Chay. ¿Dónde nos escucha, hermana linda? Que el Señor me lo bendiga. Para mi hermana Naomi Pantoja. Tanto también saluditos para mi hermano Abraham Rojas, que también nos está escuchando a través por el Facebook. Torachay Abraham, bendiciones. Dios Taitán Chaminchazú. Mi hermana Rita Astete también.
1: Cristo viene pronto.
0: Apaigui Jangunas Pajpas. Tanto para mi hermana Rosa Juárez Mamani. Hermana, buenos días, que Dios te bendiga. Saludos para la provincia de Calca, distrito de Lares, comunidad Pampa Corral, Cheipu y Ariacamushan Kitsimainayan Lares, Yachtanchispi, comunidad Pampa Corral, Anchipiriki, causa de un chista, Mayunaito y Ariacamushan Kitsis, Yañachay Francisca Mamani, Ginayat Turachay Elías Juárez. 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Provincia de Calca, distrito de Lares, comunidad de Pampa, Corral, Chaychapi. Napaikuita, pariachkamsun, krikwawaiki, Rosa Juárez Mamani. Estamos escuchando tu programa desde Puerto Maldonado, kilómetro 6, Cheimán Tapachariki, Puerto Maldonado.
1: Dile.
0: Ahí están escuchando a full sintonía. Muchas bendiciones allá por el kilómetro 6. Que el Señor me los bendiga a todos mis hermanos. Allá en la región Madre de Dios, Puerto Maldonado. ¿Cómo estamos mis hermanos? Ahí yo sé que seguramente escuchando su radio vida a full sintonía. Siempre adelante en el camino del Señor. 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

9 de la mañana con 25 minutos. 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

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Macunan Capuachanchis, gran actividad económica pro salud de nuestro hermano Abel Quillamandor Tupa, checa. Quien sufrió un accidente de tránsito, dicha actividad económica se realizará el día domingo 7 de junio. Okay. Kay domingo punchaitataj aparikushanka kay actividad riki, a ver, en la casa del hermano Tomás Quille, en el centro poblado de Patabamba de la provincia de Calca, donde habrá la rica truchada y pollada, para lo cual quedan invitados todos los hermanos en Cristo, familiares, vecinos, paisanos de Patabamba, Siwak, Encoc, Ayarrayán, hoy por mí, mañana por ti, Cheja, Ñeñe, Soraya, Naparizun ya. 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

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Tanto también, a ver, imakuna kapuashanchis, comunicado 12 y 13 de junio, la junta directiva de Deprif Paruro convoca una capacitación y asamblea de ligas femeninas en el consistorio de Chifia. El día 12 de junio se llevará estudio del libro de Colosenses y concurso de manualidades. El día 13 de junio, asamblea. Para ello deben participar la junta directiva y delegadas de cada liga femenina. Asimismo, traer sus informes y ofrendas. De Plig Paruro son consistorios de Guanoquite, Ragracasa, Yaspay, Chifia, Chanca, Rocoto, Huanca, Huanca, Enconaini, Huacaya, Marcura, Carhuacaya, Comités de Molle Molle, Rojo, Vilcabamba, Pacarectambo, Aruspampa, Manqui, Perca, Parco, Grupos de San Juan de Taray, Cantuscaya, Huancarqui y otras ligas, Pacangunas, Mincasca, Cachanquichis, atentamente nuestra hermana Maximiliana Ramos como presidenta. Y nuestra hermana Noemí Roque de Quispe, secretaria. 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Gran ayuno unido el día 6 de junio en Ocra, Chinchaypujio, Anta, de la Iglesia a las Asambleas de Dios del Perú, para lo cual quedan invitados como Anansaya, Mantoglia, Sayllapata, Chinchaypuji y otras iglesias. El ayuno se llevará desde las 8 de la mañana hasta las 4 de la tarde. Y sábado, Puncheita, ayuna, Parikushanka, Okra, Chinchaypuji, Lugarpi, Iglesia Evangélica, las Asambleas de Dios. Invitas, Puncheita, Kanki, Puncheita, Turaikuna, temprano, horas mante, Purisun, Marikunkits, 8 de la mañana, horas, Pactaña, Tnevax, Tumairos, Gresainuita, a las 5 de la mañana, Tanispa, Manan, 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
1: Vamos a decirle todo fuerte.
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0: Gracias, saludos también para mi hermana Justina Rosa Chancaray Lenes, Persnaibabs Ñañachay Napaiku y hermana, buenos días, te escuchamos desde la capital de Lima. Un saludo grande a mi madrecita Celedonia Lenes, que Dios bendiga su vida y su ministerio. Siempre te escuchamos con mi esposito Lever, nos dice. Muchas bendiciones allá en la capital de Lima, Perú. Ahí están escuchando Radio Vida Full Sintonía. 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

0: 9 de la mañana con 44 minutos. 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
0: 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Gracias también por el saludo, mi hermana Hilda Muñoz Silva. Hermana, buenos días, Dios te bendiga. Saludos desde Ollantaytambo, Pachar. 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Muchas bendiciones, bendiciones a todos mis hermanos que ahí están siempre escuchando Radio Vida. Y también mi hermana Araceli Aedo Vargas. Muchas bendiciones, nos dice mamá, buen día, nos alegramos por escuchar la palabra de Dios, que Dios siga guiándoles en el camino del Señor. A todos los hermanos que conducen día a día Radio Vida, también agradecer a Dios por su gran... por su gran amor hacia mi familia al saber que ya se encuentra fuera de peligro. Muchas bendiciones para también su esposito Joaquín Elvis Vargas Laura. Seguimos en oración. Muchas bendiciones, hermana linda. Mi hermana Araceli Aedo Vargas, que el Señor le bendiga. También fuerza, hermana, a seguir confiando en el Señor, para seguir confiando en el Señor. El Señor tiene que hacer lo que a él le... parezca ser a nuestro Señor, dejar solo en manos de nuestro Señor, mi hermana Araceli Aedo Vargas. 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

tu palabra, oh Señor, es más dulce que la miel, la palabra del Señor. Más dulce, más dulce que la miel. La palabra del Señor es quien nos da fuerza, quien nos alimenta cada día. 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

0: 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Muy buenos días y permiso y muchas bendiciones.
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Muy buenos días, amadas hermanas y hermanos en Cristo Jesús. Muy buenos días, pueblo del Señor. Buenos días, pueblo escogido por Dios. Buenos días, Dios Payachtan. 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

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Saludarles también a todos nuestros hermanos de los 13 provincias. Muy buenos días a todos los distritos, departamentos, regiones, centros, poblados. Muy buenos días con cada uno de mis hermanos que están en sintonía de Radio Vita. Tu programa con Cristo y la familia, siempre todos los días acompañándoles a través de esta emisora Radio Vita. Buenos días, que la paz, el amor del Señor nuestro buen Dios gobierne en nuestras vidas, mis amados hermanos. Buenos días con todos nosotros. Muy buenos días, siendo 10 de la mañana con 8 minutos. 10 de la mañana con 8.

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1: Diez de la mañana con 11 minutos. 10:11. Y este es tu programa Con Cristo y la Familia, para acompañarles vuestra hermana Genoveva Guamalí. 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

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Oh, qué bueno es alabar.

10 de la mañana con 17 minutos. 10 de la mañana con 17 minutos. 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Bendiciones para cada uno. 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

10 de la mañana con 22 minutos. 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

10 de la mañana con 26 minutos. 10 de la mañana con 26 minutos. A ver, saludar en esta horita a nuestras hermanas, quienes hacen posible que este programa salga al aire todos los días, de lunes a viernes. Muchas bendiciones. 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

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Quedan invitados, amados hermanos, y muchas bendiciones para usted, amada hermana Rosa Giovanna López Maita, que estás trabajando arduamente en ese lugar, a ver dónde, en Avenida Ejército. Amada hermana, muchas bendiciones, que el Señor te bendiga, que el Señor guíe siempre esa empresa, el negocio. Todas las cosas son de Dios, y confiemos en el Señor, que todas las cosas Dios prosperará. Muchas bendiciones, amada hermana Rosa Giovanna López Maita. Bendiciones, amados hermanos. Unas cañas más y por eso ya hay ya cochecha trántico. Dirección, ta dirección, también a Moniña. Unas cañas más y hay 10 de la mañana con 28 minutos.

muchas bendiciones, amada hermana Santusa Quispe y Juan Espinosa Medrano. Bendiciones, mamá. Gracias siempre por ese apoyo, por ese amor, por esa mano. Amada hermana, que el Señor te bendiga grandemente. Amada hermana Hilaria Concha y esposo Aurelio Guamán en Totora Jorja. Bendiciones por Totora Jorja a todos mis hermanos, a todo el consistorio Jorja Totora. Bendiciones, amada hermana Primitiva Quispe, mamá. Napaya Kamuiki, ñañayay. Y Maruaypi, mamá Tarika Puenki, que uras chapi. Papá tachu mamá, ñayayayanki, ñayayuchuño tayo mamá saruyayanki. Pas, mamá, provecho con ese chuñito recién salidito del río. Bendiciones, mamá. Saludo para su esposo también, igual para el hermano Víctor Anampa. Bendiciones, amado hermano, y para todos mis hermanos, para la hermana Juanita Quechu, para la hermana Aurelia, para la hermana, a ver, ¿quiénes están ahí, el hermano? Familia Guamán, a todos ustedes, familia Quechu, para todos ustedes, Anampa. Muchas bendiciones por Totora Corpa. Amada hermana Flora Acos Tupa y esposo Cirilo Guamán en Chacán, Santiago. Bendiciones, amados hermanos, en el distrito de... En el distrito, a ver, Chacán es un chariqui. Unas cañas más y con allá para Yechistana, para Camuiquiches también. Saludos para la hermana Ernestina Guamán de Conde, que te encuentras, mamá, en Iscuchaca Anta. Para todos, para todo el pueblo, Iscuchaca Anta. Saluditos para todos ustedes. Hermana, amada hermana Rocío Jori, mamá, que la rulla pitaricun, que ya ahí, papá Yosamin Jackson, que esposo, tu esposo Humberto Apasta e hijos, para todos ustedes, un saludo cordial a través de esta emisora Radio Pita, tu hermana Genoveva. Bendiciones, amada hermana. También saludar a nuestra hermana Vera, nuestra hermana Rudecinda Quispe de Centeno, desde Arequipa, nos sintoniza Radio Pita. Bendiciones, mamá. Bendiciones para todos sus hijos que en la ciudad imperial del Cusco, que están ahí el hermano Raúl Centeno, ¿no? Y para todos sus hijos, bendiciones, gracias por ese apoyo. Hermano Eloy Checa Checa en Juan Espinosa Medrano, bendiciones, amado hermano.

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Bendiciones a todos mis hermanos. También saludar a nuestro hermano Anderson Concha Guayaconza en Villa El Sol. Bendiciones, papá. En cualquier punto de la ciudad. Muchas bendiciones. Bendiciones en tu trabajo. Que el Señor te bendiga grandemente, amado hermano. Gracias siempre por apoyarnos. Gracias siempre por sintonizar Radio Vita. Gracias por acoger en nuestros corazones a nuestro Señor.

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Saludos para la hermana Fanny Farfán Rojas. Bendiciones, mamá, que estás escuchando este programa. A ver, ¿dónde estás, mami linda? Sabemos muy bien que estás en un momento de dificultades, que siempre es amada hermana. Fuerza, mami, fuerza, amada hermana. Siempre en nuestras vidas hay muchas cosas. El Señor se ha alabado, exaltado con todas las cosas. Sé que quiere verte más fuerte, más valiente, amada hermana. Fuerza, amada hermana Fanny Farfán Rojas. Saldremos juntos de estas cosas.

Madre hermana. Bendiciones, mamá. A seguir adelante, madre hermana. Fanny Farfán Rojas. 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Que irá tú, pues, papá, Dios, papá, labranta. 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

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Amén. Tu familia necesita expansión. Ese es el tema, amados hermanos. En esta mañana tu familia necesita crecer. Y para ello, hermanos, amados hermanos, les invito en el libro de Jeremías, capítulo 17, verso 8. Jeremías, capítulo 17, verso 8. ¿Qué nos dice la palabra del Señor? Jeremías 17, 8. Nos dice así la palabra del Señor desde el verso 7. Bendito el varón que confía en Jehová y cuya confianza es Jehová, porque será como el árbol plantado junto a las aguas, que junto a la corriente echará sus raíces y no verá cuando viene el calor, sino que su hoja estará verde. Y en el año de sequía no se fatigará, ni dejará de dar fruto. Esa es la palabra del Señor, amados hermanos, que nos dice en esta mañana que nuestra familia necesita crecer, y para crecer, para poder expandirse, para poder crecer espiritualmente, físicamente, amados hermanos, nosotros, ¿qué necesitamos? Bendito seas, varón, mujer, que confíes en Jehová, que nuestra confianza es Jehová. Eso es lo que necesitamos, amado hermano, hermana, esa confianza en nuestro Creador, nuestra confianza en aquel Dios tan amoroso, para que seamos como ese árbol plantado junto a corrientes de las aguas, que como junto a corrientes echará sus raíces. Amados hermanos, conocemos, sabemos cómo es una planta junto a corrientes de agua. ¿Cómo es esa planta? Es tan hermoso que sus hojas son tan verdes, que sus raíces son tan profundos. Y ese árbol es muy maravilloso para poder acercarnos y sombrarnos debajo de ella. Amados hermanos, tú y yo necesitamos crecer en la fe. Tú y yo necesitamos crecer dentro de la familia. Necesitamos crecer dentro de la sociedad, dentro de las congregaciones donde Dios nos ha puesto para su honra y gloria. Necesitamos crecer, amados hermanos. Dios nos ha llamado para poder llevar, para poder hacer crecer este evangelio. Y estamos llamados primeramente para crecer dentro de la familia, dentro del matrimonio, y después de ello salir de nuestros hogares para poder llevar su evangelio, para poder llevar su palabra a donde Dios te lleve.

Amados hermanos, Dios nos dice en esta mañana, bendito el varón. ¿Tú quieres recibir esa bendición de parte del Señor? Amados hermanos, tengamos esa confianza en el Señor, que el Señor nos dará fuerzas para poder crecer espiritualmente, para poder crecer dentro de la familia. Amados hermanos, no en el sentido de que tengamos muchos hijos, sino que crezcamos, amados hermanos, en la calidad de vida que el Señor quiere de nosotros, en la calidad de ser cristianos, hijos suyos. 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

Saludos, saludos para nuestros hermanos que están en sintonía a través de plataforma Facebook, Chau Chanta, Ñañe Chay, Turachay, Uyari Kamsianki. A ver, Turayay, Víctor, Llanca y Tapia. Bendiciones, papá. Muy buenos días, lo propio para usted también. Que nos escucha desde Palma Real, Ninjari, Turachay, Diki. 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Hermano Víctor Peralta, bendiciones, papá. Saluditos, por favor. Bendiciones para usted también. Lo propio, amado hermano. Estamos escuchando Radio Vida desde Lucre todos los días. Bendiciones, papá, Lucre. 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Bendiciones, amado hermano Emeterio Wilcas. Bendiciones, mamá Vicentina Calle Ñaupa. 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Bendiciones, hermano. Para su papito, para su mamita, para mi hermano Elías Guaman. 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tanto con Radio Vida, bendiciones, ñañayay, a ver, hermana Vilma Ojeda, en Montesinaí, ñañayay, hermana Dina, ya payan, 26 ligas femeninas de Plip Cusco, ya está poniendo Napayacamiquichis, a ver, 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

0: 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Hasta aquí tu programa con Cristo y la familia. Conmigo, mis amados hermanos, siempre, cada jueves. Jueves está tu parisunchis, no kawanka, monas kañene, kunatura y kuna, jueves está kutiramune y kama pune, pagarita ricusunis, hermanas Victoria Andrea Flores. Chuktaya, hermananchis, bendiciones con cada uno de mis hermanos y saludos para Villa el Sol, para todos mis hermanas, mis hermanos, para todos los jóvenes niños de la escuela dominical. Bendiciones, Víctor, estás escuchando. Saluditos para la familia Anampa Quispe. 10 de la mañana con 55 minutos. Bendiciones con todos mis hermanos. Chao, chao, hermanos.
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11 de la mañana con 2 minutos. Muy buenos días, amados hermanos, en este hermoso día. Un día muy bonito que Dios ha podido darnos. Planificó nuestro papá Dios para que en este día podamos acercarnos a Él y darle la gloria y la honra a nuestro Dios. Buenos días, Panaywa, okay, que suma Puncheipi. 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Ministerio con mujeres de 11 a 12 de mediodía. Llegó la hora de encontrarnos, amados hermanos. Estoy muy contento, agradecido a papá Dios. En primer lugar a él.

porque él es dueño de nosotros. 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Bendito Padre Santo de los cielos, agradecidos a tus pies, rendidos venimos en esta mañana por habernos dado estas horas para cantarte, para alabarte. Estamos bajo tu cuidado, Señor. Gracias, Señor. Oramos y te pedimos, te adoramos, te exaltamos tu nombre, porque eres un Dios santo, eres un Dios justo, un Dios fiel a tus promesas, a tu palabra, fiel a tus hijos. Tus hijos somos nosotros, comprados con tu sangre preciosa, Señor. Te alabamos, Señor, por vemos tu creación en este mundo, el sol que nos alumbra, el aire. Bendito Dios, el trabajo, la salud, la familia, nuestros hermanos, esta emisora cristiana Radio Vida, expande tu palabra, Señor. Creemos en muchos lugares, lugares alejados de nuestra región Cusco, alejados de nuestro país Perú. Tienen la oportunidad de sintonizar esta emisora cristiana por las redes sociales, Señor. Gracias por tu inmenso amor. Te alabamos, Señor, tu nombre. Ayúdanos en este programa, que siempre sea bajo tu ayuda, Señor, bajo tu dirección. Gracias por la vida de nuestras hermanas, Señor, tus hijas, quienes conducen en esta hora. Ayúdalos, Señor, en su trabajo, en su salud, en su vida espiritual, en el ministerio que tú les has encomendado como herramientas, pues, Señor, que tú seas su pastor, su médico, el proveedor de todo, Señor. Comprometidos desde aquí, Señor, decimos con tu ayuda, heme aquí, Señor. Gracias, papá, por el trabajo y nos encomendamos a tus manos, tus favores. Te pedimos en el precioso nombre de nuestro Señor Jesucristo.

11 de la mañana con 10 minutos. Ana Piña Oranchis, buenos días. 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Gracias, señor Mancachon. A ver, saludos para Radio Mozos Causa y Mariscal Gamarra en frecuencia 97.1 FM. Buenos días. En Anaoka en frecuencia 93.7 FM. Gracias a nuestro pastor Modesto Puñal. Saludos cordiales para toda la familia y a todos nuestros hermanos que están en la sintonía. Gracias. Radio Nueva Jerusalén en frecuencia 94.9 FM. ¿En dónde? A ver, en Cuncacha, Centro Curahuasi. Buenos días a todos nuestros hermanos que están en la sintonía de su radio Nueva Jerusalén. Gracias a nuestro pastor Julián Borda. Gracias, señor Samin Chasunquich Yapayan, que somos Radio Vida Uyarishaf Kunata, que somos programa de Kichista Riki. Chimantapa, a ver, Radio Jesús Rey de Reyes, en frecuencia 97.7 en 15.000. Capoyanchista en Camanti, Meinayan Capoyanquis, buenos días. 15.000 Camanti, buenos días a todos nuestros hermanos que están en la sintonía, a ver, de su Radio Jesús Rey de Reyes. Así es, mis amados hermanos, estamos llegando a Puente Ororaya, San Lorenzo, Limonchayo, Guajumbre. También saludos para Radio La Voz en Urcos. Gracias, mis amados hermanos. Radio Sicuani también en la convención Quillabamba. Radio Nueva Luz. Rique Chataykuyanta. Gracias, Maikuna Pia Chataykun Kichispas. Gracias, señor Inchisma. 11 de la mañana con 13 minutos. 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

11 de la mañana con 17 minutos. 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Bueno, ya queremos agradecer a nuestros hermanos que apoyan a Ministerio con Mujeres, el programa Xutin, Cayanrique, 11 de la mañana a 12 de mediodía. Gracias, Cachun. 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

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Saludos para nuestra hermana Gloria Amanca. 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Gracias a la hermana Diana Carolina Melendres. 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Gracias a la hermana Elizabeth Condore Pintaya en Pomacanchi, Acomayo. Gracias al hermano Timoteo Guamán y esposa Seferina Mamani en Ocobamba, la convención Quillabamba. Pane Elizabeth Condore, Yosa Minchazunki, Pomacanchi, Acomayo, provincia Yactapi, Yarika Musianki. Y Ocobamba, Yactapi, Quillabamba, Chaypi, Oquechay. A ver, Timoteo. Dios te bendiga ricamente a su amada esposa, Seferina Mamán. Gracias al hermano Santiago Mirano y esposa Sabina Champi, en Calle Rayán, Valle Sabel de los Incas, en Taray. Está escuchando ahí, ¿no? A su fina sintonía de Radio Vida, en Calle Rayán. Gracias al hermano Florencio Cano y esposa Felipa Quilla, en Umasbamba Chinchero. Bienvenido a Caica Cusianqui, Florencio Cano, hermana Felipa Quilla. Saludamos y agradecemos a Dios por la vida de su hermana Nicolasa Alarcón y esposo Abel Ramírez. Sus hijos en la comunidad, a ver dónde, comunidad Cancalle, en distrito de Chacacup. 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
1: 11 de la mañana con 26 minutos. Así vamos avanzando con este programa. Y menan panay kakusyanki. 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Y marroa y piñan que suma un cheipi. 11 de la mañana, ¿no? 11 de la mañana con 27 minutos. Saludos cordiales para todos los hermanos que tienen la oportunidad de poder enlazar este programa. Estamos pues ya en donde, en Curahuasi, en Quillabamba, en Sicuani, en Acomayo. Tenemos también en Paucartambo, en Puerto Maldonado, en 15.000, Quispicanchis. En Puerto Maldonado ya tenemos en FM 96.7. Y que Dios bendiga sus vidas, apreciados hermanos en Puerto Maldonado. Siempre adelante, siempre dispuestos para servir a Papá Dios. 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

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El trabajo de la mujer es grande. Es muy grande. 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Entonces, hermanos, 11:30. Saludos cordiales para todos los hermanos. Hermano Saturnino Cahuana. Hermano, buenos días. Que Dios te bendiga. Saludos desde el consistorio Ayarrayán, Valle Sagrado. Gracias, hermano. Saturnino Cahuana. Dios a mi chasungu papá. Pertenece al distrito de Taray, ¿no es cierto? En la comunidad Ayarrayán. 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Oke chay Tito, ¿cómo está mi hermano José Tito, no? Mi hermano Benjamín Cárdenas. Oke Damián Quispe Gaspar. Esposa iki Eva. Oke Justino. Y me nanka siang kisla paiki familia Champi. Oke Benigno Champi, ¿no es cierto? Entonces, anda de papá por eso, ¿no? Napaiki. Ahora, Eliada Sayo Paucar, Panay, Imenan Kakusianki, Chinchero Yaktapi, Chinchero Corcor, Anche Pichari, Panay Kakusianki, Eliada, o Napichu Kasianki, pues Pucamarca, Anchepi. 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Entonces, que Dios bendiga sus vidas por este trabajo que han hecho el directorio de Radio Vida. 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Ojo bambina, Rick Panega, Xanquia. Jorge Condori, por Valle Sagrado de los Incas. Bendiciones, Pané Hermelinda Pilco de Álvarez. APB Ored, Anchep, Uyarika Muxanqui, Pané. Dios a Minchasunqui, Pané Hermelinda Pilco. Florentino Bamán, desde Anta. Saludos, saludos, saludos. Que sigamos siempre, nosotros tenemos la oportunidad de poder compartir este programa con mi amada esposa Adela Champi. 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Si papá en su ajamuanch, hermana en su confía kuanch, chaja, directiva de este programa, hermana urbana alca. 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Y ya payan ayuikita pane urbana, que siga siempre trabajando, que siga siempre trabajando. Sé que el trabajo no es fácil, fácil llegarme ya. Al mana, mañana somos paso que programa pa que haya nomás las dificultades, hermana urbana, y para todos hay que perseverar, amados hermanos. Bueno, ya 11:33 minutos. De esta manera nosotros ya estamos para dar ya a inicio. Imagínate que horas para que bueno, ya saludos de cumpleaños tenemos.

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cumpleaños hermana Clotilde Marca Gutiérrez en Marca Conga Sangarara Comayo saluda pues su yerno Wilfredo López su esposa Paulina Palomino, su yerno Ernesto Condori, su esposa Victoria Palomino, nietuchacuna Liz, Yasmín, Sara y Beto, Juliana, Josué, paikuna payamosunki panay, panayay Clotilde, Dios aminchasunki, que jainichi wateikit juntayaka puskanki panay, Dios pa. 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Congregante, miembro de la Iglesia Evangélica Peruana con Conster Marca Conga, Panémica Shangriki, Clotilde Marca Gutiérrez. Gracias, gracias. Feliz cumpleaños. A seguir adelante. 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

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Gracias, 11 de la mañana, ya con 39 minutos, así estamos avanzando. Entonces, la hora exacta, 11 con 40, ya, os caí te llama. Entonces, queremos también saludar a dónde, mi hermano Florentino Guamán. Dios lo bendiga, hermano, saludo desde Antacusco, este sábado, no, este sábado, claro, este sábado, 6 de junio. Se llevará ayuno unido en Ocra, Chincha y Pugio, desde las 8 de la mañana hasta las 4 de la tarde. Todos quedan invitados, así es que mi hermano Florentino Guamán, adelante, adelante, animando a la iglesia del Señor, siempre con fuerza, hermano, con fuerza. Mi hermano José Espinosa Guamán, bendiciones, papá, guauquecito. Hermano lindo, siempre con el talento, con toda la familia, para su amada esposa, Ruth. 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Un trabajo de mujeres en la obra del Señor para la gloria y la honra del Señor. Hermanas que han recibido este trabajo. Allí mamá, allí Munay mi casa, Enrique, van a casa Quillabamba, por Quiteni, ¿cómo están mis apreciados hermanos? Edilberto Vera. Salud para ti. Muy bien, ahora sí, amados hermanos, vamos con lo que viene a ser la parte. Papá se manda mañana Rukuna Cacho que programa pi. Bueno, ¿cuál cree que es el problema de la actualidad? De la humanidad. Y mata problema, campa, casi. Y mata casi en problema. ¿Cuál cree que es el problema actual de la humanidad? 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

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Entonces, ¿cuál cree que es el problema actual de la humanidad dentro de los jóvenes? ¿Qué está mi mami? ¿Qué está mi mami? ¿O hay una chica que está apasionada? Dios por sí mismo inicia en Efesios capítulo 6, versículo 1 para adelante. Antes del apóstol Pablo y Achachinja, o a Kunapach, Taita Kunapach. Ni hijos, obedezcan a sus padres, porque ustedes pertenecen al Señor. Pues esto es lo correcto. Honra a tu padre y a tu madre. Ese es el primer mandamiento que contiene una promesa. Si honras a tu padre y a tu madre, te irá bien y tendrás una larga vida en la tierra. 4. Padres, no hagan enojar a sus hijos con la forma en que los tratan. Más bien, críenlos con la disciplina e instrucción que proviene del Señor. 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No kama imanak timi hay como ang man yakiku y preocupación si manach no kama wawai kuna purisan kuska Dios y paicha na wasiman o manacho no kaksientis kaita pa ikuna sientinko Dios manda. ¿Por qué, amado hermano? Porque como papá sabemos un padre que conoce a Dios, que conoce a Cristo, sabiendo cómo debemos tratar a nuestros hijos. Consciente que es esposo con una caricunata, mana alguien correctamente dicho educanchis, instruinchis, yachachinchis o avanchis kunata, anchihawa no canso hay como es yakikui. Queremos remediar las cosas que hemos vivido con nuestros hijos desde sus pequeños.

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Son testigos ellos. 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Entonces, esto, hermano, a la larga, kuwanchikun wiñaru con riki, chayaru con guña a sus 13, 14 años. Cuando vemos a ellos diferentes, entra tristeza en el corazón de papá. Amado hermano, eso es cierto, hermano. 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Está bien, uña chakatero, purichiras, chakichamo, purinampa, makichamo, hapiyospa. 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Muchos hemos confundido y hemos descuidado qué va a ser este pequeño de grande, qué etapas va a pasar desde sus 11, 12, 13 años. Nos hemos olvidado. 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Ninchismi que perdonan pantani. Un padre que ama a Dios, un padre que conoce a Dios, como tenía que llevar a sus hijos, se hace doler su corazón. Derrama lágrimas el papá. Se siente culpable al ver a sus hijos con este comportamiento. Queriendo remediar. 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Ya no se puede, hermano. 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Entonces, cura que tintísimo no canches canes responsables, hermanos. 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Si o antes con la casian curiki, pasaron sus adolescencias, ya está en sus 18, voltea por shankuño, 20 años, ya está. Dios pisaya, casian cucheca. Quiere decir, hemos sido buenos padres. Hemos sido buenos papás. Buena mamá. Hemos ayudado a nuestros hijos. Podemos decir ya, pasaron esta etapa de adolescencia mis hijos. Ahora sí. Ya ellos pueden de repente estudiar Shanko. Bueno, si ya viste tu cuco, podrían ancorarme. Ajá, cangrarme. Sasachaku sasan. Ninkurik, es difícil ser padre. Hay que tener paciencia, dominio propio. Amado hermano, Joktaita Paja. Maña kunan Joktaita Dios manda. O van chikuna alinta pusar un chispa. 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Tú has sido buen padre. Y nuestros hijos, a futuro hermanos, también van a ser padres. Serán como su papá. Entonces, amado hermano, la palabra de Dios, aunque nos quedan pocos minutos, ser padre no es fácil. Ok, vamos a decir que no es fácil. Necesita esfuerzo, valentía, paciencia, amor. Un padre que sabe llevar a su hijo adelante en el Señor va a tener que comunicarse constantemente con su hijo. Pendiente que hago a manta y a napanca mana rinigachenda no provocará a ira mana rimella guancho sino causa y niwan papá que demostrando como quien dice hijos así se debe vivir así rey niwan ricuchinan gang o así se vive hijos.

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Amado hermano, creo que nos lleva a una reflexión a los papás. Dejemos de hacer las cosas lejos a nuestros hijos, sino acerquémonos a nuestros hijos para conversar, abrazarlos, decirles: te amo, hijo. Si nos hemos equivocado, pedir perdón a papá Dios. Solo Él nos puede perdonar, nos puede ayudar a mejorar, a llevar una vida correctamente con nuestros hijos. Amados hermanos, Dios me los bendiga ricamente conmigo hasta, no sé si en la tarde estamos, sino con mi esposita, amados hermanos. Gracias, papá. Dios es amigo, son que pone ok. No te van a tupa con Nancy Camaña. Muchas gracias. 11:55 minutos conmigo hasta otra oportunidad.

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1: Escuche lo que le voy a decir, iglesia bendita de Dios. Cuando yo leí eso, voy a hablar del juicio del gran trono blanco. Agarré mi Biblia y me puse a llorar. Lloré porque allí ya no tendrás otra oportunidad. Ahí Jesús no será tu abogado. Aleluya. Seré el juez implacable. Adóralo. Ahora, ustedes están aquí. Y cualquiera que vive en pecado y se arrepienta, Dios lo perdona porque la sangre de Cristo tiene poder. Y Jesucristo dijo: nadie viene a mí si no es traído por el Padre, y el que a mí viene, yo no le echo fuera. Escúchame, mientras yo predico esta palabra, los brazos de Cristo están abiertos de par en par, esperándote a ti, a mí. Gloria a Dios, que nos arrepintamos y lo busquemos de todo corazón. Aleluya. Pero viene un día, gloria a Dios, donde no podrán hacer nada por ti. Ese día será el día más amargo, más triste, más doloroso, gloria a Dios, porque ante ese día nadie podrá defenderte. Ya el Cristo que estaba como abogado estará como juez delante de ti, oh gloria a Dios, y te van a probar que el juicio de Dios es justo y verdadero. Nadie podrá decir: te equivocaste, estoy aquí por un error. Gloria a Dios, allá en el cielo nadie se equivoca. La gente se equivoca aquí abajo, pero allá arriba no se cometen errores. Es más, Dios tiene un registro exacto de todos los seres humanos. Bendito sea el nombre de Dios, porque el día que ocurre ese juicio, aleluya, nadie le va a poder decir a Dios: aleluya, estoy aquí, aleluya, pero yo no merecí estar aquí. Allí le van a decir: por favor, que abran los libros, y te van a empezar a explicar desde el día que naciste hasta el día que moriste, gloria a Dios, y no habrá nada que no esté registrado en esos libros. Alaba lo que Él vive. Juan el apóstol, Apocalipsis capítulo 20, verso 11.

la Biblia. Honrando al Padre, al Hijo y al Espíritu Santo. Y vi, no le contaron, no le dijeron, no era un chisme. Juan dice, y vi un gran trono blanco, símbolo de santidad, de pureza. Y el que estaba sentado en él, qué privilegio el de Juan. Y qué privilegio el nuestro. Que a Dios le haya placido revelar esta palabra. Hermanito, si usted se pierde, usted no tiene excusa delante de la presencia de Dios. Ay, mi alma te alaba. Dice la Biblia, delante del cual huyeron la tierra y los cielos, y ningún lugar se encontró para ellos. Wow. Santo. Wow. Aleluya. No sé cómo será ese momento de ese juicio final. El que va ahí no es para tener otra oportunidad. No es porque le van a dar otro chance. Es para Dios probarle que su juicio es justo y verdadero. Y con justicia juzga a su nombre gloria. Nadie le puede decir que él es mentiroso. Nadie le puede decir que él no es verdadero. Oh Dios. Ay, hermanito de mi alma, perdónenme, pero se los tengo que decir. Luche con toda la fuerza de su alma para que usted no tenga que estar delante de ese trono blanco.

tienes que dejar el vicio y tienes que dejar los deseos de la carne, los deseos de los ojos, la vanagloria de la vida. Déjelo, déjelo. Y masaba camalaya. Escúcheme por favor. Si tienes que dejarlo, déjalo. Si estás viviendo una doble vida, estás llevando una vida, aleluya, que en pecado y que nadie lo sabe, pero yo te voy a decir algo, quizás nadie lo sepa aquí abajo, pero allá en el cielo lo saben todo, gloria a Dios, porque en el cielo se lleva un registro de todo. Le voy a dar un consejo en esta noche. Cuide hasta las miradas que usted hace. Cuide hasta las motivaciones de su corazón, gloria a Dios. Porque hago lo que hago, gloria a Dios. No haga nada para complacer a alguien. Hágalo todo para la gloria de Dios. No lo haga para que lo miren, gloria a Dios. No le sirva a Dios para que la gente diga, qué tremendo cristiano, qué gran siervo de Dios. No, mi hermanito, hágalo para la gloria de Dios. Aleluya, aunque aquí nadie le reconozca, aunque aquí nadie te vea como siervo de Dios, pero que en el cielo digan, ese es mi siervo, gloria a Dios, esa es mi sierva, bendito sea su nombre, aleluya. Escúcheme bien, no descuides tu vida. Son cientos de miles de cristianos que empezaron bien y están terminando mal. Empezaron en el espíritu y están terminando en la carne.

Empezaron siendo hombres de oración y están terminando siendo hombres apagados. A lo mejor esto ofende a algunos, pero no a los que quieren servir a Dios en espíritu y en verdad. Y yo te lo tengo que decir. Te lo tengo que decir porque lo dice la palabra de Dios. Jesucristo no viene por una iglesia tibia. Él no viene por una iglesia tibia. Él no viene por una iglesia que está coqueteando con el mundo, con el pecado y con los deseos de la carne, pero también quiere estar en la iglesia sirviendo a Dios. No, su iglesia tiene que ser gloriosa. Su iglesia tiene que caminar sin mancha y sin arruga ni cosa semejante. Dice el gran apóstol Pablo, gloria a Dios, y eso no lo podemos modernizar, eso no lo podemos cambiar. Hay que seguirlo predicando, aunque los demonios se revuelquen en estos últimos días, gloria a Dios. Hay que decirle la verdad. Oh, escucha bien esto. Esta es una palabra que yo le he escuchado y usted también. La gente dice, con la muerte se acaba todo. Mentiras. El diablo quiere que te creas esa mentira. Hay personas que me están escuchando, que están oyendo voces, quítate la vida. Y se acaba todo. Mentiras. Aleluya. El día que te mueras y pases a la otra vida, es que empezarás a vivir la eternidad. Aleluya. Ay, santo. Oiga, oiga lo que voy a decir esta noche con la Biblia. Escuche lo que dice la Biblia. Verso 12. Y vi a los muertos. ¿Qué está diciendo Pedro, Juan? Vi a los muertos. Gloria a Dios. ¿Y a dónde está esa palabra que dicen que con la muerte se acaba todo? Si Juan está diciendo aquí, yo vi a los muertos. Gloria a Dios. Alaba lo que reina. Grandes y pequeños. Gloria a Dios. Humildes y poderosos. Ricos y pobres. Famosos y no famoso, aleluya. Yo lo vi, dice el apóstol Juan, aleluya. Bendito sea el nombre de Dios. Y el diablo está engañando a la humanidad. No, aleluya. El día que te mueras se acaba todo, porque él quiere que creas su mentira, porque es padre de toda mentira. Pero en esta noche te voy a probar con la Biblia, aleluya, que viene un juicio final y que no se termina todo con la muerte. Gloria a Dios, aleluya. Recuerda por favor este momento que me estás escuchando en esta bendita hora. Es para que arregles tu vida delante de Dios. Y yo le digo

Oh Dios, es que yo siento algo terrible en mi espíritu. Que habrá gente que yo mismo los estuve pastoreando aquí en la tierra y no van a estar en el cielo. Y ese día van a decir: ay Dios santo, cómo no deseara volver aquel 23 de diciembre del 2025 y estar sentado en la silla de la iglesia y oír la palabra que aquel pastor predicaba cuando dijo que viviéramos en santidad, que nos apartáramos del pecado. Cómo desearía volver a estar en ese momento y correr al altar y decirle a Dios que me perdonara, que me limpiara con su sangre. Gloria a Dios. Pero en aquel día será demasiado tarde. Hoy es tu noche.

Luego volvemos a Apocalipsis. Váyase a Juan. Juan capítulo 5. Te voy a mostrar con la Biblia que con la muerte no se termina todo. ¿Lo tiene? Juan capítulo 5, versículos 28 y 29. Si lo tiene, me dice amén. Léalo conmigo. Estas son palabras de Jesús. No os maravilléis. ¿Sabe qué está diciendo? No se asusten. No se asombren. No os maravilléis de esto. Porque vendrá la hora cuando todos los que están en los sepulcros, ¿qué dice ahí? Oirán su voz. ¡Ah! ¡Alábalo! ¡Oh, gloria! Bienaventurados los muertos en Cristo, gloria a Dios, porque también esos oirán la voz del Dios de la gloria. Cuando dice la Biblia, los muertos en Cristo resucitarán primero, luego nosotros los que vivimos, los que hayamos quedado, seremos también juntamente arrebatados para reunirnos con el Señor en el aire. Ese será el día del arrebatamiento. Pero llega otro día, gloria a Dios, cuando todos los muertos, allí estarán los brujos, allí estarán los santeros, allí estarán los hechiceros, allí estarán los borrachos, allí estarán los adúlteros, allí estarán los ateos, allí estarán los ricos, los millonarios, los poderosos, los reyes de la tierra, allí estarán aquellos que negaron la fe, allí estarán aquellos que dijeron, yo no quiero nada con ese Cristo que ustedes predican, allí estarán aquellos que cuando usted les predicaba del pecado, ellos disfrutaban el pecado y se burlaban, y en lugar de

dice la Biblia, oh, no os maravilléis de esto, porque vendrá hora cuando todos los que están en los sepulcros, aleluya, oirán su voz. Ay, santo, mi alma te alaba. Allí es donde los ateos van a decir: esto no me lo dijeron en la tierra. Yo siempre creí que no había vida después de la muerte. Yo siempre creí, gloria a Dios, que cuando uno muere se acaba todo. Como dice el dicho por ahí: mata el perro y se acaba la rabia. Pero esto no es así, hermano. Cuando Dios te creó en el vientre de tu madre, te hizo para que fueras eterno. Gloria a Dios. ¡Alábalo! ¡Santo! Mi alma te alaba, Jesús. Por eso es que vengo a hablarle a este pueblo bendito con una gran pasión delante de Dios, antes de que llegue el gran juicio final. Porque estoy alertando a este pueblo, alertando.

Aleluya. Oh. He sentido una gran inquietud y he estado orando al Señor de madrugada. Le dije, dame palabra. Quiero avisarle a la humanidad. Discúlpenme ustedes, pero yo siento que el tiempo se nos está acabando. Aleluya. Mi alma te alaba, Jesús. Todo está cumplido. Ya no hay profecía bíblica que hay que esperar que se cumpla, solamente el arrebatamiento de la iglesia. Lo único que estoy viendo en los últimos días es la gran

0: diferencia de los cristianos para buscar a Dios. Eso es señal también de los últimos días, porque habría la mayor manifestación de apostasía de toda la historia de la iglesia, y eso lo estamos viendo ya. Y Masatamahay. Oh. No te dejes engañar. Esto es palabra de Dios. Aquí no te vamos a mentir, te vamos a hablar la verdad. Porque yo no quiero que tú estés delante de Dios en aquel día, en el juicio final. Gloria a Dios. Yo quiero que esta noche tomes una decisión. Yo quiero que esta noche corras. Yo quiero que tú que me oyes a través de radio, televisión, aleluya, donde quiera que estés, te tires de rodillas delante de Dios y le digas al Dios de la gloria: lávame con tu sangre, perdona mis pecados, escribe mi nombre en el libro de la vida. Oh, gloria a Dios. Bendito sea el que reina. Wow, qué terrible será. Qué terrible será para aquellos que vivieron de fiesta en fiesta, de borrachera en borrachera, de aquellos que dedicaron su vida a agarrar una mujer, soltar una y agarrar otra y agarrar otra. Aleluya, y vivieron en una vida de carnalidad. Qué terrible será. Porque ellos dijeron: hay que disfrutar esta vida, gloria a Dios. Pero se les olvidó que el día que murieran, aleluya, con la muerte no se acababa todo. ¡Oh, aleluya! Ay, Dios mío, mi alma te alaba. Es que yo, mi hermano, yo no sé lo que usted está pensando, pero yo me imagino todos esos cementerios, gloria a Dios, aquellas grandes multitudes y millones de seres humanos que han sido sepultados a través de la historia de la humanidad, oyendo aquella voz, aleluya, y habiendo vivido en esta tierra una vida blasfema, una vida de pecado, una vida de placeres, una vida de espaldas a Dios, aleluya, y que ellos disfrutaban, humillaban a todo el mundo, gloria a Dios, miraban de menos a la gente humilde, a los cristianos, se burlaban de los cristianos, aleluya, le llamaban fanáticos, aleluya, protestantes, que el Señor reprenda al diablo. Pero el problema va a ser ese día, gloria a Dios, cuando empiece, cuando llegue esa hora, porque en el reloj de Dios hay una hora, gloria a Dios, que ya está marcada en la eternidad. Esa hora va a llegar, y cuando esa hora llegue, todos oirán la voz.
1: Ay.
0: Ahí la gente va a empezar a pedir perdón. Me arrepiento. Ya es tarde. Gritarán: ¿dónde están los predicadores? ¿Dónde están las iglesias? ¿Dónde están los que hablaban del amor de Dios? ¿Los que predicaban de la santidad? ¿Dónde están los que avisaban a la humanidad del pecado? Y algunos de ellos dirán: yo soy uno de ellos que decía: dejen de estar ofendiendo a la gente. Dejen de estar acusando. Aquí nadie te está acusando. Te estamos hablando palabra de Dios. Porque Dios en su misericordia quiere quitarte la venda de los ojos, la venda que te ha puesto el pecado, la venda que te ha puesto el diablo, porque el diablo se ha empeñado en llevar la mayor cantidad de personas al infierno. Que el Señor lo reprenda, gloria a Dios. Pero mientras Dios me dé vida, aquí hay unos cuantos predicadores y predicadoras que vamos a predicar la palabra, gloria a Dios, que le vamos a hablar al mundo la verdad es eterna de esta bendita palabra revelada. Escuche atentamente a esto. Verso 29. Léalo y entienda lo que lee. Y los que hicieron lo bueno. ¿Qué dice, hermanito? Saldrán a resurrección de vida. Pero no se termina ahí el versículo, que sigue diciendo: más los que hicieron lo malo a resurrección. No lo digo yo, lo dice la Biblia. De condenación. Alábalo, santo. Esta es una alarma de Dios esta noche. Es una alarma de Dios. Si usted está haciendo algo malo, pare de hacerlo. Si usted está practicando un pecado, deje de practicar ese pecado y empiece a hacer la voluntad de Dios. Aleluya. Aunque se burlen de ti, aunque te digan aleluya que te ha vuelto fanático religioso, no importa. Empiece a hacer lo bueno delante de la presencia de Dios. Recuerde que ese amiguito que le está diciendo vámonos a la cantina, ese no lo va a poder ayudar el día del juicio final. Ese no va a estar con usted. Ese no le va a decir: condenenme a mí, déjenlo libre a él. No puede, porque solo hay uno que salva, y el que salva se llama Jesucristo, el Hijo de Dios. Aleluya. Solo hay una sangre que limpia pecado. Aleluya. Entonces, eso de que con la muerte se acaba todo queda descartado. Alábalo. Sáquelo. Es una mentira de Satanás. Sáquelo. Aleluya, te alabamos, Padre. Escuche bien. Vaya conmigo a Lucas, capítulo 12. ¿Lo tienen? A mí, yo leo eso y a mí me deja sin palabras. Está frente a aquella gente el mejor predicador, el mejor maestro, el ser más bendito y poderoso que haya pasado por esta tierra. Verso 13. ¿Y cómo es posible? ¿Cómo me lo explico? ¿Cómo entiendo que teniendo a Jesús como predicador, como maestro, viendo grandes maravillas y prodigios, y este hombre esté pensando en una herencia? No, explíquemelo. ¿Cómo es posible que usted venga a la iglesia y usted, en lugar de estar metido en el culto, usted está pensando qué va a ser mañana? Y, sí, sí, voy a cambiar 3 rufos mañana. Tengo que hacer ese driveway y le voy a cobrar $50,000. Pero si me dice que le haga el deck también, le voy a agregar. Voy a llegar a los 100,000. Y en la iglesia. Mire, hermanito, le voy a dar un consejo. Cuando usted entre por esa puerta, desconéctese de todo lo que tiene allá afuera y conéctese con el cielo y conéctese con la palabra. Porque aunque usted no lo crea, hay gente que está en el culto pensando en otras cosas. Usted ve la gente sentada en la silla, pero solamente está su cuerpo, su alma, su mente, su espíritu. Andan divagando en otros lados. No, mi hermano, cuando vengas a la iglesia, quédate con cuerpo, alma y espíritu y vente a alabar a Dios con nosotros. ¡Ay, santo! Ay, mi alma te alaba, Jesús. Sí, pastor, pero es que las presiones son grandes. Deja las presiones, entrégaselas a las manos al Cristo de la gloria. Si tienes problemas, entra por esa puerta y dígale: Señor, vengo a la iglesia a alabar tu nombre. Aquí te entrego los problemas, aquí te entrego las cargas, te entrego todo. Voy a alabar a Dios. Oiga lo que dice la Biblia. Lucas, capítulo 12, versículo 13. Le dijo uno de la multitud: Maestro, bendito Dios, di a mi hermano que parta conmigo la herencia. Mira, hermanito,
1: Yo creo que si Cristo hubiera dado un cincho ahí, le da un cinchazo, pero de esos, de esos que calan. ¡Aleluya! O una varita esa de guayabo que hay en nuestros países. Bueno, no sé si en otros países le llaman de la misma manera, ¿verdad? Hay unos arbolitos allá que tienen unos varitas, hermano, que los viejos de antes las usaban. Y por eso habían menos ladrones, menos drogadictos, menos delincuentes. Gloria a Dios. ¡Alábalo! Había gente con mejores principios morales, más educada, gloria a Dios, más formadita, más hechita para la gloria de Dios. Hoy tenemos un chorro de rebeldes que no se sujetan a nadie, porque el gobierno, en lugar de ayudar a la familia, destruyen la familia. Que el Dios reprenda a Satanás, porque este mundo está controlado por el maligno. Yo no sé cómo soportó esto el Señor, no lo sé. Pidiendo herencia. Él hablando de las cosas celestiales y este bárbaro pidiendo herencia. Peleando por vacas, por terrenos. Así hay un montón de evangélicos hoy, peleados con la familia por un pedazo de tierra. ¡Deje esa niñería! ¡Enamórate de lo eterno! Lo de aquí abajo es perecedero, es efímero. Hoy está, mañana no está. El día que te mueras, no te llevas nada. Y te lo voy a probar con la Biblia. ¿Sabes por qué te estoy hablando en este momento de esta parte? Porque quiero terminar con el mensaje del juicio final. Lo que estoy luchando es para que no estés ahí. Aprenda de este hombre a no ser como él. Jesús, escuche lo que le responde Jesús. Mas él le dijo: hombre, hombre, ¿quién me ha puesto sobre vosotros como juez y partidor? ¿Sabe qué le dijo? ¿Sabe qué pudo discernir el Señor en el corazón de ese hombre? Un espíritu de avaricia. ¡Aleluya! Tú quieres conocer una persona, déjalo que hable. Déjalo que hable. Escucha. Que de la abundancia del corazón habla la boca. El que tiene a Dios entronado habla de Dios. El que tiene la palabra habla de la palabra. El que tiene a Cristo habla de Cristo. El que vive en santidad habla de la santidad. El que le gusta orar habla de la oración. Aleluya. Aleluya. El que es salvo predica de la salvación. Pero el que anda pensando en las cosas terrenales, solo de eso habla. Jesús le dijo, ya, verso 15. Él le dijo: mirad, guardaos de toda avaricia. ¿Sabe qué le estaba diciendo? Tú lo que tienes es un demonio de avaricia. Guárdate. Y diga que gracias a Dios le está dando el consejo. Guárdate. ¿Qué oportunidad, diga? Le pudo haber dicho: muchacho, si tú no quieres nada conmigo, vaya por allí, agarra ese callejón para abajo. Vaya a engordar cerdos por allá. Compre un corral más grande y váyase a trabajar. Aleluya, mi alma te alaba. Pero por lo menos tuvo la oportunidad. La que muchos desprecian hoy en día cuando se les predica la palabra. La que muchos se enojan cuando se les predica la verdad. Gloria a Dios. Jesucristo lo hacía y le dijo: mirad, le dijo, guardaos de toda avaricia. Porque la vida del hombre no consiste en la abundancia de los bienes que posee. Bendito sea el nombre de Dios. Aleluya. Mire qué palabra más poderosa le dio el Señor. A mí me encanta el Señor, porque cada vez que tenía una oportunidad y del ambiente en que estaba, le brotaban los temas de los mensajes. O sea, de aquello que aquel hombre estaba haciendo, dijo: ¿sabes qué? Les voy a hablar de una parábola. Escúchelo atentamente. Verso 10.

diciendo: ¿qué haré? Porque tengo, porque no tengo dónde guardar mis frutos. O sea que estaba, pero muy rico. Ya tengo 100 manzanas, decía, y se quedaba viendo el otro cerro allá. Ahí me caben, ¿qué? 500 vacas más. Y miraba para el otro lado. El problema es que le abundaba todo, pero no tenía dónde guardarlo. Ese hombre tenía para comer él, comer su familia y comer todo y comer toda la comunidad, pero él todavía quería más. Y como el diablo, así como Dios predica, predica el diablo, se le alumbró el foco y dijo: esto haré, derribaré mi granero y los edificaré mayores, y allí guardaré todos mis frutos y mis bienes. Ya después dijo, acomodándose, y se sobaba el estómago: qué vida la que me voy a dar. Y dijo: diré a mi alma. ¿Alma? Ay, ay. Yo, ese silencio, me parece que hay algunos aquí que... ¡Alma! Muchos bienes tienes guardados para muchos años. Repósate. Come. Bebe. Regocíjate. Baila. Mueve el esqueleto, decía. Ay, ay, ay. Pero Dios le dijo: necio. Esta noche, 23 de diciembre del 2025, vienen por tu alma. Señor, ¿y qué voy a hacer con el rascacielos que compré allá? Señor, ¿y qué voy a hacer con la mansión que acabo de construir en Honduras, en Guatemala, en El Salvador, en Perú? Señor, ¿y qué voy a hacer con esas grandes propiedades que he comprado? Y ahora, alaba lo que Él vive. Es que ha sido un necio. Ha sido un necio. Yo te bendije para que me sirviera. Te di salud para que me sirviera. Te di un buen trabajo para que me sirviera. Te proveí lo necesario para que me sirviera. Oh, bendito Dios. Pero en lugar de servirme, lo que pensabas era en hacerte más rico, más rico, más rico. Bendito Dios. Por eso yo le digo, hermanito de mi alma, si Dios te ha bendecido, dale gloria al que vive por siempre. Aleluya. Si Dios te ha dado fuerza y te ha dado salud, no se la des al diablo. Dásela a Dios. Ay, santo, aleluya. Santo, mi alma te alaba. ¿Cuánta gente no está diciendo en este momento: hermano, yo no estoy preparado para aceptar a Cristo? Lo voy a

Noche pueden venir por tu alma. Bendito sea el nombre de Dios. ¿Qué le vas a decir a Dios? Y escúchame lo que voy a decir, porque a lo mejor le voy a desarmar la fiesta a un montón de gente ahora. Hay muchos que ya tienen hasta contratado la orquesta para que vaya a ser una gran fiesta. Y han comprado cajas y cajas y cajas de bebidas alcohólicas. Ten cuidado que Dios te está hablando a tiempo. Gloria a Dios. No vaya a ser que te digan necio. Muchos, en lugar de alabar al Dios de la gloria, están, aleluya, volviéndose más paganos y están entregando su vida a los placeres, al pecado, al vicio. Aleluya, no lo

haga, sé inteligente, pon a Dios primero, involucra a Dios en tu vida, pon a Dios en tus proyectos, pon a Dios en primer lugar. Si Dios no está incluido, no, que no te incluyan a ti. Necio, le dijo, esta noche vienen a pedir tu alma. Y te voy a hacer una preguntita. ¿Y lo que has provisto, de quién será? Uno se queda sin palabras. Sin palabras. Bendito sea el Dios de esta palabra, porque nosotros tenemos el privilegio de tener la Biblia con nosotros. Aleluya. Hay gente que no tiene la Biblia. Dele gloria a Dios que usted tiene ese libro sagrado, bendito, en sus manos. Prepárese, prepárese. Escuche lo que digo. Hay gente que ha dejado de servir a Dios en este país. Se han consumido y hayan edificado allá en los países de unos palacios. ¿Y sabes solo para qué los usan? Para cuando lo lleven en la caja. Y todos cuando llegan al velorio dicen: ¿Y esta gran mansión de quién era? Era del finado. Aleluya. Y al finado, ni aunque le ofrezca café, tamales, pan, nada. Él está tieso, esperando el juicio final. Y si no hizo lo bueno, alaba lo que él vive. Se está poniendo serio esto. Y si no hizo lo bueno, yo no te digo que si Dios te ha bendecido, que hagas tus cositas, haz la gloria a Dios, pero nunca le quites el primer lugar al Dios de la gloria. Todo, mire, la bendición de Jehová es la que enriquece y no añade tristeza con ella. Gloria a Dios. Nada que te aparte de Dios le llame bendición. Porque hay gente que dice, hermano, mire, yo no voy a la iglesia, es que Dios me ha bendecido. ¿Cómo que Dios te ha bendecido? Esa es una maldición de Dios. Si eso te apartó de Dios, no le llame bendición. La bendición de Dios no te saca de la iglesia. La bendición te llena del Espíritu Santo de Dios. La bendición de Dios te da, aleluya, una vida recta. Sí, porque la gente así lo llama ahora. Dios me ha bendecido, dice, y no se congrega. Y Dios desde el cielo queda viendo y dice: pero yo no te veo bendecido, te veo pobre, miserable, desnudo. Santo Dios, yo te aconsejo que compres colirio. Aleluya. Para que se te quite esa ceguera espiritual. Yo no te veo bendecido, te veo tibio, te veo, aleluya, muerto. Por eso Dios le dijo a una iglesia en Apocalipsis: solo tienes nombre de que vives, pero estás muerta. Alábalo, que reina. Escuche. Vaya Juan, capítulo 3. El Evangelio de Juan. Hoy vamos a comer palabra. Quiero que de aquí se vaya gordito espiritualmente. Robusto. Escúcheme esto. Es que me estoy agarrando de frases que he oído. Yo he oído estas palabras. Si Dios es amor, ¿por qué lo va a echar al lago de fuego? Suena hasta como filosófico. Suena como que es algo muy intelectual. Listo. Y de listo no tiene.

nada. Escúchame, escúchame. No es que Dios no te ame. El problema no está en Dios. El problema está en ti. Aleluya. Y te lo voy a probar con la Biblia. Que el problema no está en Dios, está en ti. El problema es que el ser humano ama las tinieblas más que la luz. Pero léalo a Biblia. Juan 3:16. ¿Quién no lo sabe? Porque de tal manera amó Dios al mundo, que ha dado a su Hijo unigénito, para todo aquel que en Él cree, que dice la palabra, no se pierda, mas tenga la vida eterna. Y me vas a decir que Dios no te ama. Y me vas a decir que es culpa de Dios que te echen al lago de fuego. No. No, no, espérate, espérate. Vaya conmigo. Verso 17. Porque no envió Dios a su Hijo al mundo para condenar al mundo. Anótelo. Sino para que el mundo sea salvo. ¿Por quién? Por Él, Jesús. Y me vas a decir que Dios no te ama. Y me vas a decir que Él vino para echarte al lago de fuego. ¡No! Él no vino para echarte al lago de fuego. El lago de fuego lo estás escogiendo tú. Alábalo. Santo, aleluya. Oh, alábalo que Él reina en esta noche. Bueno, la palabra es buena, hermano. La palabra nos desenmascara. La palabra nos destapa la verdad. Gloria a Dios. La palabra te quita la ignorancia. La palabra desmenuza las mentiras del diablo. Dios es bueno. Él no vino para condenar al mundo. Él vino para que el mundo fuera salvo por Él. Ahora, aquí viene la gran pregunta. ¿Y qué has hecho con esa salvación que Él te ofrece? Vaya conmigo, verso 18. El que en Él cree, oiga bien, el que en Él cree, no es condenado. Ahí está la salida. Cree en Jesucristo y no serás condenado. Escúchalo. Pero el que no cree ya ha sido condenado, porque no ha creído en el nombre del unigénito Hijo de Dios. Cada vez que tú lo rechazas, tú mismo te estás lanzando a la condenación eterna. Gloria a Dios. Cada vez que tú crees en Cristo, tú te escapas de la condenación eterna. Porque solo hay un nombre dado a los hombres en el cual podamos ser salvos. Y no es María, no es Pedro, no es Juan, no es, aleluya, no es el Papa de Roma, no es el pastor de la iglesia. Se llama Jesús. Jesús. Jesús. Verso 19. Y esta es la condenación. Qué claridad con la que hablaba Jesús. Y esta es la condenación. Que la luz vino al mundo y los hombres amaron más las tinieblas que la luz, porque sus obras eran malas. ¿Dónde está el problema? ¿En Dios o en nosotros? Es aquí. Es en nosotros. La luz vino al mundo, pero los hombres amaron más las tinieblas que la luz. Y se lo voy a garantizar. Mire.

Y de esta noche, mañana, las barras van a estar con una fila, a pesar del frío, hay una línea de personas, una fila de gente. Y no de gratis, pagando. Y no solo pagan la entrada, consumen adentro y gastan $1,000 y vienen con una sonrisa para afuera. Aleluya. Y como pierden hasta la razón, agarran el carro, van manejando, los detiene la autoridad y los meten a la cárcel. Porque el diablo más mal le paga al que mejor le sirve. Sé inteligente. No hay nadie mejor que Cristo. Bueno, y dice la Biblia, verso 20, porque todo aquel que hace lo malo aborrece la luz y no viene a la luz para que sus obras no sean reprendidas. Ay, pues, pues ahora ya entendí de a dónde es que vienen esos textos. Deje de estar ofendiendo a la gente. Deje de andar hablando fuerte. Deje de andar acusando. Aquí está. Porque todo aquel que hace lo malo aborrece la luz y no viene a la luz para que sus obras no sean reprendidas. ¿Sabe qué es lo que quiere el que hace lo malo? Por favor, aleluya, predique de que Dios ama a los borrachos, pero no diga que ser borracho es pecado. Diga que Dios ama a los adúlteros, pero no diga que el adulterio es pecado. Diga que Dios ama a los fornicarios, pero no diga que la fornicación es pecado. Hable contra los ladrones, pero no diga que robar es pecado. Así quiere la gente que prediquemos. No, no. El problema es que la gente ama lo malo. Por eso aborrece la luz. Aquí hay que quitar la máscara, porque el día que estés en el juicio del gran trono blanco vas a desear que te hayan predicado la verdad. Y yo no estoy hablando de ser un predicador de esos que insultan, no, sino la pureza de la palabra. Yo aquí te estoy dando palabra nada más. Palabra, palabra. Vuelva Apocalipsis que ya terminamos. Capítulo 20. ¿Sabe por qué le he citado todos los versos que acabo de estar leyendo? Iglesia, amigo, hermano, porque no te quiero ver en el juicio final. Por eso. Por eso. Verso 12 dice: y vi a los muertos, grandes y pequeños, de pie ante Dios. Escuche bien lo que dice. Y los libros. No dice el libro. Dice: y los libros fueron abiertos. Y otro libro fue abierto, el cual es el libro de la vida. Y dice aquí, aquí en la palabra: y fueron juzgados los muertos por las cosas que estaban escritas en los libros, según sus obras. Bartolo, delante del trono blanco, 15 de agosto. Te hicieron el llamado y dijiste que no querías nada con Jesús. Berta, delante del trono blanco, abran los libros, abran los libros. Y aquel ángel diciendo: sí, Señor, léeme el diario de ella.

0: ese día usted va a decir: Señor, eso no lo mencionen aquí, me da vergüenza, me da dolor, no lo digan. Pero su juicio es justo y verdadero. Wow. Ahí está anotado todo desde que te levantas hasta que te acuestas. Ahí está anotado desde el momento que agarras el celular, la computadora y abres la página de pornografía. Ahí está. Una de la madrugada, dos de la madrugada, en lugar de estar orando, estaba viendo pornografía. Ahí está. Hay un registro. Aleluya. Allí los valientes van a temblar. Y como Dios es justo, también tienen el libro de la vida. ¿Está su nombre en el libro de la vida? Y le van a decir: no. Entonces será lanzado al lago de fuego. Y dice el verso 15, que es el verso más triste que hay en la Biblia: y el que no se halló inscrito en el libro de la vida fue lanzado al lago de fuego. Y termino con esto, iglesia. Y escúcheme, por favor. El mayor castigo no es el fuego, es la ausencia de Dios. Porque usted puede estar en la peor prueba de su vida, en el mayor sufrimiento, pero si usted tiene una esperanza de que Dios lo puede librar, usted descansa un poco. El problema del castigo eterno es que Dios se olvidará. Y la gente pasará millones y millones y millones y trillones de años gritando: ayúdenme. Y nadie los oirá. No dejes pasar este momento, que nunca más se repetirá. El juicio final será terrible. Gloria a Dios. Vamos a clamar, iglesia, todos clamando. Usted que está a través de las redes sociales, radio, televisión, no esperes aquel día donde ya no habrá oportunidad, donde ya no habrá quien te defienda. Hoy la puerta está abierta. Deja que Dios te ayude. Haz esta oración conmigo. Señor Jesús, te pido perdón de lo más profundo de mi corazón. Límpiame con tu sangre y no te acuerdes nunca más de mis pecados. Santifícame con tu verdad. Tu palabra es la verdad. Séllame con tu Santo Espíritu y escribe mi nombre en el libro de la vida. Y no te acuerdes nunca más de mis pecados y mi maldad. Gracias, Jesús. Muchas gracias.
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Una de la tarde con 10 minutos, gracias a nuestra hermana Gloria desde Estudios Centrales por darnos el pase correspondiente después de esta importante entrevista a nuestros hermanos de, en este caso, de Rangracasa, en la provincia de Paruro, en el distrito de Yaurisque. Muy bien, seguro que sería importante un mensajecito nos pudiera pasar al WhatsApp. Gracias a Dios bueno, Dios todopoderoso, Señor, en esta hora del día, como siempre, como todos los días, agradecidos por tu amor, por ese amor que tienes a tus hijos, bendito Dios Jehová de los ejércitos. Señor, agradecidos solamente, Señor, te podemos agradecer, Señor, y acercarnos y dar tu disponibilidad tuya en nuestros corazones, bendito Dios. Gracias porque tú, Señor, tocas corazones, vidas, Señor, para que aún esta emisora siga adelante. Bendícelos, Señor, así como te han traído para que esta emisora siga adelante, Señor. Así también bendícelos, bendito santo Jehová de los ejércitos. Gracias porque muchas personas, muchos hermanos en Cristo visitan a la emisora, Señor, a los estudios, a nuestros hermanos. Gracias por ellos también, Señor. Así como has traído, regrésalos también en bien, santo Señor. Gracias por este ministerio vida que, Señor, sale. Por esa acción de mis hermanos integrantes, cada uno con sus esposas, nombre por nombre, santo Señor. Gracias también por las personas, hermanos en Cristo, que nos escuchan y haces posible, Señor, que esta emisora con la palabra, con tu palabra, Señor, siga difundiéndose en todas las zonas, lugares, provincias, distritos, comunidades, ciudades donde escuchan, Señor, y que puedes glorificarte en la vida de cada persona. Gracias por eso y por mucho más. Te agradecemos en esta hora, Señor. Siempre te pedimos que tú, Señor, toques nuestras vidas, Señor, la vida de cada persona, hermano en Cristo, que emite programa a través de esta emisora, Señor, nos puedas tocar nuestros corazones, limpiar cada día, y que el mundo, Señor, las costumbres del mundo ya no, Señor, ya no se contagien a través de esta emisora, más a lo contrario, solo tú seas glorificado, solo tú seas el centro, Señor, de toda actividad, de toda palabra que pueda difundirse a través de esta emisora. Gracias por eso y por mucho más, en el nombre poderoso de tu Hijo amado Jesús. Amén. Muy bien, una de la tarde con 13 minutos, hermanos, muy buenas tardes a los que están en la sintonía de Radio Vida, a los que se suman, a los que están en la sintonía, toda la programación de Radio Vida. Gracias, hermanos, para ustedes, un fuerte abrazo a la distancia. Muy bien, vamos, en todo caso, vamos, a ver, estamos un poco desorientados, no, no estamos aquí. Muy bien, vámonos a los titulares en esta hora de la tarde. 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Una de la tarde con 14 minutos, una con 14 minutos, Vida Noticias, Radio Vida en el Cusco, en los 680 de la amplitud modulada. Hermanos, amigos en Cristo, ola de frío e intensa radiación azotan Cusco al inicio del invierno. Provincias altas registran temperaturas bajo cero. Gobierno regional reporta niveles extremos de radiación ultravioleta al mediodía y activo monitoreo de heladas y nevadas.

0: las zonas altoandinas. Más información, titulares a esta hora de la tarde, Radio Vida Cusco. Municipalidad del Cusco exhorta a embanderar la ciudad durante las fiestas jubilares. Disposición busca fortalecer el orgullo y la identidad cultural y el espiritualismo, dice la información en la ciudad del Cusco. Otra información, otro titular: Universidad Andina suspendió clases presenciales en filial de Sicuani para evitar contagios de sarampión. La medida preventiva regirá del 2 al 13 de junio, tras confirmarse el primer caso positivo en una estudiante de 21 años en filial de la Universidad Andina. Obreros paralizan saldo de obra del hospital de Quillabamba por falta de pagos. Paralizan las labores y volvió a generar preocupación en las autoridades y la población de la provincia de la Convención. Más información, más titulares, Radio Vida Cusco en los 680. En la amplitud modulada en esta hora de la tarde. Joven muere tras accidente de tránsito en Sicuani, deja en orfandad a una menor de 5 años. Otra información: despliegan campaña de sensibilización y segregación de residuos durante el mes jubilar del Cusco. Cusco celebra limpio. Más información: Cusco se moviliza por el Día Mundial del Medio Ambiente. Promueven campaña para apagar motores de vehículos por 10 minutos. Iniciativa regional busca frenar la contaminación y fomentar el uso de bicicleta como alternativa ecológica frente al cambio climático. Otra información en esta hora de la tarde, Radio Vida, Vida Noticias. Ministro de Comercio Exterior presenta su renuncia al cargo. El titular de dicha cartera asegura que su dimisión responde a convicciones profesionales y principios institucionales. Por último, Poder Judicial rechaza medida cautelar que presentó Renzo Rillardo para suspender segunda vuelta. El quinto juzgado, así es, constitucional de Lima, concluyó que no se cumplen todos los requisitos establecidos en el Código Procesal Constitucional para conceder el pedido formulado por el alcalde de Lima contra el Jurado Nacional de Elecciones. Esos fueron nuestros titulares aquí en Vida Noticias. Nos vamos a una pausa y estamos aquí de nuevo, hermanos amigos de la sintonía. Esto es Vida Noticias.
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Juega una de la tarde con 23 minutos, una con 23 minutos, Radio Vida Cusco en los 680 de la amplitud modulada y a nivel de toda la región. Estamos a esta hora de la tarde con Vida Noticias, Radio Vida. Muy bien, hermanos, tenemos información desde Ayacucho, preocupante la situación en Ayacucho, igual en Arequipa. Finalmente en Cusco sigue siendo noticia el presidente regional, pero con sus incumplimientos. Más información a nivel desde la región Arequipa. Finalmente, desde Puerto Maldonado también tenemos información en esta hora de la tarde. Radio Vida Cusco, hermanos amigos de la sintonía, gracias porque ustedes también nos están escuchando Vida Noticias. Muy bien, gracias. A ver, dice la información aquí, 94.3 Radio, a ver, Radio Nueva Vida, 94, este es de Colquepata, si no me equivoco, a ver, vamos. Claro, desde Colquepata también nos están, en Colquepata aquí nos están retransmitiendo, gracias a Abraham Flores en Cotatoclia. Radio Nueva Vida también a esta hora nos está retransmitiendo, hermano, aquí cerquita donde estamos transmitiendo la señal, bueno, en este caso Vida Noticias, está Abraham Flores. Gracias, hermano, por escuchar a Radio Vida y estar enlazando

A través de Radio Nueva Vida 94.3. Muy bien, entonces iniciamos. Gracias a Brancito Flores por enlazar la programación. Muy bien, hermanos, entonces iniciamos Vida Noticias, Radio Vida, en esta hora de la tarde. Desde el Cusco, para toda la región del Cusco y Puerto Maldonado. Muy bien, hermanos, una de la tarde con 25 minutos, una con 25 minutos, Vida Noticias. Estas son nuestras informaciones en esta hora de la tarde a través de la señal de Radio Vida. Niñas, preocupante, niñas menores de 13 años lideran en consumo de alcohol y drogas en colegios privados en Ayacucho. Más menores de 13 años lideran consumo de alcohol y drogas en colegios privados en la región Ayacucho. Una situación preocupante fue alertada en la región tras conocerse que niñas menores de 13 años lideran el consumo de alcohol y drogas en colegios privados en Ayacucho. Todo ello se enmarca en lo que reveló la Comisión Nacional de Desarrollo y Vida sin Drogas de Vida, la cual difundió los resultados del Estudio Nacional sobre el Consumo de Drogas en Estudios en Estudiantes de Secundaria, una herramienta que proporciona evidencia científica para fortalecer las políticas públicas de prevención y orientación a acción estatal en zonas de mayores niveles de riesgo. El informe revela un incremento en el consumo del alcohol y cigarrillos electrónicos entre la población escolar del país, con una tendencia más acentuada en adolescentes. De acuerdo con los resultados, el 36.4% de estudiantes ha consumido alcohol alguna vez en su vida, mientras que el consumo anual de mujeres es 29.7%, supera a los niveles de los varones, que es 23.8%, situación que demanda reforzar las estrategias preventivas desde los hogares y las escuelas, así como las comunidades en general. Rico y Rico, una Vida Noticias, Radio Vida, preocupante información. Rique Gay, Ayacucho, región Mantaya, Jamusia. 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Más información, más titulares a esta hora de la tarde, Radio Vida Cusco 680 en amplitud modulada y retransmitido en Puerto Maldonado a través 96.7 de la FM y muchas regiones de nuestro Perú, así como también provincias de nuestra región Cusco. Radio Vida, esta hora de la tarde, más información, más desarrollo de informaciones en esta hora de la tarde. 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Incendio estructural liquidado en el distrito de San Sebastián, en la ciudad del Cusco. La Oficina de Gestión de Riesgo de Desastres del distrito de San Sebastián informó sobre una emergencia que se ha desarrollado en la APB San Miguel, en el distrito de San Sebastián.
se produjo un incendio estructural de una vivienda. Felizmente este incendio fue controlado. Según información, dos familias fueron damnificados y una vivienda declarado totalmente inhabitable. Gracias al trabajo conjunto y rápido equipo de primera respuesta se logró controlar este incendio. La participación de 26 bomberos de compañía 116 del distrito de San Sebastián y San Jerónimo, así como la unidad 39 del Cusco, 9 efectivos de Serenazgo y 6 policías, soporte logístico con un cisterna, maquinarias y otras unidades, emergencia que fue registrado en el EDAN. 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Muy bien, vamos a otra información. Volvemos con esta información. 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Y vamos con esta información desde Arequipa, hermanos. Masacra con hacha, machete y a una familia, dejando muerto y 4 heridos. Los hermanos Fray Armando de 22 y Tony Benigno Coyuri Chumbizuca de 21 años fueron capturados en el distrito de Santa Rita de Siguas tras ser señalados como los autores de un feroz ataque contra una familia en el sector de La Colina, en el distrito de Majes, Cañoma. El sangriento hecho ocurrió la madrugada del último martes 2 de junio. Cobró la vida de Gerardo Calcín Cariño, de 48 años, quien falleció por múltiples heridas provocadas por la hacha y un machete. Asimismo, la agresión dejó gravemente herida a su pareja Roberta Calcín Pacompía, de 33, y 3 de sus menores hijos de 10, 13 y 15 años, quienes presentan cortes en diversas partes del cuerpo, mientras un pequeño de 5 años logró salir ileso. Según las investigaciones preliminares de la Policía Nacional, el móvil del crimen habría sido una represalia luego de que el padre de familia denunciara a uno de los agresores por violencia sexual en contra de su hija de 15 años. En respuesta a la denuncia interpuesta en la comisaría de Pedregal, los criminales interrumpieron en la vivienda durante la madrugada y desataron una escena de horror, enseñándose primero con el progenitor y luego con el resto de los integrantes. Los sobrevivientes fueron trasladados de emergencia al Hospital Central de Majes y al Nosocomio Honorio Delgado en la ciudad de Arequipa para recibir la atención médica especializada. La captura de los sospechosos se concretó gracias a la alerta de los pobladores de Santa Rita de Siguas, quienes notaron que los sujetos tenían manchas de sangre en la ropa y uno de ellos presentaba las manos vendadas. Al respecto, el fiscal Milton Ortega informó que ayer miércoles, se realizó la necropsia de ley y se tomaron las declaraciones de los testigos para esclarecer el caso. Actualmente, uno de los detenidos permanece bajo custodia en la dependencia policial de Pedregal, mientras que la otra se encuentra internado en el hospital de Arequipa debido al profundo corte que sufrió en su mano. 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

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Muy bien, vamos a otra información desde la ciudad del Cusco a esta hora de la tarde. 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Mes jubilar impulsará llegada de más de 200.000 visitantes y fortalece la recuperación turística para la región. El mes de junio, mes jubilar, vuelve a consolidar a Cusco como uno de los principales destinos turísticos del país, de acuerdo al análisis de la Red de Estudios para el Desarrollo Redes. Durante este mes se recibirá aproximadamente 200.000 visitantes, mientras que cerca de 168.000 turistas recorrieron Machu Picchu, manteniendo una intensa actividad económica vinculada al sector. El turismo representa aproximadamente el 19% de la economía regional y beneficia directamente a hoteles, restaurantes, transportistas, guías turísticos, artesanos y pequeños negocios. Además, los arribos de los establecimientos de hospedaje ya superan los 6.2% los niveles previos de pandemia, alcanzando más de 3.7 millones de registros de visitantes. La entidad destacó que el crecimiento también plantea el desafío de diversificar la oferta turística y promover nuevos destinos de experiencia, permitiendo los beneficios económicos de alcance de las familias de las comunidades en toda la región Cusco. 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Desde el Cusco para toda la región, hermanos, amigos de la sintonía. Gracias por escuchar Radio Vida en todo el Perú. Vamos a otra información, amigos, hermanos en Cristo. Vamos a otra información hasta la provincia de Paucartambo. Unidos por el civismo y el amor a la patria. Dice desde la Municipalidad Provincial de Paucartambo, la alcaldesa Miriam Janco, la Municipalidad Provincial de Paucartambo en coordinación con la Oficina de Registro Militar, invita cordialmente a las instituciones educativas, entidades públicas y privadas, organizaciones sociales y población general a participar del gran desfile cívico por el aniversario 201 de la provincia de Paucartambo. Esta importante actividad se llevará a cabo el miércoles 3 de junio a partir de las 9 de la mañana, constituyendo una ocasión especial para rendir homenaje, dice, a nuestra bandera y fortalecer los valores del civismo, patriotismo en los 201 aniversario de la provincia de Paucartambo. Muy bien, Kikuna, entonces, Paucartambo aniversario, pues que hay provincia y pa aniversario, pues y estamos ahorita a través de Radio Nueva Vida, así es, con Abraham Flores en la comunidad de Cotatocla, esta hora de la tarde,
a través de Radio Nueva Vida. Estamos

0: siendo retransmitidos la señal de Radio Vida desde el Cusco. Riki aniversarios de Ricona, Riki invitación, Micamusian, provincia de Pau, Cartambo, alcaldesa señoracha Miriam Janco Hualpa, Payariki invitar Icamusian, Ricona, que hay gran desfile cívico en Escapía, 3 de junio, Punchauta, Siki, Aparicunca, miércoles, bueno, con Aguncha y Ainuncha, Ricona, sin embargo, Riki aniversario Pagia, invita Icamusian, a todas las instituciones, Ricona, Panaicuna, a que participen de estas actividades. Muy bien, otra información. Cuestionable, ¿qué información, Jamushayanta? ¿Desde dónde? Justamente desde el Kafka, desde Ocongate. Vamos con esta información a esta hora de la tarde, Radio Vida, 1:41. Gracias a nuestros hermanos en Cristo también en Puerto Maldonado a esta hora de la tarde. Estamos a través de 96.7. También estamos en la Radio Altura en Huancarani. Radio Vida en la provincia de Acomayo, también en toda la pampa de Acomayo, allí están seguros en la zona de Acopía, Mosoclacta, también Pomacanchi, estamos a través de Radio Vida en Acomayo, muchas provincias, en la provincia de Anta también, específicamente en Limatambo. Gracias a ustedes, hermanos, por escuchar y retransmitir la señal de Radio Vida. Familia, madre de familia de 5 menores de edad, Isabel Kenaya, hace denuncia pública al alcalde del centro poblado en Ocongate. Isabel, madre de 5 menores de Ocongate, denunció que enfrenta desde el año 2025 un proceso judicial de alimentos contra el padre de sus hijos, actual alcalde del centro poblado de Lurucha, a quien acusa de pretender aportar únicamente 100 soles por cada menor, pese a que, según sostiene, cuenta con ingresos y capacidad económica suficiente. La denunciante afirmó que asume sola los gastos de alimentación, salud, educación de sus hijos y expresó su preocupación por decisión y respaldo de algunas autoridades comunales que presentan la demanda como una persona de escasos recursos económicos. Asimismo, solicitó que se garantice una pensión acorde a la necesidad de los menores para no afectar su bienestar, su salud y continuar con la educación. Muy bien, Ricuna Vida Noticias, Radio Vida, Riki Información, Mijamusian, Riki Hakai Ocongate, Niscamantayau, Ricuna Riki, señora Chaya, madre de familia, Riki Isabel Kenaya, Paimiriki Kejako Jamu Puridimu, Ricuna Uyarichiko Joscoyaktapi, Riki Pocosaimi, Mana Mantención Tapasancho, Waikunapag. 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Muy bien, vamos a ver, escuchar la entrevista de esta madre de familia quejosa, ¿no? Que descontento con no actuar de su padre, viene a hacerse escuchar a través de medios de comunicación para que tome las acciones la fiscalía también en la ciudad del Cusco. Vamos con esta información esta hora de la tarde. Esto es Radio Vida Cusco en los 680 en la amplitud modulada en esta hora de la tarde.
1: Se ha declarado como nulo. Papá de mis hijos no quiere apoyarme, se hace pobre, a pesar que es un hombre joven. Encima es, esta es su credencial, si lo pueden ver, es alcalde del centro poblado de Lulucha. Y además es autoridad y joven y no quiere encargarse, pero tiene capacidad para tener su segunda pareja y mantener hijos ajenos, pero no quiere encargarse de su hijo. Se hace misio, se hace pobre, es un hombre joven, no es un inválido, tampoco es en silla ruedas, tiene mucha capacidad para trabajar. Trabaja en la selva, tenemos canoa, tenemos motocarro, tenemos todo, pero no, se hace pobre. ¿Cuánto quiere?

0: pasar 100 soles. ¿Qué hago yo con 100 soles? Son 6 menores. Uno ha pasado en medio de esa lucha, ya pasó a ser mayor. Y estaba estudiando en la Universidad Continental. Y como no me apoya, yo sola no puedo con los 6. Y ha perdido su universidad, ya ha perdido. Ahora de los 5, siguen estudiando. Todititos estudian. 2 están en secundaria. 3 está, 1 está en primaria. 2 está en inicial. Los de inicial, en las mañanas tengo que llevar al inicial a cada uno. Después tengo que regresar, lavar mis servicios, lavar mi ropa. Después, mediodía tengo que recoger. No me alcanza el tiempo para trabajar, pero así estoy trabajando, así estoy tras de mis hijos, así estoy protegiendo. Yo como mamá, tras de mis hijos, pudiendo o no pudiendo estoy, no me quejo. Pero hombre que no, que tiene medios para trabajar, se queja, se victimiza que es pobre. Paulino Fuentes Zaire, es alcalde del centro poblado Tahuantinsuyo Lulucha, actual alcalde.
1: ¿Cuándo ha iniciado este proceso?
0: El año pasado, del 2025.
1: ¿Quiere pasar 100 soles por cada hijo?
0: 100 soles quiere pasar. Debería ser siquiera mínimo 300 o 350 de cada hijo. En parte legal han aceptado. No hay pruebas, me dijeron, pero yo alcancé el 15 de mayo, he apelado y alcancé. Aún así, sigue con 100 soles. Y después nos declararon nulo. Un niño de 3 años que alcanza en un mes con 100 soles. Su recreación, su
2: alimento. Muy hermanos, amigos de la sintonía Vida Noticias, Radio Vida en el Cusco, en los 680 en la amplitud modulada de Quicuna, desde la ciudad del Cusco. Ahí en casa, Enrique, información en esta hora de la tarde, Enrique, problemas por todo sitio. Bien, vamos a otra información. Radio Vida Cusco en los 680 en la amplitud modulada. Nos vamos con información hasta Puerto Maldonado en los 760 en la amplitud modulada en esta hora de la tarde. Radio Vida, hermanos, amigos de la sintonía, vamos con esta información. Vida Noticias, Radio Vida. Vamos a ver con esta información. A veces, miren, vamos a entrar con esta información. Muy bien, vamos con esta información, hermanos, amigos de la sintonía. Operación Jacobo, incautan otros 57 kilos de cocaína y detienen 15 personas en Puerto Maldonado. La denominada Operación Jacobo sumó este 3 de junio un nuevo golpe al narcotráfico en Maldonado tras una serie de allanamientos simultáneos que permitieron la incautación de 57 kilos de cocaína, armas de fuego y vehículos, y la detención de 15 personas. El procedimiento fue llevado adelante por la Brigada Departamental de Antidrogas en coordinación con la Fiscalía de Segundo Turno e incluyó 16 allanamientos realizados en distintos puntos del departamento de Puerto Maldonado, entre ellos Punta del Este y barrios Lausana, Maldonado Nuevo, Sarubi, Rivera, Maldonado Park y Los Olivos. Según la información oficial, durante esta nueva etapa fueron incautados 57 kilos de cocaína y 7.5 kilos de marihuana, varias armas de fuego que podrían estar vinculados a distintos hechos delictivos y una importante cantidad de vehículos, entre ellos 5 automóviles, 3 camionetas y 3 motocicletas. Asimismo, detenidos 15 personas mayores de edad, una mujer, 7 hombres poseedores de antecedentes penales y otros 7 sin antecedentes. Rico de Ricuna, Puerto Maldonado, Niscapillao, Ricuna, Japimún, Curiqui, un operativo Niscapillá, 57 kilos de cocaína, 15 personas, Ainetax, Riqui, Detenizca, Acay, Puerto Maldonado, Niscapio, Ricuna, operativo Jacobo, Niscayariqui, Cainiunche, Iruariucum, Puerto Maldonado, Niscapio, Ricuna, Chaisiariki narcotraficanticunata Japimunco Ericuna Eriki. 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detenidas,

7 de ellos con antecedentes, Joaquín Daximana, Riki Sandoruna Kunarak, pero Riki Japimun, Kuchaymantapes, Carrucunata, Motocicletes, Inmeimana, para Tugunatasiawa, Rikuna, Japimunku, Riki Puerto Maldonado, Nishapi, Huayquicuna, Panaycuna. Muy bien, vamos a otra información, Vida Noticias, Radio Vida, en Puerto Maldonado, en los, así es, en los 96.7 FM Radio Vida, Puerto Maldonado. Más de 3.400 personas identificadas en operativos policiales realizados en Puerto Maldonado. La Policía Nacional de Maldonado realizó 198 operativos de prevención y en control entre 24 y el 30 de mayo en distintas zonas del departamento. En el marco de las acciones orientadas al mantenimiento del orden público y la prevención de delitos. Según la información oficial, los procedimientos abarcaron todas las jurisdicciones policiales, permitiendo identificar a 3.449 personas y 111 vehículos. Además, durante los controles fueron derivadas 9 personas a dependencia policial por distintos motivos, mientras que se incautaron 28 vehículos y se registraron 53 contravenciones y se detectaron 2 espirometrías positivas. Los operativos contaron con la supervisión del jefe de la zona de operaciones y la mayoría de los casos estuvieron encabezados por responsables de distintas dependencias policiales. 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Muy bien, Vida Noticias. Radio Vida en Puerto Maldonado, también estamos en la frecuencia modulada. Gracias a todos ustedes, hermanos, por escuchar Radio Vida y Vida Noticias, 1:52, Radio Vida Cusco. Vamos con esta información. Contraloría alerta desabastecimiento de medicamentos y dispositivos médicos en 3 centros de salud en Manú. La Contraloría General de la República alertó de la Dirección Regional de Salud de Madre de Dios el desabastecimiento de productos farmacéuticos y dispositivos médicos en 3 establecimientos de salud de la provincia de Manú, lo que podría generar el riesgo de una interrupción de los tratamientos de los pacientes, principalmente habitantes de comunidades nativas, mermando así la eficacia y la atención médica. El informe de visita de control número 06-2026, cuyo periodo se evalúa de 4 al 8 de mayo, revela que una comisión de control acudió al Centro de Salud de Salvación y se pudo verificar la situación del desabastecimiento de 10 medicamentos y un dispositivo médico. Entre los medicamentos figuran ciprofloxacino, que se usa contra las infecciones bacterianas, y la sorfenamina, que se usa ante alergias y resfríos, y la diclosaxilina, que es un antibiótico para infecciones bacterianas, entre otros. Rico Ejicuna, entonces, medicamentos Huayqueri, que falta pusian Contraloría, Ancheita, Huilaricamusian, Hakai, Centros de Salud, Escapía, Manú, Rique Huayqueicuna, Panaycuna, Madre de Dios, Chaypía, 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medicamentos y dispositivos faltasen en Espaillá, informe de visita de control 06-2026, OSI, Chaypía, Jaborimunco, Huayqueicuna, 8 al 4 de mayo, Rique, Inapata.

0: 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Muy bien, nos ha ganado el tiempo, hermanos, gracias porque ustedes están escuchando y repitiendo la señal de Radio Vida en el Cusco, en la región Cusco, en Puerto Maldonado, en todo el Perú, a través del Facebook, a esta hora de la tarde, hermanos, amigos de la sintonía. Vida Noticias, Radio Vida en el Cusco, en los 680, en la amplitud modulada a esta hora de la tarde. Gracias a la hermana Gloria Gutiérrez por siempre estar atento con nuestra transmisión. Radio Vida, hermanos, amigos de la sintonía. Nos vamos a la noticia más importante de Vida Noticias. La noticia más importante de Vida Noticias. Acuérdate de tu Creador en los días de tu juventud, antes que vengan los días malos y lleguen los años en los cuales digas, no tengo contentamiento. Eclesiastés, capítulo 12, verso 1. Eclesiastés, capítulo 12, verso 1. Muy bien, hermanos, eso fue Vida Noticias, la noticia más importante a través de esta emisora Radio Vida, emisora totalmente cristiano evangélico. Muy bien, estuvo con usted vuestro hermano en Cristo David Anco Flores. Nosotros regresamos mañana a la una de la tarde. Mañana vamos a estar ampliamente informando acerca de las elecciones, segunda vuelta que se viene este domingo. Entonces no se pierda mañana la información. Estuvo con usted vuestro hermano en Cristo David Anco Flores. Hasta el día de mañana. Bendiciones. Muy buenas tardes, hermanos.
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1: Eso dice, entonces, en otras palabras, es franca, leal, sincera, honesta. Muy bien. Ahora vamos a mirar, no calumniadora, manas calumniachu. 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Yankatumpa, calumniar es yankamanta runatumpa kuhme, calumniaeka. Pero que chopi manishangme, a ver. 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O sea, simi apaja castellano pimankangman. Chismosa. Pero kaipi nishan calumniar. Y alguien

0: Manachu y Narek.
1: Sí, creo, a mí también, no japs ni ni puni algo en quecho. Cheireiko jawanans kan, jamás vamos a ir a Reina Valera. Reina Valera está más auténtico, ¿no? Entonces, Reina Valera acá está diciendo, pues, de que calumniadora, no calumniadora. Entonces, calumniae kaimata kashan, ujmanta rimei mi kashan ik, manayin rimei. Hablar para arruinar la reputación con mentiras de una persona, eso sería calumniar. ¿Vean kashan ikuna? Yankayan manta runa riman hojman, eso es calumniar. Manayin diachas, pero de alguna manera chismosías papunia que hay con atrimans rik, chismosías papunia compartiendo siempre palabra con otras personas, entrando en conversación con otras personas, voy a difamar el testimonio de mi esposo, voy a difamar el testimonio de mi hermana, voy a difamar el testimonio de otras personas, ¿no es cierto? Como de antes hemos hablado. ¿Ve? Entonces, siempre viene a esto de ser calumniadora, ¿no? Entonces, pero dice, hablar en castellano, el significado de calumniar es hablar mal de otra persona para arruinar la reputación de esa persona con mentiras. Y creo que esto practican el mundo mucho más. Que hay pachapi, mana y nekunan, que hay taxu, maizum, machetapuni, practicanco, mana no hanchet, atsuan, practicaita. Sobre todo abogado kuna waputi practicanku kaita. Inachi, testigo falso kuna kaita practicanku abogado yachachinku. Tienes que hablar, difamarle. Tienes que calumniarle la mentira. Manata chikachi, así solo vamos a ganar justicia. Mana inaka manan, gana ingich justiciata, nesnina kunkuriki manacho. Sí, por eso la justicia en este mundo es cochina. Todo es con mentira. Todo es comprado, ¿ve? Testigos comprados, calumniadores comprados, y en tu cara te lo dice. Oye, ¿qué piensas en qué curic? Ya me acabo que vamos con paga por gua y mata que jamán ya no te no rimarán hecho. Dicen, has dicho, ¿no vas a un curic? ¿Cómo? Lo ya con qué chía rimas caíquita. 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San turunaja, chani runaja, mancharicos, pasa con chete también. ¿Ves? Mira, opayakushan, chikatan riman, ya nos ha ganado ya. Chereik manapune chinka kaksung manchite calunian, tienes que hablar, hermana, hinacho. 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Entonces, calumniar, esto está diciendo no calumniadoras. Más si me apacho, más que si me apanesun chichismoso, nesun chichucamp. Eso está diciendo. Vamos a mirar, a ver en Santiago. A ver, Santiago, capítulo 4, versículo 11. Y mane basun saber. De si me apamanta calumniar. No hablar mal de otros. En otras palabras, no difamadora, no maldiciente, no falsa, no impostora, no desagregadora, no impostora, no mentirosas. Calumniadora dice que es una mentirosa. Manan suegraja yuyakuchukanan, manan suegraja impostora chukanan, manan suegraja ni manimi maldiciente, maldesecho, manan suegraja falsacho, manan suegraja difamachu. La suegra es honesta. ¿Sí? Yankaps kasrima. Recta. Santiago 4:11. Pin leerán panquitos, a ver. Ahí está. ¿Quién me lo va a leer? A ver, vamos. Oh. Ya, léemelo, mamá.
2: Del hermano y juzga a su hermano, murmura de la ley y juzga a la ley. Pero si tú juzgas a la ley, no eres hacedor de la ley, sino juez.
0: ¿Se convirtió el que calumnia en qué cosa?
1: Juez. En juez. El que está calumniando, sea hombre y varón, dice, nos convertimos en la palabra de Dios, juez. El que juzgamos, ¿no? 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

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La mujer misma, ¿qué cosa? Se está calificando que es juez, que es perfecta. 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Ponemos a un lado las promesas de Dios. Ponemos a un lado la afirmación de la palabra de Dios contra nosotros. Aquel que dice, no hay ni un justo. No juzgues a tu hermano. El juzgar le toca a nuestro Dios. ¿Eh? Entonces, pero cuando nosotros juzgamos, nos ponemos a la altura de Dios y decimos, yo sí puedo juzgar porque yo estoy bien. Nadie estamos bien todavía. La palabra de Dios nos llama a ser humildes, mansos. ¿Ni? Entonces, manayintan que hay peja actuan chimni, no hablar mal de otras personas porque te constituyes un juez justo. ¿Y juez justo es quién? Nuestro Señor Jesucristo, nada más. Él está facultado a juzgar, hermana, cuando va a regresar. Pai mi juzgabas un chilapanchista. 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Pero no hanchisca manan atisumanchu, juzgaita. Manan paipa alturan un choracuita atisumanchu. Pero a veces sin darnos cuenta, imagínate en dónde estamos cayendo. Y todos en esto caemos, ¿no es cierto o no? Sin darnos cuenta caemos, siempre hablamos mal, murmuramos mal de nuestros hermanos, ¿no? Entonces, al hacer eso, estás cayendo, estás constituyéndote que eres justo, hermano. Y eso es nuestro pecado. Muchas veces en la iglesia decimos, "Imap no huchalikuni." ¿Por qué, papá? Y mamá ante no hatkaitor castigawasianki. Y mamá ante no hongos kasiane. Y mamá ante que inesidad pasane. ¿Por qué mi marido se fue? ¿Por qué mis hijos están separándose? ¿Por qué hay divorcio? ¿Por qué mi iglesia está enfriando? ¿Sabes por qué? Porque tú te constituyes justo juez mujer. Porque tú te constituyes a la altura de Dios. Al hablar mal de tu marido, de tu esposo, de tu esposa, nos estamos constituyendo mal. Y Dios condena a no ser calumniadoras. Y el apóstol Santiago dice, más claro dice, no hagas esto, porque eso es pecado. Es igualito. Todavía a veces dentro de la iglesia acusamos a muchas mujeres, ¿no?, que están en pecado. Cuando sus hijos caen en fornicación, decir, mira esa hermana, su hijo está en fornicación, no puede tomar la cena, no es digno de sentarse adelante. Cuando su hijo está con otra mujer, a veces, está en pecado. Pero no nos miramos que nosotros, al criticar a otras mujeres, a otras personas, al ser calumniadora, nos constituimos justos jueces. Y a Dios le estamos diciendo, un momentito, tú nomás, mananjan yach juez kankino japas, kaipachap iglesiata juzgasianin. A veces sin darnos cuenta caemos en ese pecado. Por eso a mí no me gusta juzgar. A mí no me gusta, por ejemplo, manchacuni ñoja. Dice, van a poner indisciplina, ni yachtingups ñoja manchacuni. Esposo y tanine, ay, vas a participar en eso, nine, sí. Pero te vas a constituir juez, te van a preguntar, a ver, pastor, ¿qué dices, Nisun Kiko? Y tú vas a decir, sí, hay que disciplinar. Ay, Dios mío, eso está. No jacheito manchacuico. Pero a veces, muchas veces tenemos que estar y le digo, tienes que aplicar misericordia. Y si nos votan, que nos voten aunque sea. Si vas a ver que esa persona está con arrepentimiento, está llorando y dicen, perdónenme, perdónenme. Si se va a arrodillarse en el suelo, nadie somos nosotros para hacernos rodillar a nosotros. Papá, dile, te perdono yo también. Si Dios te ha perdonado, yo también te perdono y no vuelvas a hacer más. Y si en la segunda vez hace, tercera vez hace, la palabra de Dios dice en la tercera, recién creo que pueden disciplinarlo. Si él está reconociendo su culpa, hay que actuar como Cristo con misericordia. No en la primera le vemos, sopetón, ya, quitado tu cena.

disciplinaros a veces mana visita inchicho. Esa persona debe tomar su cena. Y no hansle aquí con ans paimanta, ¿verdad? Mana toma shan cenanta, peor se está alejando. La persona que no toma su cena se aleja más de Dios. Cada vez más se aleja, se aleja. Y debes preocuparte cuántos meses le estamos quitándole su cena y se está alejándose. Somos nosotros que hemos hecho esto. Entonces nos tenemos que llorar. Por eso la palabra les dice: llora cuando tu hermano se disciplina. Llora, di: yo he hecho esto, Señor, yo he hecho. Yo soy presidente, yo he hecho. Yo le he quitado su cena, papá. No sé correcta o incorrectamente, pero yo le quité. Ya son 3 meses que no está tomando su cena por mi culpa. Por eso, papá, te pido que me des vida, que me des fuerza. Y voy a ir a visitar, a llorar con él para decir, porque en esto también yo voy a ser juzgado, papá. Y voy a ir a su casa de Hilaria a decirle: hermana, me siento muy mal porque aquel día yo te puse disciplina por 3 meses y ya son 6 meses que no estás tomando cena, y me duele eso, hermana, que te estés alejando más de Dios, más de Dios, porque la cena es una comunión, estar más cerca de Dios. Simplemente porque tú has hecho tu pecado, he visto que te has arrodillado en la iglesia, hay muchos que no te han perdonado y yo estuve constituyéndome en esto y quiero que me perdones, hermana. Y quiero trabajar contigo para que tú participes en la mesa, para que los hermanos te vean que tu arrepentimiento es verdad y no seas rebelde, hermana, porque cuando eres rebelde me está doliendo a mí, me estoy alejando yo también de ti, me va a juzgar Dios. ¿Acaso no podemos hacer ningún anciano cuando hacemos esto? A mí me duele, hermanas, porque no, Janini, a mi esposo le dijo: se está alejando de las cosas del Señor, Leo. Ya son 2 años. Mi esposo dice: es que no viene a la iglesia y no dice nada a la iglesia. Manach pipas, ringua, cinta. Porque si se está alejando, somos nosotros que le hemos alejado. Y nadie debemos alejar de las cosas de Dios, Sinacho. No podemos alejar de la presencia de Dios. No podemos decir: no puedes estar con Dios. Yo sí, yo sí. ¿No, Jari, sí? Pero me vas a decir: pero es que pecó. Sí, pecó, sí se arrepintió, hay que perdonarlo, pues. Cristo también dijo: yo también no te juzgo. ¿Acaso manach nana son guijis? 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No hables, te constituyes justo juez. Y tengamos pena, tengamos misericordia de aquellos que están separados de la cena del Señor. 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

0: Porque no eres parte, amén, hermana, que Dios te bendiga por esta respuesta. Porque no eres parte del cuerpo, por eso tu corazón no siente, por eso tu corazón está cauterizado. Nada te viene cuando esos disciplinados están así, porque siéntete, hay una razón, una característica que te caracteriza, que tú no eres parte del cuerpo de Cristo. Preocupa con Anchichimanacho. Dios mío, son coimana nanancho. ¿Seré que no soy parte del cuerpo? Porque si soy parte del cuerpo, que hay nanarunche, jajimán, pasa hacia, todo duele, ¿verdad? Entonces eso me caracteriza. Que yo soy cuerpo de Cristo, pertenezco al cuerpo de Cristo y me duele esto. Me duele cuando ustedes viven mal, porque yo sé que pertenezco al cuerpo de Cristo. Muchas veces en la radio, aunque ustedes no me vean, predico llorando, hermana. Más rico en Chichanguna. Pero predico llorando porque siento, me traslado en la vida que estás viviendo, y a veces en la radio lloro. Y a veces otros me dicen, ¿qué te ha pasado? ¿Por qué has llorado? Porque he sentido que hay muchas personas que están viviendo así y nadie siente. Entonces eso me hace pensar, me duele porque soy cuerpo de Cristo, parte del cuerpo de Cristo. Y si no sentiría nada, entonces voy a saber, uno, que no soy parte del cuerpo de Cristo. 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Porque estas cosas siento en mi cuerpo de otros. Eso no siente cualquiera. Eso siente cuando está invadido el Espíritu Santo, hermana. ¿Cuántos dicen amén? Eso. Vamos a mirar también, dice, de calumniadora hablar, Proverbios 30, 10. A ver, alguien me lo va a leer. Hilaria, sigues leyéndomelo, Proverbios 30, 10. Número 2, dice... Y por aparentar en quedar bien o por venganza de algo que no quiso, usa la calumnia. ¿No? Dice, por aparentar en quedar bien con otras personas o por venganza, hace esta calumnia, la calumniadora. ¿Qué dice Proverbios capítulo 30, versículo 10?
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1: 3 y 1. 3 y 1.
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0: Buenas tardes, mis amados hermanos. Buenas tardes, a ver cómo están. Neina Yancapo Ashankichis, que son más tardimpi. A ver, son 3 de la tarde con 12 minutos. Anapinera, Riki, Karosianchis, Ratuya, Orapas, Pasar, Capuchan, pero a veces con problemitas me encuentro acá. Bueno, espero que pueda salir a ver al aire. No sé si el micro estará saliendo, como hasta no tengo retorno en la casa. Pero, a ver, gracias, señor man, gracias Dios Sinchis, man, que somos hasta aquí con Atacho y Arico Sinchis.
1: A este Jesús resucitó Dios, de lo cual todos nosotros somos testigos.

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muchas gracias. 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Gracias por la sintonía a su radio Vida 680 AM. 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A ver, saluditos para mis hermanos de la convención. 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No sintonizan todos nuestros hermanos de la convención. 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

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A ver, Jesús viene por la iglesia en España. Jesucristo viene a llevar a su pueblo. Así es, mis amados hermanos. 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

3 de la tarde con 25 minutos. Ana Piño Aranchis, Pasiriki, Acuchiana, Pedro Cusunchis, a ver, nos sintonizan por redes sociales nuestros hermanos. ¿Cómo está mi hermana Marta Choque Alcamari en Maldonado, Puerto Maldonado? Buenas tardes, ¿cómo están mis amados hermanos? A ver, Radio Vida en Puerto Maldonado, Chipipescapo, Chanchisumas, Radio Churrasca. Gracias, señor Ninchis, Mariki Napa y Cuscayaca, Poichis, hermana Marta Choque, Jorge Choque, Mario Choque, toda la familia Choque. Saludos en especial para mi hermano Víctor Vivanco. Saludos también para nuestros hermanos que siempre están ocupados en la obra del Señor. También saludamos a mi hermano, a ver, Justo Gilbert Anco. Buenas tardes, hermano, buenas tardes. También saluditos para mi hermana Gloria Gutiérrez de Ramos. Gracias, mamá y mi novia en Caposianqui. A ver, también saluditos para hermano Juancito Quispezuta. Buenas tardes, hermano Fidel. Saludos desde Santo Domingo a Copía. Bendiciones por tu programa. Espera, pepas, que el caicamo. Van allá que hay pichita rucucha en esposo. Y a ver, escaparon ya calle, man. Gracias, hermano Juancito Quispezuta. Saludos. A ver, nos escriben desde Santo Domingo a Copía. Carupiña, Rigi, Carupiña. Saludos para mi hermano Juan Quispe, para toda la familia en esta tarde, 3 de la tarde con 27 minutos. 3 de la tarde con 27 minutos. Ana Piñera Carusen Soranchispa, así que gracias. Gracias que somos hasta aquí con Napa. Somos hasta en Calle Panchahuanchis, ya Pachayanchista. Ya Pachayanchista en Calle Panchahuanchis. Jamón Capunin, Señor Jesucristo, Cutimón Capunin. Así es, mis amados hermanos. Pronto regresará nuestro Señor Jesucristo, por el cual debemos estar preparados, todos sus hijos, todo su pueblo, debemos estar preparados, mis amados hermanos. 3 de la tarde con 28 minutos, Ana Piña, Hakuchis ya con Ankariki Hakuchis, a ver, Hakuchis ya, Hakuchis Riki, con Anka Willakuikuna, Tariki Willarkosunchis, a ver, Capoachanchis, me somos Willakuikuna. 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A ver. Saluditos también para mi hermana Ana Pantoja. Ana María Pantoja, Eminaya en Capoacian, que mamá Lilian Chac, gracias. Paipas, Kelkai Kamans. Lilian, mi casa en programa de mamu y en Ispa. Gracias, hermana Ana. Acucia con Angariquiña, Parachimanchiña, Julia Cuicunata, hermana Gloria Gutiérrez. Gracias, mamá. Caipiñan Chasquir Conchina, voy a Cuicunatepas, a ver, gracias, 3 de la tarde con 28 minutos. 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Oficina principal de tu Radio Vida, estudios de tu Radio Vida, Chepinca, Pasián, Chichepitam, se llama Chance, hermana Gloria Gutiérrez, claro que sí. Huillacuy con Nacho, Casian, Ariquis, Sacay con Equichis, Pachayar, Capocha, con confianza, mis amados hermanos. 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Así es, Inaya Capoacianchis, Ariki, Ajayunco, Cupi, Maldonado, Cupi, Radio Vida. Entonces, Capoacianchis, Chayarco, Son y Ariki, Maldonado, Picajuna. Así es, mis amados hermanos, a ver. 3 de la tarde con 30 minutos. Radio Vida, oficina en Quillabamba, Girón, Vilcabamba, A6. A ver, Radio Vida 93.7 FM, marca Conga, Sangarará, Acomayo. Chepi paso más ya, Capoacianchis, gracias, señor Ninchis Mariki. 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Saludos para mis hermanos. 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
Entonces, paraíso en Chip se llama Chancito Chercos, un chichariki. Ahí está nuestro hermano Abraham Rojas en B12, están B12 del hermano Abraham Rojas. Payaso llama Chanchis Riki. 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B10 el hermano Luis.

Comercio Lima. X12 del hermano Noé Rojas. 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Pero tenemos Banco de la Nación, que hay poco chantapas activas, activas rikiana paikuita que somos obra paj. 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Anayari Kikapo Asianchis, gracias, que hizo Maguya Kui con Amanta. A ver, tenemos, también tenemos, a ver, un comunicado, tenemos invitación. A ver, gran ayuno unido el día 6 de junio en Ocra, Chinchaypugio, Anta de la Iglesia, las Asambleas de Dios del Perú, para lo cual quedan invitados como Anansaya, Mantojlia, Sayllapata, Chinchaypugio y otras iglesias. En el ayuno se llevará desde 8 de la mañana hasta 4 de la tarde. Así es. Esta es la invitación para este ayuno, mis amados hermanos. 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A ver, seguimos. Comunicado 12 y 13. 12 y 13. En España, Nishaniki, 6 este mes. Tenemos, a ver, la Junta Directiva de Plit Paruro convoca a una capacitación Asamblea de Ligas Femeninas en el Consistorio Chigia. Día 12 de junio, a ver, día 12 de junio se llevará estudio del libro de Colosenses, concurso de manualidades. Día 13 de junio, asamblea, para ello deberán participar la junta directiva, delegadas de cada liga femenina, asimismo traerá sus informes, ofrendas de Plit Paruros. A ver, son consistorio, a ver, Guanoquite, Rangracasa, Yaspaich, Ijla, Chanca, Rocoto, Huanca, Huanca, Enconay, Nihuacalla, Marcura, Carhuacalla, Comités, Molle Molle, Roco, Vilcabamba, Pacaristambo, Caruspampa, Manqui, Perca, Parco, a ver, Grupo, San Juan de Taray, Cantuscalla, Huancarqui y otras ligas. Hermana Maximiliana Ramos de Quispe, presidente Nispayariki Paipas. Hermana Noemí Roque de Quispe, secretaria. Ajnaya Capuacian, invitación. A ver, comunicado para, a ver, para la Asamblea de Ligas Femeninas de Paruro, Riki Capuacianchis. 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Ahí creo que de manualidades, seguramente, imanata, ruaimunquichis, tijinakunata, imakunata, charruamoranquis, agua, agua, kun, imakunacha, riki, manualidapi. Kaikunata, seguramente, apamunakichis, kanka, gracias, 3 de la tarde con 35 minutos. Seguimos, seguimos, a ver, gran actividad económica pro salud, nuestro hermano Abel Quille Mandortupa, quien sufrió un accidente de tránsito. Dicha actividad económica se realizará el día domingo 7 de junio del presente año en la casa del hermano Tomás Quille, en el centro poblado de Patabamba, en la provincia de Calca, donde habrá la rica trucha chada, pullada, para lo cual quedan invitados todos los hermanos en Cristo, familiares, vecinos y paisanos de Patabamba, Siwak, Enco, Calla Rayán. Hoy por mí, mañana por ti. 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

Ah, gracias, gracias. 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En especial para mi hermana Maruja Ucaila. Saluda a sus hijas, Anita, Cintia. 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

La tarde con 42 minutos. Gracias que somos hasta aquí con Apas, Carca, Aniquila, Palanguata, junta con Cunapa. En especial para mi hermana Maruja, Ucailla, en Limatambo, Chuquimarca, Chaypiari, que somasta. 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Ana Piña Oranchis Barique, saluditos para mi hermana Jessica Surco. Y mi naya en Capuacianqui, hermana mía, veré mi naya en Capuacianqui, hermana Jessy. 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Saluditos también para mi esposo Fidel Cárdenas. Maipia, hoy haremos a Ciampas, Maipicha, Puricuciampas, Ricky. Saludos para mi hermana Anita Aucailla. A ver, Anita Huaylas. Huaylas Aucailla, Niscamanita Huaylas Aucailla. Saludos para mi hermana también. Que el Señor me lo bendiga en gran manera. Gracias. Son 3 de la tarde con 44 minutos. 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

A ver, gracias, señor Ninchisma. Yo siento que no puedo saber. Hacuches con el Yacharuco Sonches, que pincapuación es un texto tenemos. Anataniwanchis, señor Pacini. Isaías capítulo 40:31, chepinivasunches. Pero los que esperan en Jehová nuevas fuerzas tendrán. Levantarán las alas como las águilas, correrán y no se cansarán, caminarán y no se fatigarán. Palabra del Señor. 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Pero los que esperan en Jehová nuevas fuerzas tendrán, mis pariki. 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Pero los que esperan en Jehová, nuevas fuerzas tendrán, levantarán las alas. Como las águilas correrán y no se cansarán, caminarán y no se fatigarán, mis pariki. Esperar es depender de Dios. 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A veces no pasa eso en nuestras vidas. Tener paciencia en medio de las pruebas. 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Creer en Dios y actuar en el momento correcto. 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Es aprender a pasar en el de repente el tiempo con Dios, ¿no? 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

0: 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Hay desafíos, luchas, enfrentamos muchas cosas en nuestras vidas. Pero debemos aprender a confiar en nuestro Señor. Debemos depender de Dios, mis hermanos. Poder vencer, necesitamos nuevas fuerzas. 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Para probar y fortalecer nuestra fe. Que con la paz de aquí. 1 Pedro 1, 6, 7, Nuevasunches. Para que sometida a pruebas vuestra fe sea hallado en la alabanza, gloria, honra. 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Buenas tardes, mis amados hermanos.
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Muchas felicidades, hermana Maruja. 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
1: Inocentes niños de esa mujer que has difamado, va a ser una maldición para ti. Ser calumniador es mostrar que es una persona sin Espíritu Santo. ¿Estamos de acuerdo? ¿Sí? Calumniar, la persona que calumnia es una persona que no tiene Espíritu Santo. ¿Chegacho? Porque en una parte en Juan y Marcos va a hablar que el Espíritu Santo, y Pablo habla también en sus cartas, dice que el Espíritu Santo es la persona que nos hace ver si estamos haciendo bien o no. El Espíritu Santo dice, nos habla y nos dice, no hagas esto, Valentina, porque esto está mal. Mira a tus hijos, no hagas. Ay, sí, papá. ¿Quién te ha hecho ver eso? Espíritu Santo. Ginach, Espíritu Santo. Cuando existe Espíritu Santo en nosotros, sabemos que estamos haciendo mal y a poco nos corregimos y ya no hablamos nada o ya no hacemos nada. Porque hay Espíritu Santo. Ahí vas a saber que existe Espíritu Santo en ti. Le dices, ay no, yo sé cuidarme. Ahí mejor no haga cani mujer sabia, yo me sé cuidar. No, porque sí eres sabia porque hay Espíritu Santo en ti. Eso nos hace medir, hay Espíritu Santo en mí. Por eso soy sabia. Por eso sé que estoy haciendo mal y no voy a hacer mal. Entonces ahí te estás midiendo. Si yo sí voy a hacer para el Señor. Yo sí voy a llegar a la presencia del Señor. Y eso te hace crecer. Y eso te hace más audaz. Te hace más bonita. Más animadora en la iglesia. Dice, hermana, ¿y con la causa? ¿Por qué vino contenta? Porque sabe que está en la presencia del Señor. Porque sabe que está con Dios. Porque un día va a ir a la presencia de Dios. Porque Él sabe que ahí existe Espíritu Santo en mí. ¿Cómo dicen amén? Pero cuando una persona está triste, y manos en guitarra, chicho, mil, uy, equipos casi en China, uera, cochurro, uya, yo, casi en gui, triste, y me ves que oxapas, tú sabes, tu conciencia te acusa, que tú eres chismosa, que tú hablas de otras personas, que estás mal, por eso sabe, tu conciencia te dice que tú no vas a ir a la presencia del Señor, sabe que el Espíritu Santo no actúa en ti. 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Dicen aquella mujer que quiere hacer daño a su hermana, esta suegra que quiere difamar por gusto a su nuera, no existe Espíritu Santo. 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Estás difamando. Riki difamación chumana, kachuningman. Está mal, esa mujer no tiene Espíritu Santo. Chay manta nishen. La persona calumniadora dice, no tiene Espíritu Santo. Porque actúa sin misericordia. Porque actúa sin amor a su nuera. Porque actúa es una persona de mal espíritu. 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

0: Ajá. A ver, Jabarsunchis, Salmos 19 y 14. Chaitán, hermana Hilaria, Jabarampay. Salmos capítulo 19, versículo 14. Y Octas Casian, ajá, Salmos 10, 101, 5, 19, 14, 1. A ver, que me lo vea.
1: La palabra del Señor dice así: sean gratos los dichos de mi boca y la meditación de mi corazón delante de ti, oh Jehová, roca mía, redentor mío.
0: Creo que es eso la tarea de toda mujer calumniadora, las mujeres chismositas. 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Imagínate, hermana, con garo y mancaitare. Cabre no huyas cayis sortaya, hasta que me lo vean buscando. Salmos 101, verso 5. Vueltan un pareja recurring wasipi es que nico es soy ponca certico iglesia o iglesia pastor es certico mana que ile villa soltacho hinas pan ni hay pastores. Estamos viniendo a consultarle algo los dos con mi esposa, ¿no? A ver, hermano, y machapin papá sirviki como a ver, toma asiento, vamos a conversar. Y le dice a su esposa, habla tú, le dice, y su esposa se ríe. ¿Qué cos tú me has traído? Habla pe tú dile. Pero tú pues di hoy tan gana con así que uno que y me pita manan que una majana como un gucho majana que spa jamón guma guacay spa chan que sino tan gana que shang han willa kuchegit han willa que ni spa ya tan gana que shango ya no haps así que uno nene a ver cuál es vuestro pecado, por qué quieren consultar con... No hay un error, mamá, es un error, creo, me dice su esposo. Y la esposa dice sí, para mi esposa es error, para mí no, hermana, ni vayanta. Ya, desembuchen, ¿cuál es? Ya estoy cansado ya, hermana, de esto que hace mi esposa. ¿Qué es lo que hace, hermano? No hay un día que me espere sin haber sabido la vida de las hermanas. De todas las hermanas de la iglesia, ella sabe todo. Ella dice, ay, ¿por qué eres mentiroso? Oye, le dice, tú sabes todo. Cada noche me cuenta la vida de una hermana, al día siguiente de otra hermana, al día siguiente de otra hermana. Puñuxa niña, ¿no? Escúchame, te voy a contar. Y dice la hermana es así, dice que es así. Y ¿cómo sabes tú? Ay, me han contado en la tienda y no me encontré a contar, hermano, me ha contado. ¿Cómo no? Hoy hasta de mí también sabrás. Ay, hermana, de usted sabe mucho, me dice. Ah. Y hermana, me cansa, realmente ya me cansa. Yo me vengo de mi trabajo para descansar, pero en la noche me está contando cuento tras cuento. ¿Es normal en mi esposa esto? Y ella me dice, es normal. ¿Es normal? Casados, díganme, ¿es normal? Casados, díganme, esposos, ¿qué noche esposa hay? Ay, ay, ay, sí creo, ¿no? Sí creo, alguito, ¿no? Y chamanacho. A ver, los esposos solo saben cómo son las esposas. Y mira, imagínate, mujer, tu esposo ya está cansado, Mira cómo ha venido, estoy cansado. Mira cómo me ha dicho, yo vengo del trabajo a descansar, pero no me deja descansar en la cama. Me está contando cuentos y cuentos. Y la hermana le dice, oye, ¿qué tienes? Eres mi esposo, pe. Me tienes que escuchar. Así le dijo. ¿O a quién voy a contar, hermana? Mi esposo es, pe. Es que en esto he errado yo, hermana. ¿En qué, hermano? Es que mi esposa siempre se ha metido mes tras mes en los cuentos en la iglesia, en dimas y diretes. Habló de una chica, nos ha hecho llamar el pastor, los ancianos hemos arreglado. El otro mes de otro joven, el otro mes de una señora, el otro mes de otra hermana. Entonces he salido advertido del pastor diciendo, hermano, cuida a tu esposa. Aconseja a tu esposa, no puede ser metido en tantos cuentos. Hermana, y echenaikiña, tu esposo es diácono, no puede estar así. 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

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Ya no habla a los hermanos la vida, sino todas las noches, ahora soy la que estoy cargando, hermano. A mí me cuenta, o sea, mi esposa parece que tiene defecto o es, no sé, o es trauma, no sé qué será. Nunca había escuchado eso, hermanas. No, Janine, ay, Señor, sabiduría, niña, chet, papá, ¿cómo hay? ¿Cómo voy a aconsejar a esta hermana? Cada día los problemas de la iglesia a los pastores nos llena más y Dios nos va llenando más sabiduría para poder aconsejarle, pues. Porque a veces nos va la sabiduría de este mundo se nos va, se le va al mejor sabio. ¿Sí? Siempre a veces nos preparamos en la palabra de Dios y creemos que nos hemos vuelto sabios ya, terminando la palabra de Dios, estudiando mucho. Pero a veces eso queda en la cabeza nada más. Pero no hay una sabiduría de Dios que nos puede llenar al que más nos hemos preparado en la palabra de Dios para ser más sabios, hermana. Sí, no puedes creer el que estudia la palabra de Dios es sabio. No es sabio si no tiene muchas experiencias, si no ha estudiado en la práctica, si no ha pedido la sabiduría de Dios que le llene. Porque esta palabra tiene que tener algo poder, algo mágico de Dios para que nos haga sabio a los líderes que trabajamos aconsejando a otras personas. No soy sabio si he terminado todo, o sea, es humano nada más. Sabio voy a ser cuando Dios me dé mucha sabiduría para poder interpretar esta palabra de Dios. ¿Sí? ¿Cuántos están de acuerdo conmigo? Y pedimos a Dios y dijimos: Señor, danos sabiduría. Esto es nuevo para nosotros. A ver, ¿podría conversar yo con ella solita? ¿Pueden salir? Papá pastor, ¿pueden salir un ratito afuera con el hermano? En otro cuarto vaya conversando. Yo quiero conversar con ella, porque el Espíritu me decía: conversa con ella, conversa con ella. Entonces yo dije: quiero conversar con ella. Mi esposo me dijo: ¿cómo? ¿Han venido pareja? No, papá, yo quiero conversar con ella. Ya, hermano, vamos entonces. Sí, mi esposa tiene algo raro cuando le toca el Espíritu Santo. Sí, vámonos a un lado, vámonos, vámonos. Ya, y nosotros vamos a orar allá y que hable con ella. Porque ella está, el problema está en ella, ¿ve? Ahora voy a conversar. ¿Por qué te gusta? A ver, dime, ¿por qué quieres? ¿Cómo te averiguas la vida de la gente? Tú mismo caminas preguntando a ver cómo es. Ahora me toca hablar de Hilaria, mañana me toca hablar de otra. ¿Así? ¿O cómo es? Y si un día, por ejemplo, conmigo estamos acá encerrados, ¿no? Y no vamos a ir afuera a no saber vida de ajena. ¿Cómo te sentirías? ¿Alguna vez te has puesto a pensar que lo que estás haciendo está mal? Ella dice: sí, sí me doy cuenta que estoy haciendo mal. ¿Y alguna vez chan nirain que amaña y caps que te nispa? 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Tapucuan Chainacho vida y quichismos con las vidas, Chase. No pueden estar tranquilos, siempre quieren saber. 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

0: 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Hermana, estás mal. 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Vamos a trabajar contigo a ver si un día, vamos a hacer un día nomás, a ver y no sabes nada. Ajnayata kuakichiruk sunjis, entonces a ver si esto te va a ayudar. ¿Está bien? Muy bien. 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Chachao, tantas vidas sabes, hijita, y eso está mal. Mejor comparte conmigo, yo voy a cargar todo, hermana, te voy a recibir. Y te sientes bien cuando compartes, ¿no? Le dices, sí.
1: Es que descarga, pues, tranquilo. Van a descargar.
0: 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O sea, alguna vez han tenido ustedes hijos borrachos o esposo borracho. Cuerpo y me necesitan. Pide mi cuerpo alcohol. 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Les hace falta a ellos. Igualito la chismosería.
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Déjeme decirle algo acerca de recibir de Dios. Cometemos un gran error en nuestra vida porque siempre queremos obtener algo. Salvación, sanidad, avance, victoria, palabra. Siempre queremos algo. La palabra obtener significa adquirir por lucha y esfuerzo. Adquirir por lucha y esfuerzo. Por eso tantos cristianos se sienten como que están luchando siempre. No pueden ser libres. Usted recibe su libertad. La palabra recibir significa actuar como un recipiente que toma lo que se le ofrece. Gloria a Dios. Así que tenemos que aprender a relajarnos y recibir y no estar en esta lucha todo el tiempo tratando que suceda algo en nuestra vida. Y ahora voy en el polo opuesto, pero terminamos aquí en relájese y reciba. Quiero hablarle hoy acerca de no tener miedo, de que no está agradando a Dios. Esta serie se titula Enfrentando el temor y encontrando libertad. La gente tiene temores. Y lo que la gente teme es que tiene miedo de que no están agradando a Dios. Tiene miedo de no hacer lo suficiente para tener contento a Dios. No leen, ni oran suficiente, no hacen obras suficiente. No se comportan bien lo suficiente como para agradar a Dios. Y algunos los veo que asienten con la cabeza, algunos me ven así. Creo que hemos tenido el problema por mucho tiempo. Y a veces piensan que, bueno, siento ese temor de que tal vez no estoy haciendo lo suficiente y pienso si Dios se agrada de mí, si está contento. Ya, amén. Bueno, yo tenía una dificultad en particular en esta área porque crecí en una situación donde nunca sentí como que complacía a mi padre. No importaba lo que hiciera y conservé eso en mi relación con Dios. Toda mi vida llevaba culpa y condenación por cosas que me hicieron. Y Dios realmente me trajo una gran liberación en mi vida, en esa área. De vez en cuando el diablo saca su fea cabeza y trata de arrastrarme a eso. Y recuerdo lo que dice Gálatas 5, estad firmes en libertad, con la que Cristo los hizo libres. Y no se sometan de nuevo al yugo de la esclavitud del cual fueron libres. ¿Ha tenido la experiencia de sentir como que está libre completamente de algo y que no le molesta y de repente saca la cabeza y piensa, Dios mío, pensé que eso se acabó en mi vida? No se desanime por eso, porque Gálatas 5 dice, ¿qué sucederá? Lo citaré, Gálatas 5:1, permaneced firmes en la libertad con que Cristo les hizo libres y no se sometan otra vez al yugo de esclavitud del cual fueron libres. En Isaías 61:10, la Biblia se refiere al manto de justicia. Y dice, en gran manera me gozaré en el Señor. Mi alma se regocijará en mi Dios, porque Él me ha vestido de ropas de salvación. Me ha envuelto en manto de justicia. Como el novio se engalana con una corona, como la novia se adorna con sus joyas. Así que mi primera pregunta es, ¿está usando el manto de justicia o los trapos de condenación? Y dice, pues hábleme un poco de la justicia. ¿Qué quiere decir? ¿Sabe quién es en Cristo? No nos referimos a lo que hace, sino a quién es. Hay diferencia en lo que hace y lo que es. Las 454 personas que vinieron al altar y recibieron a Cristo, lo que recibieron cuando vinieron fue su quién arreglado. No significa que saldrán de aquí y su hacer será diferente inicialmente. Pero recibieron un milagro en su quién. Son nueva criatura. Son un hijo o hija del Dios Todopoderoso. Entraron en la familia. Fueron lavados en la sangre. Y si empiezan a identificarse con quiénes son como nueva criatura, luego lo que hagan cambiará. Porque si sabe quién es, entonces lo que haga cambia. Pero lo que aprendemos muchas veces es al revés.
Nos dan reglas, reglamentos para seguir y dicen, bueno, si hace esto y hace esto y aquello y lo hace y si no lo hace, entonces estará bien con Dios. Esa no es verdad bíblica. Óigame, esa no es verdad bíblica. No puedes seguir un montón de reglas y luego estar bien con Dios. Nunca podrá estar bien con Dios siguiendo reglas. No puede estar bien con Dios por buenas obras. La única forma en que puede estar bien con Dios es por un milagro que es realizado por Dios mismo. Y la Biblia dice en 2 Corintios 5, 21, al que no conoció pecado, se hizo pecado. Lo citaré lentamente para que lo capte. Al que no conoció pecado, al que nunca hizo nada malo, refiriéndose a Jesús, al que no conoció pecado, se hizo pecado, para que fuéramos hechos justicia de Dios en Cristo. Por eso es que la Biblia le llama

santo. Somos santos. Y leemos eso. Y si no entendemos esta doctrina de la justicia, leemos eso y pensamos, yo no soy santo, mire lo que hago. Digo, yo no soy un santo. Todavía hago cosas equivocadamente, sino que Dios está refiriéndose a la parte espiritual, que Él ha obrado un milagro ahí. Cuando Dios viene a nuestro espíritu, Él tiene que limpiarnos y hacernos santos. Así como cuando Dios se le apareció a Moisés en la zarza ardiente, le dijo, quita tus sandalias de tus pies, el lugar es santo. ¿Por qué el lugar se volvió santo? Porque Dios se presentó. Y Dios se presenta a vivir en su espíritu al nacer de nuevo. Y ese suelo, ese lugar tiene que ser santo. Ahora hay una simiente santa en nosotros. Digan, tengo simiente santa en mí. ¿Quién en este edificio sabe qué ocurre a la semilla cuando se riega y se cuida? Crece. ¿Y luego qué ocurre si esa semilla en su espíritu empieza a crecer? Luego empieza a dirigirse a otras partes en su vida. De repente penetra en su mente y empieza a pensar diferentemente en su boca y habla diferente. Penetra en su actitud y tiene una nueva actitud. Y de repente se halla que puede perdonar a la gente que le hirió. Cuando antes pasaba años odiándoles, de repente está lleno de amor y perdona. No porque un día nada más dijo, voy a ser una persona amable, sino porque Dios hizo algo en su interior. Todos digan, he sido hecho justo con Dios. Ahora díganlo como que lo sienten. Qué rico se siente, ¿verdad? Porque ve, el diablo quiere tocar la misma cancioncita en nuestra cabeza. ¿Qué es lo que me pasa? ¿Qué es lo que me pasa? ¿Qué es lo que me pasa? ¿Alguna vez oí de esa canción? ¿Qué es lo que me pasa? ¿Qué es lo que me pasa? Vemos a otras personas y no somos como ellos y pensamos que anda mal conmigo. Vemos a otras personas que son más santas y no son diferentes a nosotros. Son santos, pero no todo su comportamiento es santo. Nos comparamos con otras personas y competimos con otros y siempre tratamos de averiguar qué es lo que nos pasa y luego siempre tratamos de cambiarnos y tratamos de librarnos de esto y de aquello y de algo más. Lo que tiene que hacer es recibir todo lo que necesita de Cristo, del modo que recibió salvación. Yo no vi a ninguna de estas personas haciendo nada. Lo que hicieron fue venir acá, confundidos, llorando. Y salieron nuevas criaturas. Porque recibieron por fe, y de ese mismo modo usted recibirá cada liberación que Dios le da. Va a recibirlo por fe, no lo puede conseguir, tiene que recibirlo. Lo recibe por fe y empieza a creer que Dios está haciendo algo en usted y empieza a declarar su libertad. Como estas personas que vinieron al altar, que tenían problemas y dije, ahora digan, soy libre. Y la mujer temerosa dijo, dígalo, dígalo, le dije. Y le dije tres veces y por fin dijo, soy libre. No, dígalo. Y ella dijo, soy libre. Tiene que empezar declarándolo. Empiece llamando esas cosas que no son como si fuesen. Y no está mintiendo, lo declara conforme a la palabra. Si Dios dice soy justo, yo digo soy justo. Y al diablo no le gusta, y al mundo no le gusta, al mundo religioso no le gusta. Pero si Dios dice que soy justo, yo digo soy justo. Y no significa que hago todo bien, me refiero a quien soy en Cristo, no lo que hago todo el tiempo. Pero ¿sabe qué? Mi hacer está alcanzando quien soy. De vez en cuando cometí un error y hacía algo bien. Ahora ocasionalmente cometo errores y hago algo mal. Claro que cometemos errores, todos lo hacemos. Y continuaremos cometiendo errores hasta que Cristo venga. Pero no quiere decir que no somos hijos de Dios. No quiere decir que Dios no nos ame. No quiere decir que todavía no estamos bien delante de Dios, porque Él es un Dios del corazón. Él ve su corazón. Amén. Elijo creer lo que dice la Biblia, que Dios se agrada de mí. Hubo un tiempo donde yo simplemente no podía decir eso, pero le mostraré una escritura. Yo creo que cada persona aquí por fe necesita decir todos los días, Dios se agrada de mí. Dios se agrada de mí. Es posible que la mayoría nunca lo han dicho en voz alta, ni una vez. Nunca lo ha dicho en voz alta, Dios se agrada de mí. Porque pensaría que ser orgulloso o altivo, o que es tener una mala actitud,

Siempre pensamos que Dios se enoja por lo que no somos y en realidad se nos olvida que Él se agrada del progreso. No creo que hay nada que haga al diablo enojarse más que el que sepa quién es en Cristo. Él se enoja cuando se salva, pero le diré, cuando empieza a saber quién es en Cristo, se vuelve peligroso. Porque empieza a caminar con poder. Cuando Satanás ya no pueda condenarlo, entonces es cuando está andando en poder. Cuando deja que Dios quite ese oprobio, que lo libre de vergüenza, culpa, y empieza a... Y no hablo acerca de sentirse bien porque es una gran cosa y hace todo bien o porque es un orgulloso. Me refiero de conocer la diferencia de quién usted es en Cristo y lo que hace. Yo lo hago todo bien, pero soy hija de Dios. Él me ama y yo creo que Dios se agrada de mí, no porque hago todo bien, sino porque estoy en el programa y prosigo. No me doy por vencida. Lo primero que se me viene a la boca cada mañana es, te amo, Señor. Cuando va al baño en la medianoche, diga, te amo, Señor, te alabo, te adoro. Dios se agrada de nosotros porque le amamos. Él ya sabía cuando entró en relación con usted que no se comportaría bien siempre. No es sorpresa. Él no está diciendo, oh, Dios mío. Si hubiera sabido que Joyce iba a hacer esto, de ninguna manera lo hubiera llamado. Pueda decir eso hoy, no soy sorpresa para Dios. Dios ya sabe las necesidades que voy a hacer la próxima semana. Pero Él es fiel, aleluya. Estará ahí hasta el fin. El que comenzó la buena obra en usted es capaz de completarla y llevarla a su fin. El Amplificado dice que Él perfeccionará esa buena obra hasta el día que Jesús regrese. Amén. Aleluya. Amo la palabra. Josué 5. Es realmente maravilloso lo que la palabra de Dios hace en las vidas. ¿Ves? Si Dios puede usar su palabra para ayudarle a recibir liberación de esa vergüenza y culpabilidad y ese temor que no está agradando a Dios, puede entonces disfrutar su relación con Dios, que es lo que Él quiere. He leído mucho de una escritora llamada Madame Guyon, escribió en el siglo XVI, dijo que el sumo llamado de todo creyente es disfrutar a Dios. Así es. ¿Por qué nos hizo Dios? Para compañerismo. Él desea ser íntimo con alguien. Él desea hablarle a alguien, bendecir a alguien, estar en relación con alguien. ¿Qué clase de relación puedo tener con Dave si le tengo miedo? No puede tener una buena relación con alguien que le tiene miedo todo el tiempo. Dios no está en el cielo llevando la cuenta, escribiendo todo lo malo que hace. En Josué 6, los israelitas salieron de Egipto, atravesaron el desierto, en realidad. Todos los que salieron de Egipto, con excepción de Dios, no entraron a la tierra de promesa. Solo estos dos que salieron de Egipto entraron a la tierra prometida. Y luego, los hijos que nacieron en el desierto, lo cual es otro caso triste por sí solo, posiblemente 1,500,000, que salieron de Egipto con Moisés, y solo dos entraron a la tierra prometida. Eso no es un buen porcentaje, amigos, pero creo que vemos mucho de eso hoy. Me pregunto cuántos realmente viven en las promesas de Dios. ¿Cuántos en realidad aprenden a relajarse y recibir de Dios, disfrutar a Dios, dejarle que los use y vivir libre de culpa y condenación, andar en el favor de Dios, el perdón de Dios, la misericordia de Dios? No queremos intercambiar la miseria mundana que tenemos por otro tipo de miseria que lleva una etiqueta cristiana. El reino de Dios no es comida ni bebida, es justicia, paz y gozo en el Espíritu Santo. Amén. Y tiene que ser en ese orden. Veamos por un minuto. El gozo se menciona por último. No puedo tener gozo sin paz. Y no puedo tener paz si no sé quién soy en Cristo. Porque si no sé quién soy en Cristo, me enojaré conmigo mismo todo el tiempo. Me

desilusionaré conmigo mismo, me desanimaré conmigo mismo, estaré en contienda conmigo mismo. Y si no me caigo bien, ¿cómo puedo llevarme bien con otros? Por tanto, no disfrutaré el reino, la tierra prometida. ¿Cuántos entienden esto? 1,500,000 salieron, 2 entraron. ¿Qué pasó? Vagaron en el desierto. ¿Les amaba a Dios? Sí. ¿Suplió sus necesidades? Sí. Lo mínimo, lo esencial. No quiero usar la misma ropa por 40 años. Quiero vivir en las bendiciones y en la tierra prometida. Quiero tener justicia. Quiero saber quién soy en Cristo y tener paz. Quiero tener gozo en el Espíritu. Y quiero disfrutar a Dios. Aleluya. Sí, wow. Disfrutar a Dios. No solo pasar mi vida trabajando, tratando de agradar a Dios, sino que quiero disfrutarle, sí, quiero agradarle. Pero no quiero siempre agradar a Dios por lo que hago, porque mis acciones no siempre son perfectas. Pero puedo agradarle porque mi corazón está bien. Le agrada a Dios que queramos agradarle, ¿entiende eso? Le agrada a Dios que quiera agradarle, aun si no siempre da el 100% en el blanco. Le agrada a Dios que quiera agradarle. Le agrada a Dios que le ama. Amén. Luego que entraron a la tierra prometida, ¿sabe? Habían aún muchos enemigos que derrotar. Y si lee todo el Antiguo Testamento, hallará que ellos conquistaron ciudad tras ciudad. Tomaron el despojo y derrotaron al enemigo. Y Jericó fue una de las primeras ciudades que entraron y derrotaron. ¿Ha escuchado la historia de cómo marcharon alrededor de los muros y se cayeron y fue glorioso? Pero tenemos que regresar a Josué capítulo 5 y ver lo que pasó en el verso 9. El Señor dijo a Josué: hoy he quitado de ustedes el oprobio de Egipto. ¿El oprobio de Egipto? ¿Qué es eso? El oprobio de la vida vieja pecaminosa. ¿Qué es un oprobio? ¿Está listo? Haremos un estudio bíblico. La palabra oprobio significa vergüenza, culpa y desgracia. O sea, que antes que se pueda poseer la tierra, quédese conmigo, antes que pueda poseer la tierra, hay que dejar a Dios que nos quite el oprobio de la vida pasada. Tenemos que dejar de sentir culpa, vergüenza y de sentirnos mal por todo lo que hemos hecho en el pasado. Dios quitará ese oprobio. Hablemos de la vergüenza. ¿Cuántos años como cristiana viví con vergüenza, avergonzada de quién yo era? Ni siquiera lo sabía. No era algo acá arriba, era algo muy profundo adentro. Yo sabía que había sido abusada sexualmente. Y de modo que piensa, ¿qué pasa conmigo? ¿Qué anda mal conmigo? No tenemos ni idea cuántas veces hemos oído esa pregunta para cuando llegamos a ser adultos. ¿Amén? ¿Qué de los que están en el balcón se relaciona alguien con esto? ¿Qué pasa conmigo? ¿Qué pasa conmigo? ¿Qué pasa conmigo? Eso tiene que ser sanado en su vida. Bueno, yo no sabía nada de la vergüenza y yo no sé, quizás hace 10, 15 años empecé a leer del tema de la vergüenza y me di cuenta que tenía una naturaleza de vergüenza.

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1: En Romanos capítulo 5, versículos del 2 al 5, el apóstol Pablo está explicándoles a estos cristianos que es la fe, la confianza que hemos puesto en Cristo que murió y resucitó por nosotros, por quien también tenemos entrada por la fe a esta gracia. O sea, que no solamente al recibir a Cristo, Dios te declara inocente. La justificación por la fe significa que Dios declara a los culpables inocentes. Y esto parecería una contradicción en términos legales. Sin embargo, esta declaración jurídica del Tribunal Cósmico de Dios está relacionado con que alguien antes que nosotros pagó en una cruz por nuestros pecados, y la persona que cree en Jesucristo, que Él pagó en la cruz por tus pecados, Dios, la justicia de su Hijo, nos la imputa a nosotros, nos la atañe a nosotros, y nosotros ahora somos declarados delante del tribunal de Dios justos. Dikaios en el griego, que significa que cuando te mueras, no vendrás a condenación. Si te mueres mañana, un accidente, un tsunami, un temblor, como tú vayas a morir o como yo vaya a morir, en el momento que abras tus ojos, no vas a irte al centro de la tierra, al infierno, sino que vamos inmediatamente a ser escoltados por ángeles para ser llevados al cielo y regresar con Cristo en el arrebatamiento para entrar a vivir en el reino aquí en la tierra que se llama el reino milenial. Ninguna condenación hay para los que están en Cristo Jesús. Romanos 8:1, Juan 5:24, al que oye mi palabra y cree al que me envió, no vendrá a condenación. Esta palabra crino con K en el griego es juicio, sentencia declarada. Es una sentencia cuando el juez dice, se declara la sentencia a la persona y se le condena a la pena capital o se le condena a 15 años de cárcel. Es la sentencia final y última de un juez. La persona que cree en Cristo no vendrá ni será jamás vuelto a sentenciar. Porque el que justificó, ¿quién nos puede condenar si Él nos ha declarado justos delante de su tribunal? Ahora, dice que esta

gracia en la cual estamos firmes, nos gloriamos ahora en la esperanza de la gloria de Dios, y no solo esto, sino que también nos gloriamos en las tribulaciones. Antes de que fuésemos cristianos, las tribulaciones, las tormentas de la vida, las pruebas, las tentaciones, tenían un impacto en nuestra vida de amargarnos, de hacernos enojar, de confundirnos. ¿Y por qué me ha pasado esto en la vida? Y si yo no hubiera hecho esto, no me hubiera pasado, porque no entendemos la causa del sufrimiento. Ya siendo cristianos, ahora todas estas tribulaciones, problemas que vienen a nuestra vida, hay un propósito que tenemos nosotros que ver detrás de lo que nos está pasando, por lo cual Dios nos está tratando de enseñar alguna lección. Y si tú estas tribulaciones o estas pruebas que vienen a tu vida las recibes con amargura o con desánimo o con rencor, o te sirven para desanimarte en tu vida cristiana, ya perdiste, amado hermano, amada hermana en Jesucristo. Ya perdiste. Porque no vas a poder visualizar, ni entender, ni percibir el propósito de Dios para lo que te está pasando. Pero si cuando estás atravesando esa prueba, tú te glorías y te gozas y le dices: Padre, yo no entiendo por qué me chocaron mi carro. No entiendo por qué se me poncharon las llantas. No entiendo por qué me pasó esto. Pero yo sé que detrás de esto hay algo que me quieres enseñar, aunque ahorita no lo puedo ver, lo voy a ver una semana o en un mes. Yo te alabo de todas maneras y te doy las gracias. Ahora, para tener esta actitud de darle gracias a Dios a través de las pruebas, necesitamos, cuando venga el trancazo, cuando venga el problema, cuando venga la tormenta, ser llenos del Espíritu Santo. Y si diario que tú te levantas no estás llena del Señor o lleno del Señor, pues va a ser muy difícil que puedas vislumbrar lo que se encuentra detrás de las pruebas. Dice la Biblia: nos gloriamos en las tribulaciones sabiendo, y aquí se nos da la primera clave, las tribulaciones, los problemas, las presiones de la vida están produciendo en nosotros paciencia. Y esta palabra upomone significa soportar o aguantar debajo. Es lo que significa literalmente la palabra paciencia, aguantar o soportar debajo de. O sea que los problemas nos ponen pesos. Es como un peso que traemos aquí arriba y que a veces no podemos aguantar. Si tú aguantas el problema o el peso sin tratar de buscar una salida fácil o sin amargarte, ay, ¿para qué traigo esta cosa? Ya no me peso, ya no aguanto a mi esposo, ya no aguanto a mi hijo, ya no aguanto a mis papás, sino que tú aguantas eso, está produciendo ese peso dentro de ti la capacidad de soportar para vivir. ¿Por qué Dios nos está entrenando a soportar pesos? Porque la vida más adelante te va a mandar más pesos que tengas que cargar. Y por eso la gente se suicida. Por eso la gente, al no soportar lo que está en su vida, toma drogas, se alcoholiza o huye en experiencias extramaritales o sexuales prohibidas por Dios. Porque busca una válvula de escape, un anestésico a la realidad que está enfrentando. No es capaz de enfrentar la realidad en sus cinco sentidos. A nadie le agradan los tiempos difíciles, ni a nadie le agradan las pruebas. La misma Biblia reconoce esto en Hebreos 12:11, cuando dice que ninguna disciplina al presente parece ser causa de gozo, sino de tristeza. Sin embargo, vayamos a Santiago capítulo 1. Santiago capítulo 1, la Biblia nos enseña que nosotros podemos tener gozo en medio de nuestras pruebas y de nuestros problemas. ¿Cuál es la clave para poder gozarnos con los problemas? Creer lo que está pasando. Y aquí nos lo explica Santiago, capítulo 1, versículo 2 al versículo 4. Hermanos míos, tened por sumo gozo
cuando os halléis en diversas pruebas. Esto a primera vista parece algo de los marcianos. Por eso la Biblia no puede ser comprendida por una persona que no tenga el Espíritu Santo. ¿Cómo puede alguien mandar una carta y decirme, gózate por las pruebas que estás pasando? Oye, pero ¿por qué me he de gozar? Si es todo lo contrario, las pruebas me producen confusión, me producen ira, me producen enojo, me producen irritabilidad, tantas cosas que afectan, casi todo es negativo. Pero el mensaje del cielo a los hijos de Dios es que nos gocemos. Y entonces Dios nos va a explicar a continuación su sabiduría, que el mundo no puede entender, para que nosotros podamos, detrás de los problemas, gozarnos. Y dice el versículo 3, sabiendo. O sea, si no lo sabemos, no nos podemos gozar. Pero una vez que sabemos que esta prueba que estamos atravesando es una prueba de nuestra fe. Detrás de todo problema, nuestra fe se está probando. ¿Qué quiere decir esto? Dios está viendo desde el cielo cuánto confías en Él. A ver, Pancholín perdió su trabajo y ahí está Dios viendo. Voy a ver ahorita, llegando a su casa, cómo va a llegar. ¡Quítese de aquí, chamacos! ¿No estás viendo que perdí el trabajo? ¡Ya me tienen harto! A ver, quítate de aquí, préndeme la televisión. Ponle 3 de calificación. Pero si Pancholín llega, hola mi amor, ¿cómo estás? Bien, mi vida, ¿cómo te fue? De maravilla. Cuéntame, perdí el trabajo. ¿A quién es la primera persona que impactas? A tu esposa. Tu esposa va a ver algo en ti que no es normal, que no es natural, es sobrenatural. Y si no es muy espiritual, te va a decir, ¿cómo que perdiste el trabajo, cabeza de macarrón? Si mi mamá me dijo que ni me casara contigo, para eso estás. Pero si tu esposo espiritual, lo perdiste de veras, aleluya, gloria a Dios. Y los niños, ¿verdad? Se van a quedar así con la boca abierta. Y papá y mamá están felices. Y nos invitaron a que pongamos alabanzas ahora porque mi papá perdió el trabajo. Los niños están, yo realmente no lo entiendo, pero mis papás son cristianos y yo voy a seguir su onda o su rollo. En el momento en que Pancholín llega a su casa y le dice, mi amor, pedí el trabajo, vamos a... Mira, de todas maneras, si me enojo, no voy a conseguir un trabajo. Si me enojo y me irrito y me amargo, no voy a recuperar tampoco el trabajo. Síganme con cuidado. Si me pongo confundido, que por qué por acá, nunca voy a tener la respuesta. Entonces yo tengo que escoger la actitud que tengo que enfrentar a la vida al recibir esto. Y Dios me dice que nos gocemos. Ahora, cuando nosotros nos gozamos y nos alegramos, evitamos enfermarnos, evitamos hacernos daño, evitamos problemas psicosomáticos, problemas de cardiovasculares, problemas gastrointestinales. Dicen que el 10% de la población del mundo tiene úlcera causada por el estrés. Entonces Dios nos da una fórmula para que aprendamos a vivir, se llama el arte de vivir. Y cuando Dios ve que Pancholín está gozoso y que su esposa y los dos están bailando ahí y brincando en la cama porque perdió el trabajo, ¿saben ustedes qué sucede cuando alguien demuestra fe? Porque Pancholín demostró fe al no agüitarse, ni achicopalarse, ni amedrentarse, ni desanimarse, sino yo me voy a gozar y a ver qué pasa mañana. En ese momento, cuando Dios ve que tú confías en Él y que obedece lo que Él te dice, comienza Dios, así como es sobrenatural la actitud de Pancholín, comienza a hacer milagros en tu vida. Te va a abrir puertas que no te imaginaste que te iba a abrir. Van a suceder cosas que no te imaginaste que habían subido en el corazón, ni ojos habían visto, ni oídos habían escuchado. Porque Dios solo puede ser agradado por la fe. Y sin fe, es imposible agradar a Dios. Ten a Dios contento y abrirá las puertas del cielo para darte bendiciones. Si hay algo que hace que Dios actúe contrario a las bendiciones, es la incredulidad.
Y no hay manifestación más grande de incredulidad que...

ya tengo el trabajo y ya perdí esto. Mira, que quítate de aquí, vieja. Chamaco, no estás molestando. No está viendo que perdí el trabajo y que ya no vamos a tener para comer. Oye, estás maldiciendo con tu boca. Estás hablando cosas contrarias a la palabra de Dios, porque la palabra de Dios dice: Jehová es mi pastor, nada me faltará. La Biblia dice: ¿de quién temeré aunque un ejército me rodee? Salmo 27. Dios es mi amparo, mi fortaleza y mi luz. Pero si Dios no ve en ti esta actitud de que confías en Él, estás igual que los judíos en el desierto, en el libro de los Números, que ya no hay agua. ¡Ay! Para eso nos trajiste de aquí. Para eso nos salimos de Egipto. Para eso me hice cristiano. Para que nos fuera como nos está yendo. Y nunca entraron al reposo de Dios. Dice Hebreos capítulo 4. Nunca entraron a descansar en las promesas de Dios. Es asombroso de qué manera las tormentas de la vida nos van a hacer correr hacia Dios o, al contrario, alejarnos de Dios. No hay más que dos: las tormentas de la vida, los problemas de la vida, las cosas que sintamos que un chocho, ya no aguanto, un trago, o nos hacen escapar, repito, a tomar medidas ilusorias y falsas, o nos van a hacer correr y llegar Pancholín a su casa, perdimos el trabajo, etcétera, etcétera, y luego Pancholín va a caer a su casa de rodillas, y en la noche antes de acostarse, ahí va a llorar: Padre Santo, soy un ser humano, soy frágil, tú sabes que fue una injusticia lo de mi trabajo, o por lo que haya sido, pero yo confío en ti, y ahí le derramas tu corazón, le echas tu ansiedad: Padre, tú sabes que tengo 3 chilpayates que mantener, y tengo la esposa, y tengo hasta el perro y el perico de mis hijos, que tengo que darle comer, pero yo confío en ti, tú eres rey, y quiero acostarme en esta noche que he perdido mi trabajo, y dormir como un bebé, sin preocuparme en la noche, ni estar como león enjaulado a las 2 de la mañana, y fume, porque tú eres mi Dios, mi Todopoderoso, y no hay nada imposible para tu vida. Y al otro día vas a ver lo que Dios va a hacer con tu vida. Ahora bien, dice aquí en el versículo 3 que una vez que sabemos que estas pruebas están probando nuestra fe, nos damos cuenta que una vez que pasamos la prueba, la prueba produce, o el resultado o la consecuencia de haber pasado Pancholín la prueba, es que ahora Pancholín está más capacitado para soportar y aguantar el futuro. Esta es la razón por la cual ahorita, ¿verdad?, los jóvenes se casan a los 18, 9, 20 años de edad, y chamacos, ¿verdad?, que hasta pañales huelen todavía. Y se enfrentan al matrimonio, y la primera prueba: ay, pues mi mamá no me tenía acostumbrada de esto, y tú no me tienes una cama, y en mi casa. Y si alguien quiere ver pobreza, aquí te estás quejando. Si alguien quiere ver sufrimiento, si alguien quiere ver realmente lo que es tener, como esta señora de la vida real, que con sus 3 hijos, su esposo se fue a Estados Unidos, y ella aguantó la guerrilla y los maltratos de los soldados y todo lo que pasó. Si alguien quiere ver realmente lo que es sobreponerse a la vida, ve esta película. Para que te des cuenta y no te estés quejando de la vida. Ahí eso es pobreza. Eso es aguantar. Eso es sufrir. Eso es salir adelante.

roca fuerte, fortaleza para salvarme. Sé tú, no el alcohol, no las drogas, no la desesperación, no el psiquiatra, no el psicólogo, no la doctora Corazón, no Walter Mercado. Sé tú mi roca fuerte, porque tú eres mi roca y mi castillo, por tu nombre me guiarás y me encaminarás. Vamos pues entonces a ver que las pruebas y las tormentas de la vida están probando si confiamos en Dios, si actuamos como Dios está esperando que actuemos, y si respondemos con fe y nos gozamos y estamos tranquilos y mantenemos la ecuanimidad y la estabilidad y el balance emocional y sentimental en nuestras pruebas, y no nos mueve el tapete ni nos aloca ni nos hace, ya no sé dónde estoy, ya se va a acabar todo, no, ya para qué, dame una pistola, ahorita me vuelvo la tapa en los sesos. O ya no quiero vivir contigo. En lugar de que nos centremos, caigamos de rodillas y confiemos en el Señor y nos demos cuenta que nos está preparando para ser fuertes mañana y el mes que entra, porque déjenme decirles, mientras más creces en la vida y te llegas a los 30, 40, 50, llega al sesentón sin Cristo y te abates y vas a parecer todo así, todo viejito clueco o clueca, amargado, amargada, sin ninguna esperanza ya, refunfuñando de todo, irritable, ¿verdad? Te van a decir el viejo gruñón. ¿Por qué? Porque llegaste a esa edad y se te vienen más pruebas y miren, uno no, nunca acaba. Primero con los hijos y el hijo ya se casó. Ay, qué, ya descansé. ¿Qué descansaste ni que nada? Vas a ir con los nietos y con la nuera. Y con el yerno, no sabes lo que te espera. Creemos que ya los hijos se van y ya acabamos. No es cierto. Nunca acabamos. Y luego te habla la nuera y te habla el yerno y esto y el otro y los problemas de ellos, los problemas de los nietos. Nunca en la vida acabamos. ¿Tenemos qué cosa? Tenemos que tener para poder enfrentar la vida, aguantar y soportar y resistir. Y es una palabra que la Biblia le llama valor. Valor. Fuerza para vivir. Veamos en primer lugar por qué podemos, de acuerdo a la Biblia, en esta mañana, tener esperanza en las tormentas de la vida. Número uno, porque las tormentas y los problemas de la vida nos acercan a Dios. No importa qué clase de problema o qué clase de dificultad estemos atravesando, siempre recordemos, hay un propósito detrás de lo que me está pasando en la vida. Los problemas y tormentas vienen para que podamos entrenarnos a no darle demasiada importancia a esta vida presente y animarnos para la vida futura. Yo recuerdo un misionero que me dijo, Armando, no existe, y recuerda eso toda tu vida, y he tratado de recordarlo. Me dijo, no existe ningún problema lo suficientemente grande. No me importa que me digas que está haciendo erupción el Popocatépetl, que se cayó la casa, que un meteorito se viene contra nosotros. Lo más que nos puede pasar es que con la erupción del meteorito nos muramos. Y para nosotros es ganancia. Que no haya ningún problema en tu vida que te quite tu paz. Que te quite tu tranquilidad emocional. Se murió alguien, se tiene que morir. Tu hijo se tiene que morir, todos nos tenemos que morir. Que se murió tu esposa, se murió tu esposo, lloramos y sufrimos y lo que quieras, pero tenemos que seguir viviendo. Tenemos que seguir viviendo. Tenemos que seguir enfrentando las cosas que la vida nos está retando a enfrentar. Y por eso Jesús nos dijo, separados de mí, nada podéis hacer. Entonces, estos problemas y estas tormentas, ¿verdad?, están preparándonos para lo que viene en el futuro. Dios sabe además cuán apegados estamos a esta vida presente. Cuánto amamos a esta vida y a este mundo, y para prevenirnos de no arraigarnos demasiado a las cosas de esta vida, Dios nos permite tribulaciones, problemas, cosas como el tsunami que nos recuerdan la fragilidad de la vida humana. Ahora que estábamos en diciembre en Miami en un programa de televisión, me decía uno de los entrevistadores, ¿usted qué piensa de un Dios que no le importa que se mueran 280 mil personas? Dije, esas 280 mil personas, señor, se murieron durante el 26 de diciembre, y si no se murieron el 26 de diciembre, se iban a morir en el 2007, en el 2008, en el 2010, en el 2015, pero todos nos tenemos que morir, pero si impacta el mundo cuando todos se mueren al mismo tiempo. Porque no quieren que se mueran todos juntos, quieren que uno se muera en el hospital, otro que se muera en su casa,

otro que se muera, y así nos gusta morirnos. Pero cuando la muerte sorprende a 300.000 personas o a 100.000 personas, lo consideramos una tragedia. Cuando esas personas se iban a morir algún día en sus vidas. Es la ley de la vida. ¿Y qué cosa es lo que nos enseña entonces esto, la fragilidad de la vida? ¿Te imaginas llegar allá como los que estaban en Tailandia, los que estaban ahí en las costas de Nigeria, en África, los que estaban ahí cerca de todas las costas donde fue el maremoto este con 850 kilómetros de velocidad, que llegas a un restaurante junto al mar, a un restaurante, ahí estás viendo las del bikini, ¿verdad? Y junto, y sin que te des cuenta, 10 segundos después estás muerto, ¿quién se iba a imaginar que el mar va a entrar y te ibas ahí, que jamás ibas a llegar a tu casa? Que te iba a sacar en Acapulco, en Cancún, donde tú hubieras ido. Nunca sabemos si vamos a regresar a casa, ni siquiera hoy en la noche. No lo sabemos. Dice la Biblia que como las chispas saltan en el aire, el hombre nace para la aflicción. Y así como los peces no saben su tiempo en el mar, así tampoco el hombre sabe cuándo le llega su tiempo. No sabemos cuándo vamos a morir. Si hoy, si mañana mueren niños chiquitos recién nacidos de 10, de 15, de 30, de 40 años, la muerte no respeta a nadie. La Biblia dice, prepárate para encontrarte con tu Dios. Entonces, las tragedias nos hablan qué frágil es la vida. Eso me pudo haber pasado a mí. Puede pasar un terremoto en San Francisco, puede pasar un terremoto como en el 85 en México, en que Tlatelolco les cayó encima miles de toneladas de concreto y de cemento a personas, y ahí quedaron el hospital médico que se cayó también totalmente, aquí una de las colonias de los doctores en México, hasta los pacientes, voy al hospital a que me curen y me muero de un temblor. Dios quiere que nosotros estemos conscientes de eso. En el libro de Lamentaciones, capítulo 3, que se encuentra después del libro de Jeremías, dice el versículo 32 al 33, Lamentaciones 3, 32 al 33, porque el Señor no desecha para siempre, antes si aflige, también se compadece según la multitud de sus misericordias, porque no aflige ni entristece voluntariamente a los hijos de los hombres. ¿Qué significa esto? Que cada aflicción que llega a nuestra vida, cada problema que enfrentamos en la vida, cada tribulación que enfrentamos en la vida, Dios tenía que permitirlo. Dice, no aflige voluntariamente. O sea, no es porque Dios diga, aprítenle, métale una chinche este para que chille. Dios no es un Dios que se está gozando en lo que estamos sufriendo nosotros. Si Él aflige y permite los problemas en nuestra vida, es porque los necesitamos. Porque los necesitamos. Muchas veces para aplastar nuestro ego, para aplastar nuestra confianza en que, ay, mi compadre el diputado lo hicieron gobernador y es el candidato a la gubernatura y ni se acordó de mí. No te preocupes, ni de su mamá se acordó. Ay, pues este negocio que se me fue, este muchacho que parecía un panquecito marinela, un chocorrol, se me fue, ya se fue con otra. No te preocupes, no era para ti esa persona. Pensemos seriamente en los siguientes puntos por los que muchas veces Dios no nos concede lo que quisiéramos o creyéramos que nos va a hacer felices. Por ejemplo, si Dios permitiera que te hicieras rico, tal vez comenzarías a confiar en las riquezas más que en Dios. Si Dios permitiera que fueras sanado, comenzarías a vivir y tal vez peor que cuando después de que te sanó el Señor. Si Dios te da la sanidad para que sigas viviendo como has vivido antes o para apantallarte, para asombrarte que ya se me quitó este tumor y ya fui sanado y sigues en tu vida igual que como estabas antes, es peor después de tu sanidad. Si Dios permitiera que te hicieras popular, comenzarías a olvidarte de Dios por los halagos de la gente y como el ego se levanta cuando la gente te comienza a aplaudir. Si Dios permitiera que tuvieras poder, tal vez comenzarías a creerte demasiado, a enfermarte y a marearte por el poder que tienes en tus manos. Entonces, muchas veces Dios no permite que te cases con esa persona, que tengas ese negocio, que tengas esa sanidad, porque hay cosas

mucho mejores que las que tú crees que vas a obtener si Dios te las concediera. Veamos esta verdad en el Antiguo Testamento, en el libro de Deuteronomio, capítulo 8. Deuteronomio capítulo 8, donde Dios, conociendo desde luego el corazón humano y sabiendo la tendencia del ser humano, les previno y les advirtió a los judíos acerca de estas verdades. Deuteronomio 8, versículo 11 al versículo 14. Los judíos estaban ya a punto de entrar a la tierra que fluye leche y miel, a Canaán, vacas, borregos, higueras, sol, hamaca, Cancún, Acapulco, negocio, casa, dinero, coches, ropa. Estaban a un punto de la prosperidad, de la prosperidad. Miren cómo la prosperidad puede echar a perder a mucha gente. Cuídate de no olvidarte de Jehová tu Dios para cumplir sus mandamientos, sus decretos y sus estatutos que yo te ordeno hoy. No suceda que comas y te sacies y edifiques buenas casas en que habites y tus vacas y tus ovejas se aumenten, la plata y el oro se te multipliquen, tu cuenta en Banamex, en petrobonos, en dólares, etcétera, etcétera. Versículo 14, y se enorgullezca tu corazón. ¿Qué sucede cuando nos comienza a ir bien? ¿Cuál es el peligro que Dios ve? Olvidarnos de él. Entonces, si antes de que me vaya bien, yo no me olvidaba de Dios y lo buscaba con todo mi corazón, ¿cómo no querrá Dios que me vaya mucho mejor cuando Dios sabe que esa prueba ya la pasé? La prosperidad no me va a hacer alejar de Dios ni olvidarme de Dios. Al contrario, me va a hacer acercarme más a Él y Dios me va a dar más por eso. Pero si Dios ve que no podías tú acercarte a Él, ¿cómo quieres que te prospere entonces y que te vaya bien en la vida? Si el que es infiel en lo poco, es infiel en lo mucho también. Dios nos está probando, no lo podemos entender. Tu corazón se puede enorgullecer y olvidarte de Jehová tu Dios. Versículo 14, que te sacó de tierra de Egipto, de casa de servidumbre. Versículo 17, y el otro peligro es que digas en tu corazón, mi poder y la fuerza de mi mano me han traído esta riqueza. Sino acuérdate de Jehová tu Dios, porque Él te da el poder para hacer las riquezas a fin de confirmar el pacto que juró a sus padres. El otro peligro es, no, es que yo sabía que era muy inteligente, mis relaciones públicas, mis títulos académicos, mis maestrías, mis licenciaturas. Yo sabía que me tenía que abrir en paz, no que los mugrosos de mis primos, mis hermanos que ni a la primaria fueron. Yo sí me pude graduar y yo voy a sacar adelante todo y yo voy a triunfar en la vida. ¡Ah! Ahí es donde Dios deshace como polilla lo más apreciado por el ser humano. Así como prosperas, Dios nada más hace... Y en un momento, en un santiamén, en una fracción de segundo, te quita todo lo que tienes, o nos quita lo que tenemos, para que no confiemos en nadie más que en Él. En segundo lugar, Dios nos dice que la esperanza que nos ha dado en medio de la tormenta son buenas porque también las tormentas de la vida nos evitan que nos aferremos a este mundo demasiado. La mayoría de los cristianos tratan desesperadamente de servir a dos amos, a Dios y a los bienes materiales de esta vida. En Mateo 6, versículo 24, Jesucristo dijo: ninguno puede servir a dos señores, porque aborrecerá al uno y amará al otro, o estimará al uno y menospreciará al otro. No podéis servir a Dios y a las riquezas. ¿Qué quiere decir esto? Que Dios nunca va a querer que tenga un Mercedes-Benz el domingo, un Lamborghini el martes, un BMW el miércoles, un Cadillac el jueves, ni una casa bonita, ni una buena cuenta, ni que viaje por todo el mundo, ni que vista puro traje Roberts. Dios no está en contra que tengas un carro el lunes, el martes, el miércoles, los tacuches que tengas, la colonia donde vivas, los viajes que es. Nunca Dios ha estado en contra de los ricos.

ni de los millonarios, ni de los que tienen mucho dinero. Dios está en contra de las personas que aman lo que tienen más que a Él. Esto se llama idolatría. Durante muchos años, me acuerdo en Argentina, cada vez que voy a Argentina, me dicen allá los predicadores y los pastores, oye, hermano, es que aquí hace 40 años nuestros padres nos enseñaron que el pastor tenía que llegar a la iglesia con el cuello medio roto, con guaraches importados de México, y para que pudieran ellos demostrar que eran humildes y que nunca soñáramos con tener una buena casa ni un buen coche, porque eso no es para los pastores. La humildad se demuestra con la pobreza. Esto es antibíblico. ¿Esto de dónde viene? Esto no viene del cristianismo, viene del romanismo, de los votos del celibato sacerdotal y de los votos de pobreza, que se enseñó que siendo pobre y yéndose a un convento y andando en guaraches, se es humilde y se puede agradar a Dios. Dios no enseñó eso. En 1 Timoteo 6, versículos 17 al 20, Pablo le dice, enséñales a los ricos de este mundo que no sean orgullosos, que sean dadivosos, ricos en buenas obras. No les dice que vendan todo, que se van a ir al infierno. Les dice que cuidado con el orgullo, porque las riquezas producen orgullo. Y no solamente producen orgullo, sino que producen en los que no tienen envidia. Si la envidia fuera tiña, dicen en mi tierra, hay cristianos, ¿verdad?, que ven a la hermana llegar con un vestido de China poblana, o con un vestido de charro, o con otro vestido. ¿Ya viste ese vestido? ¿Y ya viste el carro que trae el hermano? ¿Y ya viste dónde vive? ¿Y ya viste el anillo que se puso? Porque la envidia los corrompe, los corroe. Y no, en lugar de que se gocen, gracias a Dios, hermano, que Dios te ha bendecido y que te pudiste comprar ese carro y que te cambiaste a otra colonia mucho mejor, comienzan a tratar de agredir a esa persona y comienzan a autodestruirse en la envidia y en la avaricia y en el egoísmo. Dios quiere que nosotros no nos aferremos a ninguna cosa de esta vida, porque este mundo nos promete falsas esperanzas. Si tienes dinero, gracias a Dios, pero así como tienes un carro diferente cada semana, a lo mejor ese hermano gana $1,000,000 al mes y ese hermano le da $500,000 a la obra de Dios. Como lo hacía el dueño de Colgate Palmolive en Estados Unidos, como lo hacía el que comenzó a tener los estudios de Hollywood en Estados Unidos, que eran cristianos y daban el 50% a la obra de Dios. Entonces, si ganas $100,000 al mes y das $50,000, Dios te va a subir a que ganes $200,000 al mes. Pero si ganas $1,000 al mes y no le das más que el diezmo y con duras penas, ¿cómo quieres Dios que te prospere? ¿Cómo quieres que te bendiga? Si en lo poco eres infiel, avaro, tacaño, agarrado. Regiomontano. Y finalmente, las tormentas en la vida, de una forma indudable, son una señal del amor de Dios y nos hacen anhelar la eternidad. En 2 Corintios capítulo 4, el apóstol Pablo, en el versículo 15 al 17, nos explica esta perspectiva de la eternidad. Repito, perspectiva que no puede ser percibida por una persona que no tiene al Espíritu de Dios. Dice en 2 Corintios 4, versículo 15, porque todas estas cosas padecemos por amor a vosotros. O sea, todas las tribulaciones de Pablo ya no estaba. ¿Por qué me pasó esto? ¿Por qué me apedrearon? ¿Por qué me arrastraron? ¿Por qué me escupieron? ¿Por qué me persiguen? ¿Por qué me quieren echar a los leones? No preguntaba nada a Pablo. Todo era, Padre Santo, gracias porque por amor de tu iglesia y por amor de tus cristianos me estás enseñando cuán necesario me era sufrir tanto. Pablo encontró la perspectiva y la esperanza de su vida. Él sufría particularmente por el amor de los demás. Y dice, para que abundando la gracia por medio de muchos, la acción de gracias sobreabunde para gloria de Dios. Por tanto, no desmayamos. Ahí está. Las pruebas, los padecimientos, los sufrimientos nos pueden hacer desmayar. Ya no quiero, ya para qué soy cristiano, ya quiero tirar la toalla, ya no voy a ir a la iglesia, esto y el otro. Este espíritu y esta actitud te hacen que te caigas del caballo.

que te tires al suelo, que tires la espada, el casco de la salvación, el escudo de la fe. No, hombre, se lo llevaron los filisteos. ¿Desde cuándo? Y ahí estás, ¡ay! Ahí estás lamiendo tus heridas. ¡Ay! ¡Ay! ¡Cuánto sufro! ¡Cuánto daño me ha hecho la vida! ¡Ay! ¡Ay! ¡Ay! Y esta autolástima te hunde en un pozo de desesperación. Y no sales, no te saca nadie. Porque si alguien no quiere cambiar, tú ni yo lo vamos a cambiar nunca. Ni a mi hijo, ni a mi hija, ni a tu esposa, ni a tu esposo. Nadie puede cambiar a otra persona más que Dios. Y esto es increíble. Y ni aún Dios, si la voluntad de esa persona no coopera con Dios. Siempre que me hablan, oiga hermano Alducin, tengo un hermano en drogas y hay institutos. Le digo, sí, hay centros de rehabilitación de México para drogadictos. Pero número uno, pregúntele a su hijo si se quiere ir. No lo mande a fuerza a ningún centro de rehabilitación de drogadictos o centros de donde arreglan a prostitutas, porque si la persona no primero ha recibido a Cristo y no está quebrantada y arrepentida, deje que le vaya peor en la vida, que se marihuane más, que se encoque más, hasta que toque fondo tal vez y reconozca y grite, Dios mío, ayúdame. Pero si la persona no coopera, se escapa de ese centro, se va a otro lado o se burla de los maestros durante el tiempo de su rehabilitación. Si la persona no coopera, dice un dicho de los chinos, una persona puede llevar a un burro al río, pero entre 100 no lo hacen beber. Así que no podemos forzar a nadie a hacer lo que las personas no quieren ser. Si quieren seguir así, su dicha y su gusto y su encanto, como decía mi abuelita. Por tanto, dice Pablo, no desmayamos, antes, aunque este nuestro hombre exterior se va desgastando, diario nuestra composición celular se va deteriorando, cada día envejecemos, nos hacemos más grandes, grandes, hasta que ya el corazón ya no funciona a los 80 o casi no funciona, el hígado, todo se va desgastando, todo se va cumpliendo de acuerdo a la segunda ley de las termodinámicas, todo sufre un desgaste, un deterioro, una oxidación, la ley de la entropía en física. Sin embargo, hay algo dentro de nosotros que se está cada día renovando. Esta palabra renovar, anakaino, significa regresar a su estado original. ¿Cómo estaba el hombre en su estado original con Adán? Perfecto, no envejecía Adán, estaba limpio. Vino el pecado y vino la autodestrucción y el deterioro celular. Y cuando el Espíritu Santo entra a nuestra vida, dentro de nosotros nos vemos en el espejo cada vez más grandes, envejecimiento, etcétera, etcétera, pero nos vemos en la Biblia, el espejo de Dios, y me veo como Dios me ve, renovándome. Llegando a los 120 años con la energía y la fuerza de Moisés, y sin perder la visión de la vida, sin estarte lamiendo las heridas, sin estarte desgastando, y lo que me pasó y lo que no me pasó, y hace 20 años yo pude haber hecho. Oiga la conversación de una persona de 60, 70 años de edad, siempre es en el pasado. Oh, yo estuve en la revolución. Fui amigo de Zapata. Y todo es el pasado, el pasado, el pasado, el pasado. Para un viejito no existe el presente, mucho menos el futuro. Para los viejitos no cristianos. Porque ya para ellos creen que ya no hay nada hacia adelante. Billy Graham, el doctor Billy Graham tiene 85 años de edad. En junio tiene una próxima cruzada en California. A los 85 años de edad. Y está como roble. Le lleva 3 años al Papa. Como roble está el viejito de 85 años. Ve, habla, platica, juega la matatena. El interior se renueva cada día. Porque esta leve tribulación momentánea produce en nosotros un cada vez más excelente y eterno peso de gloria. Terminamos. Noten cómo le llama Pablo a las tribulaciones en el versículo 17. Número uno, leves. Leves, azotado, perseguido, calumniado, naufragios, a punto de morir, en la cárcel, lo metieron al Coliseo Romano y dice, como si un mosquito hubiera pasado, hubiera picado. Leve. Así le llama Pablo a todo lo que padeció. Son tribulaciones leves. Y en segundo lugar, ¿cómo le llama?